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1: Nos vemos el lunes.
0: El lunes en Agenda Informativa. Y próximo viernes con más invitados aquí en Agenda Deportiva. Gracias. Una historia aquí,
1: Mario Leito,
0: aquí sí, dentro del deporte. Y
1: yo conocí Catita. Al hermano también.
2: Ismael. También.
1: Ismael. Sí, el Ismael.
2: También está escuchando.
0: También. Buen programa Ismael. Mañana, Catita. Saludos al regalón Yuka Fernández.
3: Regalón Yuka Fernández. A todos los compitas de la Joa también.
0: ¿A quién?
3: A todos los compitas de la Joa.
0: Muy bien.
2: Gracias.
0: Chao, Catita. Chao, gracias.
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1: 8 de la tarde con 6 minutos.
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4: 8 de la tarde con 17 minutos.
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7: Hola, ¿qué tal? ¿Cómo están? Soy María Belén Araya y les doy la bienvenida a este informe de noticias, donde hablaremos que más de 1 millón de personas aún no pagan el préstamo solidario otorgado en pandemia. Servicio de Impuestos Internos llama a la regularización. Hablaremos además que autoridades firman convenio público-privado para reducir listas de espera médicas. Sabremos sobre la fiesta de la Pampilla. Alcalde de Coquimbo echa pie atrás y ratifica su realización.
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7: El Servicio de Impuestos Internos, a través de un comunicado, informó que más de 1 millón de personas aún no pagan el préstamo solidario emitido en pandemia, totalizando una deuda que supera los 553 mil millones de pesos. En total, 1.875.000 personas solicitaron el préstamo solidario entre 2020 y 2021. Sin embargo, durante los años 2022 al 2026, solamente 127.946 personas registraron un pago total de este beneficio. Sobre esto habla Claudia Mesa, académica de la Facultad de Economía y Negocios de la Universidad Andrés Bello.
8: Más de 1 millón de personas no presentó su declaración de renta en uno o más periodos. Por lo tanto, esto impidió calcular correctamente las cuotas y afectó el reintegro de los recursos al fisco. Las razones casi siempre están relacionadas por desconocimiento, confusión entre un bono y un préstamo, dificultades económicas posteriores a la pandemia o claramente por informalidad laboral.
7: El Servicio de Impuestos Internos realizó un llamado a las personas que aún no han pagado a presentar los formularios de renta de los

0: años no declarados antes de finalizar agosto y de esta forma evitar cobros extra posteriores.
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0: El presidente José Antonio Kast encabezó junto a la ministra de Salud Mai Chomalí la firma de un acuerdo público-privado en el marco del programa Enlace, iniciativa que tiene como fin reducir las listas de espera. La idea, suscrita entre Fonasa y Caja Los Andes, busca reducir de forma acelerada las consultas de especialidad en el país, algo que fue destacado por el presidente José Antonio Kast.
2: Y uno sorprende con buenas noticias cuando tiene un buen equipo, cuando hay confianza. A nuestro subsecretario, gracias por recorrer incansablemente Chile, por ir viendo dónde están las necesidades de las personas. Pero que siempre se necesita un norte, una guía clara para poner el foco donde realmente importa, que es en las personas.
0: En esta primera etapa, la alianza contempla una inversión cercana a los 4.000 millones de pesos para concretar cerca de 150.000 prestaciones a más de 30.000 beneficiarios. El programa abordará especialidades de alta demanda como traumatología, ginecología y otorrinolaringología. Habla el director nacional César Oyarzo Mancilla.
3: Los pacientes son identificados y derivados de manera articulada, usando los sistemas de información de Fonasa, y esa información regresa al sistema para que cada persona continúe su proceso asistencial. Y esto no es una idea en el aire. Cruzando nuestro registro con lo de la Caja Los Andes, identificamos 375.000 beneficiarios que estaban en lista de espera por consultas de nuevas especialidades y priorizamos según las especialidades más demandadas y los tiempos más prolongados.
0: Uno de los ejes centrales del convenio es que las personas no salen de la red pública de salud, sino que sus datos y fichas médicas se articulan de manera coordinada con los sistemas de Fonasa para dar continuidad a su proceso asistencial. Además, las atenciones se realizarán a lo largo de las 16 regiones del país.
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0: La Seremi de Salud prohibió el funcionamiento de un hogar de ancianos en Los Ángeles e inició un sumario tras la denuncia de una presunta violación a un residente de 84 años investigada por la PDI.
1: La región de Los Lagos.
0: Gendarmería denegó la solicitud de permiso excepcional presentada por el líder de la CAM, Héctor Yaitul, para asistir al funeral de su hermano fallecido en la comuna de Osorno, fundamentando razones de seguridad penitenciaria.
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0: Finalmente, el municipio de Coquimbo echó pie atrás y confirmó la realización de la Fiesta de la Pampilla. La edición tendrá un carácter austero y solidario para impulsar el comercio local y apoyar a los damnificados. Carlos Maturana nos cuenta más en el siguiente informe.
4: La Municipalidad de Coquimbo confirmó que la tradicional Fiesta de la Pampilla sí se llevará a cabo durante las próximas fiestas patrias. La decisión revierte el anuncio realizado a fines de julio, cuando el evento había sido cancelado inicialmente para concentrar los esfuerzos comunales en las emergencias provocadas por las intensas lluvias. A través de sus redes sociales, el alcalde Ali Manucheri explicó que tras escuchar las peticiones de comerciantes, pescadores y gremios del turismo que necesitan ponerse de pie, determinaron realizar una festividad distinta.
5: También necesitamos reactivar nuestra economía. Nos hemos reunido y escuchamos a nuestros pescadores, comerciantes, emprendedores, gremios gastronómicos y hoteleros. Y fueron ellos mismos quienes nos pidieron una oportunidad para poder volver a trabajar, recibir visitantes y ponerse de pie. Por eso hemos tomado una decisión. Este 18 de septiembre, Coquimbo tendrá Pampilla. Pero será una Pampilla distinta, solidaria, austera y enfocada en la reactivación, cuidando los recursos municipales, sumando el apoyo de los privados y generando una gran campaña para ayudar a las familias que más lo necesitan.
4: Además, se detalló que la prioridad inicial fue atender los sectores críticos con 1.500 millones de pesos en maquinarias, alimentos y despeje de rutas. A estos recursos se sumaron recientemente más de 3.000 millones de pesos adicionales aprobados por el Consejo Municipal para continuar con el plan de reconstrucción. De esta manera, el evento más emblemático de la región de Coquimbo abrirá sus puertas en septiembre bajo un modelo que cuidará los fondos públicos, sumará la colaboración de empresas privadas y promoverá campañas de ayuda comunitaria.
0: El gobierno oficializó a Francisco Riveros como nuevo ministro del Deporte. Tras la designación presidencial, el diputado Diego Chalper respaldó el nombramiento, subrayando la relevancia estratégica de la cartera. Sobre esto nos cuenta más Ornella Mellado.
6: El Ejecutivo oficializó la designación de Francisco Riveros como nuevo titular del Ministerio del Deporte, marcando un nuevo ciclo en la conducción de la cartera encargada de la infraestructura y el fomento de la actividad física a nivel nacional. Durante el anuncio, el presidente José Antonio Kast destacó que el Ministerio del Deporte tendrá que enfrentar los desafíos del sector y apuntó a situaciones de mucho desorden.
7: Pero tenemos que mejorar mucho todo lo que es la aproximación a cómo se hace el tema del deporte en todas las áreas. Y esos desafíos son enormes. Y estoy seguro que seguiremos trabajando por sacar adelante esos desafíos. Sin entrar en casos particulares, hay veces que podemos cometer un error. Y hay normas en nuestro país que son muy exigentes en ciertas áreas. A veces casi inentendibles. Pero son las normas que hoy día nos rigen y que nosotros hemos planteado que hay que aplicar.
6: Tras asumir la jefatura ministerial, Francisco Riveros remarcó su compromiso con ampliar la cobertura deportiva en las distintas regiones del país, asegurando que su gestión priorizará el acceso universal y el apoyo continuo a las disciplinas.
8: Quiero también comentar que vamos a seguir adelante con el plan A Mover Chile, llevando el deporte y la actividad física al día a día de los chilenos y que todos puedan vivir las ventajas de lo que es la vida sana, lo que son los buenos hábitos y también algo muy importante que es el rol formativo que tiene el deporte. También tengo especial interés en el deporte federado, en el fútbol profesional y en desarrollar el potencial inmenso que tiene Chile en materia deportiva.
6: Por su parte, el diputado Diego Chalper valoró la designación presidencial y entregó su respaldo al nuevo ministro, subrayando que la cartera cumple un papel central en incentivar el deporte en sectores populares y amateur.
9: El presidente Kast ha tomado la decisión de que asuma un nuevo ministro del deporte, el ministro Rivero. Por supuesto que le damos todo nuestro apoyo y le deseamos el mayor de los éxitos porque tenemos la convicción de que el Ministerio del Deporte cumple un rol central en estimular el deporte, especialmente en los sectores amateur, en los sectores populares, y por lo tanto fortalecer el Ministerio del Deporte es tener conciencia social, es tener calle y es entender cómo funciona el Estado de Chile, especialmente para los que más lo necesitan.
6: La nueva autoridad iniciará sus funciones reuniéndose con los equipos técnicos del Ministerio para alinear las principales metas de infraestructura y programas comunitarios para el periodo.
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0: La delegada Sofía Cid informó un nuevo pago del bono de recuperación en Copiapó y la región, beneficiando a 7.863 personas afectadas por la emergencia con una inversión superior a 7.000 millones de pesos. Hasta acá dejamos el resumen informativo del día. Nos volvemos a encontrar en una próxima edición con más informaciones. Que esté muy bien.
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1: 9 de la noche con 29 minutos.
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1: 10 de la noche con 37 minutos.
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9: Y que sonó. No.

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1: 11 de la noche con 48 minutos.
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1: Una de la madrugada con 4 minutos.
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0: gracias.
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1: 2 de la madrugada con 2 minutos.
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0: ¡Feliz cumpleaños, Santa Fe!
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2: ¡Ya!

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2: 3 de la madrugada con un minuto.
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0: Gracias, gracias a todos. Bendiciones a todos. Hermosa noche.
1: Fue muy buena. ¡Los aplausos! ¿Sí? ¡Los aplausos para México!
0: Gracias, chicos.
1: ¡Belleza!
2: ¡De una! ¡Chao!

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1: 4 de la madrugada con 2 minutos.
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0: Porcherita Caurito, no sean cagones.
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6: 5 de la madrugada con 3 minutos.

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0: ¿Cómo están ahí? ¿Qué tal? Buenos días, gusto saludarles cada uno de ustedes. ¡Aló!
1: Hola, hola, bienvenido, ¿cómo estamos?
0: ¿Qué tal? Buenos días.
1: Por acá está lloviendo, pero con tarde.
0: Ah, sí, pues está lloviendo.
1: Ahora le puso fin hace poquito rato, como media hora, ¿no?
0: Ya, perfecto.
1: Sí, oiga, amigo mío, dígame. Necesito saludar a la señora Dulce y don Hipólito, ya. Don Alejandro, la señora Flor, Sofita,
0: ya.
1: Don Lulo.
0: Perfecto.
1: Y a usted, pues, que tenga buen fin de semana, necesito la canción La Perla Fina, oiga.
0: Perla Fina, la buscamos al tiro, ¿ah? Perla Fina.
1: Que vale. Tenga buen día.
0: Listo, amigo, que tenga buen día también, ¿ah?
1: Chao, chao, gracias.
0: Listo, nomás. Ahí está un amigo, oiga, en contacto tempranito entonces, y me solicita el tema musical La Perla Fina. Lo tenemos apuntadito ya para complacer al amigo Emilio, ¿ah? 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
2: ¡Aló! Buenos días, tío Jaime.
0: Hola, hola, buenos días.
2: Tío Jaime, ¿por qué vamos a escuchar Paso del Norte, por favor, con Antonio Aguilar?
0: Ya.
2: Para saludar a mi vecino y al Emilio, que lo escuché recién.
0: Ya, perfecto. Ahí buscamos a Antonio Aguilar, Paso del Norte, ¿ya?
2: Sí.
0: Vale, ¿usted cómo está, oiga?
2: Sí, bien, con el favor de Dios.
0: ¿Todo bien?
2: Sí, todo bien con él.
0: Fantástico, qué bueno. Aquí tengamos el fin de semana, sí. Entonces también, ¿ah?
2: Ya, pues igualmente para usted.
0: Gracias, amiga. Gracias, gracias. La señora Lucy también tempranito por la mañana. Y la que está despierta de las 3 de la mañana es Miriam Leito, me dice, estoy de las 3 de la mañana despierta, tío Jaime. Hice aseo arriba, eché a lavar. A lavar losa, lo que me haya quedado ayer. Esta chiquilla, lamentablemente, tiene un trastorno de... A ver, de sueño y todo eso que a veces le impide dormir. Pero estar despierta a las 3 de la mañana no es primera vez que me cuenta. ¿Ah? Siempre nos escribe y no le falta lo que hacer de tal manera de... De tal manera de... De mantenerse activa, ¿qué va a hacer si en la cama se ha aburrido, no? Pues. ¡Ya! Le ponemos música, ¿no? Entonces partimos con La Perla.

Antonio Aguilar con el Paso del Norte. Ah, tema solicitado a esta hora a través de la línea telefónica. Usted se sabe el número de la radio, ¿no? Yo se lo doy al tiro, pues ya. El 752-760101, 752-760101. O el fono WhatsApp más 569.

0: Adiós, Jaime.
1: Ya vamos a revisar, pero al tiro, ¿cómo viene el tiempo para el día de hoy? De acuerdo al pronóstico del tiempo, habla de... Dice, efectivamente, a las 5 de la mañana, un 90% de probabilidades de lluvia hasta las 6 y media. A las 7 ya son 70% de probabilidades, pero hay lluvia hasta las 9 y media de la mañana, relativamente fuerte, bajando a contar de las 10 de la mañana con un 50% de probabilidades y manteniéndose hasta las 2 de la tarde, pero luego vuelve a subir la intensidad. No, va a haber lluvia sobre los 60% de probabilidad de lluvia, estimado Raúl.
0: No, entonces no conviene ir porque la gente no sale. Bueno, en todo caso ya no estoy preocupado por la mercadería porque llevo papa, cebolla y zapallo.
1: Ya.
0: Pero ir al mar así sin saber qué resultado hay, va a ir mañana, no. Pero uno se acostumbra a despertar temprano, yo estoy despierto de las 3:30, güey.
1: Claro.
0: Entonces uno ya como costumbre a esta hora estar tomando desayuno.
1: Claro.
0: Así que bueno, tío Jaime, vamos a ver que para mañana no, porque así un riesgo y además que va puro a mojarse uno.
1: Exactamente, y para mañana se esperan lluvia a contar de las 2 de la mañana con un 30% de probabilidades, pero pareciera que va a tener posibilidades mañana, de ahí porque después para la lluvia, amigo. Ah, pero continúa a las 8 de la mañana otra vez.
0: Ah, pero ya no es tan intenso.
1: No es tan intenso, pero también hay lluvia para el día de mañana, todo el día.
0: Bueno, si no se puede, bueno, igual, pero hoy día ya hay que descartarlo entonces, porque si dice usted que va a llover fuerte más rato.
1: Sí, así dice aquí la dirección del la dirección de aeronáutica civil.
0: Y la gente allá en la purga sale entre las 10 y las 11, cerca de las 12, antes no sale tampoco.
1: Claro, claro.
0: Ya, tío Jaime, bueno, lo vamos a dejar las ganas para mañana.
1: Ya, pues, amigo, que vaya bien, ¿ah?
0: Oiga, libro abierto, ¿cómo se llama ese caso?
1: Sí, hay una canción, la busco al tiro, ¿ah?
0: Ya, tío Jaime, que esté bien, chao.
1: Vale, chao, vale, chao, vale, chao, vale. Chao, chao. Vale.

ay, libro abierto, me dijo el amigo Rulito, le va a buscar al tiro. Aquí tenemos libro abierto, la cantan varios artistas, ¿eh? Libro abierto, la cantan varios artistas, la vamos a tocar por Lorenzo Antonio entonces. Y este tema musical que pidió el amigo Rulito.

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1: Buenos días, tío Jaime.
0: ¿Qué tal, señor? Buenos días.
1: ¿Cómo me le va?
0: Impecable, amigo, impecable.
1: Bien, me parece.
0: ¿Y a usted cómo le va?
1: Bien, oiga, bien.
0: Qué bueno, qué bueno, qué bueno.
1: No hay que quejarse, siempre bien.
0: Nada más, po.
1: A veces los quejamos de lleno nomás, como dicen algunos.
0: No, el que se queja es porque... Puta, se queja por quejarse, po.
1: Oiga, que se anda quejando, el que anda quedado, siempre mirando, que sí, que no. Bueno, hay que echarle para adelante, no hay de...
0: Exactamente, pata, never seen the witry.
1: Ajá, no, para adelante no, para el lado ni.
0: Claro.
1: Oiga, un saludo a todos los corresponsales ahí que está llamando a la vecinita ahí.
0: ¿Ya?
1: Al esposo de ella también, que está emprendiendo un nuevo emprendimiento ahí, que le vaya súper bien.
0: Qué bueno.
1: Gracias a Dios.
0: ¿Ya?
1: Ahí vamos a hacerle propaganda a nosotros ahí en el lugar también. Con las buenas tortillas de chicharrones.
0: Ay, ay, ay.
1: De las buenas.
0: Con chicharrones.
1: Con chicharrones. Con o y sin.
0: Ya, me parece bien.
1: Y el amigo Rulo también, al pajero, al amigo de allá de Camarico, al Copita, al de Suga, a todos en general.
0: A todos los viejos amogados que se conectan temprano, pues.
1: A todos los flero.
0: Claro.
1: Oiga, tío Jaime, ya vamos a colocarle un temita y le vaya todo súper bien. Un temita bueno, ahí lo fue este, ¿cómo se llama este? De los tabanales.
0: Ya, no hay problema.
1: Ya, ahí te ponemos Wendy nomás. ¿Usted sigue hasta las 9 días?
0: Sí, señor.
1: Ya, pues oiga, yo voy a estar ahí, pues, para que eche una vueltecita para allá, ¿cómo está ahí?
0: Conversemos nomás, pañón.
1: Sí, o tiene que por ahí pasar a tomar desayuno.
0: No tengo que pasar a Santa Isabel, parece, hoy día. Me hablaron para un sorteo para antes del 18. No, pero tranquilo, ahí si no es un día puede ser otro día, no hay problema.
1: Sí, padre, ahí estamos.
0: Ya, amigo, que tenga buen día.
1: Y todo buen fin de semana para todos.
0: Igual, papiquito, gracias.
1: Ahí te fue.

0: Ahí está mal, mi compadre. Ahí está mal, mi compadre, ¿ah?
1: ¡Pajarón!
0: Pajarón totalmente, porque uno tiene que leerle las cartas. Y mira, si queréis salir conmigo, yo soy casado, tengo compromiso, no voy a separar. Pero si queréis que echemos un culión, pongámosle nomás.
2: Abuelo,
0: no. No se venga nada con que no, que se quiere sacar la ropa. No, no, no. No nos paga eso. Lo que más hay son mujeres en este país. No, mire, qué cagás que ya. Oye, no sabía, hace un tiempo, y esto no es broma, ¿eh? Hace un tiempo atrás, un joven se quitó la vida, siendo casado con hijo, porque la amante que tenía ocasional le dijo, mira, si tú no le dices a tu mujer, yo le voy a decir, porque ya llevamos mucho tiempo, así que yo quiero que ya, la cortemos esta cuestión. ¿Te vienes conmigo? ¿Dejas a tu mujer? O si no, yo mismo voy a ir a decirle, no, espérate un tiempo, yo le voy a decir. Este gallo empezó a pasarse rollo, se quitó la vida. Mira, weón, puta. Eso sí que se llama ser ahueonado, ¿no? ¿Sí?
2: Ahueonado.
0: Mire que por una mujer matarse, que haga qué. ¿A dónde la vio, weón? O por un hombre matarse, nada que ver, por negro, ¿sí o no? Never in the Wintry. 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Salud para Cristian Busto Faría. Buenos días, don Jaime. Saludos desde... en este día de lluvia. Ángel Martínez, hola. La señora Flor Cáceres también está conectada a esta hora.

Ay, no más cabrito, ¿eh? Oye, estaba leyendo un mensaje que me llega aquí y me dice, tío Jaime, mire, a mí no me gusta acordar, no dé mi nombre, por favor. Pero yo hace un tiempo atrás, varios años atrás, saco wea, intenté matarme. Tres veces. Tuve una polola, se llamaba María Elvira. La verdad que era mi segunda polola, yo enganchado, tío Jaime, enganchado. Me pegó la patada en el GT Heavy y la verdad que intenté matarme. Me corté las venas. Mi mamá la hice sufrir, me llevó en ese entonces a la posta rural donde yo vivía y me lograron sanar, dice. Después pasó un tiempo, esta cabra siguió conmigo por lo mismo, por yo haber hecho eso. Y otra vez me pegó la patada en el GT Heavy por otro huevón que llegó ahí, un jefe nuevo, al campo donde yo trabajaba más encima. Allá me le ocurrió otra vez subirme a un árbol y tirarme del árbol abajo. ¡Casi me maté el cotolazo, tío Jaime! ¡Qué todo quebrado, tío Jaime! ¡Puta, casi me maté, por un huevón! Y un amigo de mi papá, don Augusto, vino a hablar conmigo, me dijo, hombre, pero si no, uno tiene que matarse por una mujer, si no resultó, hay tantas mujeres en la vida, vos crees que por una mujer, bueno, ¿cómo te...? Mejor no voy a decir cómo dice que, ¿Me entendí o no? Entonces yo también le encuentro toda la razón, por si uno no tiene que, porque se termina una relación, tiene que pegarse un balazo. ¿A qué, güey? Aquí, olvídate, weón, si... era nomás, pues si no resultó la weón, nomás, listo, se acabó. Si uno llegó solo a este mundo y solo se va, weón, olvídate. Ni los cabros están, weón, si tenés hijos, tenés por tu cuatro hijos, los cabros se casan, se van, después te le muere la señora primero, vos quedás solo, y de repente tienen ahí los cabros para el año nuevo, para quedarse ahí donde quedarse para la fiesta. Y de repente te llaman de que no sé si uno tiene que irse solo, si solo llegó o no. Y ojalá en pelota, weón. Yo no sé, los mandan hasta terneados dentro del cajón, ¿para qué? En mi opinión personal, no se sienta mal si alguien ha mandado a algún familiar terneado. Porque en realidad parece que van a un casamiento, weón. Oh, me echen en pelota, nomás pónganme una guayita aquí adelante, nomás, no sé, una bufanda, alguna. Pero plántenme en pelota, nomás, y qué van a ver, weón. A la edad que tengo yo ya, el pájaro está muerto. ¿Para qué, weón? Hola, tío Jaime, tóqueme algo de Los Inseparables y regreso de la Nacarita. Ahí va.

0: Ay, no, oiga, saludos para Eduardo Correa, que está en sintonía en la radio, nos escucha o nos ve todos los días, así que el hombre se encuentre, pero muy, muy bien, ¿ah? El gran amigo Eduardo Correa, más conocido como Cotaco, güey. Yo, la verdad, la cosa, yo les leyera, cabrón, por Dios, les leyera todos los mensajes que me llegan aquí y no tenemos para toda la mañana. La gente le gusta que la picardía, le gusta que hablemos las cosas tal como son. Nada con que acá dibujando, bueno. Oye, me gustaría que Nivaldo se pusiera en contacto conmigo o me escriba a mi WhatsApp y me diga sí o no, porque hoy día, sábado 15 de agosto, está programado en el Rincón Ranchero, presenta Fiesta del Lazo a beneficio. Valor de la inscripción, 70 mil pesos, pero la verdad que yo no sé si la van a hacer o no con esta lluvia. Yo la haría igual, la güey. Y a más rato lo voy a llamar a mi compadre para que me avise si se hace igual o no se hace nada. ¿Vale? Vale, vale. Oiga, ¿vamos a la tanda, chiquillos? Sí, va a ser la cortita. Vamos a ir a la tanda correspondiente al de las 6 de la mañana. Pero volvemos enseguida. No se vayan de la sintonía, cabrito, ¿ah? Por si acaso.
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1: 5 de la madrugada con 53 minutos.
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0: Ahí nomás, cabrito. Ahí nomás, poniéndole buen día a esta hora de la mañana, poniéndole sabor a la mañana. 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
1: Buen día, tío Jaime.
0: ¿Cómo está, patrón? Buenos días.
1: Por aquí escuchando de Forfar Mañanero.
0: Pues. Gracias, mi amigo. Gracias.
1: Arreando la mañana nomás.
0: Ay, tempranito, Peñón.
1: Con una lluviacita, pero muy poquita.
0: Sí, pero temprano aquí cayó una bien fuerte hoy, ¿ah? Yo creo que para allá también, ¿ah? Sí. Ya, ¿qué canción me dijo, amigo?
1: Pues, Silencio te amaré.
0: En Silencio te amaré. La busco al tiro, ¿ah?
1: Tío Jaime, a saludar a don Alejandro, la Superferia ahí, que le vaya bien hoy día, la regla del hombre, tenga buen recurso.
0: ¿Ya?
1: A todos los que lo escuchan aquí, cabarico, bueno, a todos los que lo escuchan de todos lados.
0: Ya, perfecto, ningún problema, amigo, ¿ah?
1: Eso, tío Jaime, gracias.
0: Oye, ¿usted sabe quién canta las canciones? Porque aquí la tiene los Cuatreros del Sur, tiene también...
1: Cuatreros del Sur, sí, los Cuatreros del Sur.
0: Ah, por ellos, ya se la tocamos por los ellos, entonces.
1: Por los Cuatreros del Sur, por favor.
0: Vale, mi amigo, que tenga buen día.
1: Igualmente usted.
0: Gracias, patrón. Ahí está este viejito amogado de allá, los cabaricos, pues. No le diga viejo amogado, no, pero con cariño, pues. Cariño. 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Me pidieron esta canción, que son canciones que hace un robot, obvio. Pero la gente la acepta, ¿eh? Aquí está El Guaso de Acero.

0: Ahí nomás, cabrito, ¿qué quiere que le diga? Con buena música, música que programan ustedes, ya sea música, bueno, la hace un robot, pero ¿qué le vamos a hacerle si la tendencia hoy en día es la IA, inteligencia artificial? Como vos soy medio pajarón,
1: ¡pajarón!,
0: utilizáis la IA. 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Los Cuatreros del Sur, me pidió aquí el amigo de allá de Camarico, en silencio te amaré.

Este está comiendo colora. En silencio, te amaré, ¿para qué quiere en silencio? Está comiendo color. Ya, ¿qué te importa vos? 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Las 6 de la mañana con 19 minutos, 6 de la mañana, 19 minutos.

Y ahora más cabrito, oye, ¿qué cree que le diga? Pues, nada más, pues poniéndole entonces buen sabor a esta hora de la mañana. Oye, que se ponga en contacto conmigo este cabrón y ya para saber si se suspendió o no el evento. Pues después dice el tío Jaime, estaba pasando una publicidad y resulta que no se hizo. Así que estoy esperando que me confirmen del Rincón Ranchero, por favor. 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Buena. Para el 17 de octubre del año 2026, ojalá estemos vivos y poder animar, pues. Claro, porque uno propone, pero el que dispone es Dios, pues, ¿a dónde la viste? Y yo te voy a mandar los gerantes, weón. Claro, porque uno dice, de repente dice, ya, pues, aquí, en diciembre voy a comprar con cacao una moto. ¿Qué, weón? Para eso tengo que hablar. Y si Dios quiere, te mando can. ¿A dónde quiero la parte de la moto ahí para comprar el cajón, pues, weón? Así que no sé, nada agrandado, no engaño. Uno propone, pero Dios dispone.

0: Ay, no más cabrito, ¿qué quiere que le diga? 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Oiga, me pidieron una canción, oiga, pero yo se la voy a tocar. Me pidieron, mira, me pidieron una canción, yo la tengo. A mí me gusta más por los príncipes. Mira, a ver qué es lo que dice este muchacho, ¿ah? Dice por sí.
1: Buen día, tío Jaime. Tío Jaime, ¿puede tocar un tema con los villanos del sur? En donde esté, por favor. Que tenga buen fin de semana. Chao, chao. Saludos.

0: Ay, ay, ay, buenas canciones, amiga, para trabajar la rodilla, cabrito, ¿ah? ¿Eh? Buena, buena, buena, buena, buena, buena para todos mis amiguitos y amigas que están en sintonía en la radio, pues, oiga. 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
1: ¿Yo, Jaime?
0: ¿Sí?
1: Ya nos quedamos aquí, está lloviendo muy fuerte, ¿no?
0: Sí, pues, amigo, si sé que está lloviendo, sí.
1: Sí, hemos visto las pulgas, tenía listo, pero se puso a llover, pero como que la derramaron el agua.
0: Pero si dijiste antes que no iba a ir, por negro.
1: No, se me llamó Jorge el pelado, que están instalando hace unos puestos, entonces por eso me había dado la gana de ir, pues.
0: Ya, ya.
1: Pero saqué rayos, chico, para acá, y estoy cogiendo cebolla, papilla. Igual, bajar la camioneta lista para mañana.
0: Ya, pues,
1: así,
0: pero
1: así
0: mañana...
1: Estoy escuchando el programa.
0: ¿Hay lluvia anunciada para mañana, sí, ah?
1: Sí, no, pero mañana, como sea, tío Jaime, hay que ir porque hay que hacer unas chauchitas, si no cagamos. Ya. Así yo voy a tener afuera unas poquitas cosas aquí, el zapallo que la gente busca para su vaipilla.
0: Claro.
1: Y voy a tener puertón abierto, así, y voy a poner algunas cositas, la entrada.
0: Ya, pues, amigo, que le vaya súper bien, pa.
1: Ya, pero mañana, sí o sí hay que ir, tío Jaime, porque hay que hacer chauchitas, pues.
0: Ya, es verdad, es verdad. Toda la razón.
1: No, que bueno, yo en todo caso la mercadería mía dura ahora porque es papa, cebolla y zapallo.
0: Perfecto. Ningún problema, amigo.
1: Voy a estar aquí hasta que termine el programa y con el portón abierto temprano si alguien quiere ir a buscar su zapallo para su vaipilla.
0: Vale, vale, vale.
1: Adiós, bueno, te veo, chau, chau.
0: Esta es buena. Ahí pasa a bajar la rodilla, güey. ¡Ay, ay, ay! Ahí en la huertecita, agarra y la vieja, levanta y la rodilla.

Porque digo, Jaime, ¿qué te trabajas tan día de día? No es festivo. Ay, no, no, hay que quedarme en la casa, porque... Claro que es festivo hoy día, pero hay que ponerle Wendy bueno, hombre. Ya le dije ya que probablemente tome el programa domingo 7, de las 8 de la mañana hasta la 1 de la tarde. Se está viendo la posibilidad. Vamos a ver cómo andar el apoyo de publicidad. Y lo tomo, no más, dime aquí, me queda en la casa, si me gusta la tarde temprano también. Oiga, por aquí le tiraron una talla a Rulo, dijeron, el Rulo ahora dice que le embarró, anda con el portón abierto ya. Tiene portón abierto porque trabaja ahí, no se vaya así. Po. Dejó el trago, pero ahora tiene el portón ahí, mi No sea así, oiga, no sea así. ¿Cómo va a entender que el hombre ahí está vendiendo su cebollita, vende carbón, leña, el hombre tiene zapallo, buen zapallo, y está a la mano? Está a la mano, que le haya bien, ojalá Dios quiera le haya bien. Si el hombre ahí se mueve, y cree que dijo que tenía que ir sí o sí mañana, va a su chauchi. Y si necesita plata, yo le paso, que anda con caca. ¿No? Y está mal al agua, yo le paso un par de millones, que la caca. Oiga, recuperándose el amigo Chuno, ¿eh? De a poquito recuperándose el amigo Chuno, está en Talca. Oiga, el otro artista que está complicado, el Cóndor Libre, ¿eh? Está bien complicado de salud, se le pide una cadena de oración también para el Cóndor Libre. Es de Romeral, ¿se acuerdan? Este muchacho se llama Hernán Lizana Muñoz. Está bien complicado de salud. Y cariñosamente conocidos, amigos que quieran pedir una cadena de oración para él, se le agradece, ¿eh? Más conocido como el Cóndor Libre de Los Queñe, Hernán Lizana Muñoz, que está algo delicado de salud. Le ponemos música. ¡Pum! ¡Gracias, Jaime!

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1: 6:55 a.m.
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1: Aló, tío Jaime, buenos días.
0: Hola, hola, buenos días.
1: ¿Podría tocar un tema de Armando Queopil, Besos de Papel?
0: Espera, déjeme anotarlo para acá, ¿eh? Déjeme anotarlo. Armando
1: Queopil.
0: Armando, ¿cuánto es el apellido?
1: Queopil. Queopil.
0: Ya, perfecto. Besos de Papel.
1: Por favor.
0: Lo busco al tiro, ¿ah? ¿Eh?
1: Ya, muy amable, gracias.
0: Beso de papel. Na, na, na, na, na. 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Ya, le ponemos música, le ponemos sabor. A esta hora me pidieron esta canción, Las Penas de Mi Alma. Pongámosle el tiro, no a Las Penas de Mi Alma, pero contestemos primero quién está por ahí. ¡Aló!
2: Hola, tío Jaime, buenos días, ¿cómo estás?
0: Bien, pues Claudina, ¿y usted cómo está?
2: Bien también.
0: Qué bueno. Cuéntame, chiquilla.
2: Hoy no me puede tocar esa canción, Como Tú Me Quieres.
0: ¿Quién la canta? ¿Parece que se llama? ¿Quién la canta, oiga?
2: De Los Reales del Valle, Como Tú Me Quieres, Yo Te Quiero.
0: Quizás cómo se llama la palabra, mujer. Como tú me quieres.
2: Sí.
0: Como tú me quieres. La busco al tiro, ¿ah?
2: Ya. Ya, tío Jaime, muchas gracias.
0: Ya, que tenga lindo día. Vale, para Los Reales del Valle. Como me quieren. Para. Pero no canté mejor, tío Jaime. No canté. Ya, ahí la vamos a buscar. Esperemos la encontremos luego. Pero me vieron este tema primero y dice así.

0: ¡Aló, aló! Estaban llamando y cortaron, ¿ah? Ya, vale. Ahí está la... Oye, ¿cómo se llamará la canción que me pidió la Claudina? No la puedo encontrar. Que me quiere. Para. Sí, más o menos sé qué canción es. O sea, el tataralío, me acuerdo. 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Buena chicha todos los días. ¡Aló!
1: ¿Aló, tío Jaime?
0: Sí, señor.
1: ¿Me puede tocar un tema?
0: Dígame, para eso estamos, para amigos, dígame.
1: A la luz de una vela encendida.
0: Buena para bailarla esa. Ya la busco el tiro, a la luz de la vela.
1: ¿Aló?
0: La luz de la vela. La vela, no hay problema.
1: A la luz de una vela encendida.
0: Ya, amigo, la tengo lista, no hay problema. Vale, no hay ningún problema, no hay problema, ahí le toco a la luz de la vela encendida. De ahí lo voy a tocar el tema musical, lo tengo listo, ¿eh? Espérenme un ratito, amigo, no hay problema, porque tengo también otros temas solicitados antes que el suyo, ¿eh? Nos vamos con este tema o le toco dentro lo del amigo Nego, ¿eh? 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
2: Tío Jaime.
0: Dígame.
2: Me toca la tumba del mojado, mejor, por favor, de los Tigres del Norte.
0: La tumba del mojado, déjame anotarla para acá, ¿eh? Tumba del mojado, ya. De ahí la busco, no hay problema, buen día, vale, no hay problema, ningún problema. Vale. 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

0: Esa la canta un amigo mío, ¿ah? ¿Eh? La canta un amigo mío, va. Claro que no le sale tan bien. Sí. ¡Aló!
1: ¡Aló, tío Jaime!
0: ¿Qué tal?
1: ¿Me puede tocar la canción, por favor, de Anita?
0: ¿Usted durmió conmigo, hija?
1: Sí, buenos días, perdón.
0: Ya. Mala costumbre.
1: Milenita, por favor.
0: Milenita, la busco al tiro, ¿ah?
1: ¿Eh? Ya, gracias.
0: Lindo día, lindo día, lindo día, lindo día, lindo día, lindo día.

0: Ay, no más cabrito, ¿qué quiere que le diga? Poniéndole Wendy, poniéndole sabor a la mañana. Sí, señor. Aquí a través de la nueva en el 104.7 desde el kilómetro cero en Curicó. Obviamente a través también de la radio Terina para gente como tú, 95.1. ¿Eh? Radio Renacer 101.7, Radio La Garza 90.5 y Radio Positiva de Cabildo 88.7. Saludos para todos ustedes. ¿Eh? Salud, salud, salud.
1: ¿Qué te pasa, chiquillo? ¿Qué te pasa?
0: 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Oiga, nos vamos a la música. 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La historia de Juanito me pidieron, ¿no? Esta, vale.

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Me pidieron este tema musical, le ponemos este al tirante. Vale. Me puede tocar la El Con la Leti, Jaime, vale.

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Nos vamos, chiquillos, pero nos quedamos una hora más hasta las 9 de la mañana, con linda música. Sí, señor, hoy día hay un programa especial con música linda del recuerdo, ¿eh? Hasta un ratito más.

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1: 7 de la mañana con 55 minutos.
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Sin duda alguna, son lindas canciones que nos entregan más de algún mensaje a través de la música. 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El amigo Emilio también es romántico, nos pide a Emilio José, Soledad.

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1: Buen día, tío Jaime. ¿Podría poner el tema Ángel para un final por los bunkers? Buen día, gracias.

Porque la idea es acompañarles y obviamente tocarles las canciones de su gusto musical. Tocamos música ranchera tropical y también le tocamos a los amigos enamorados, amigas enamoradas que gustan de estas clásicas canciones del recuerdo.

Simplemente porque tenemos que estar en todos los gustos musicales. Esa es la idea de nuestra radio. 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Hola, tío Jaime, ¿cómo está? Buenos días, qué lindo programa hace usted todos los sábados. Qué malo que están cortitos, me dicen. ¿Ah? Oiga, me llamo Manuel Ortiga y quiero saludar a mi señora esposa Adila, que estamos eternamente enamorados. De verdad, llevamos ya sus buenos años de matrimonio. Tenemos dos niños y la Lola ahora va a ser mamá, nuestra hija, así que nos va a ser abuelo. ¿Nos puede tocar una canción de Chayanne, por favor? Gracias, tío Jaime. Aquí está Chayanne, tu pirata soy yo.

Oiga, dígame, ¿que acaso no dan ganas de quedarse acostado escuchando buena música, música clásica, música que entrega un mensaje, ¿eh? A esta hora y con lluvia además? Le entregamos estas lindas canciones que programan ustedes, ¿eh? 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

0: Buenos días, don Jaime, ¿cómo está? Gusto saludarle. Aquí, escuchándolo, en Radio Renacer. Lluvia, acá en Bolaño, a esta hora de la mañana.
1: Muchísimas gracias, estimado amigo, por ese reporte. Un saludo ahí para Jaime, para el tocayo de la radio Renacer. Continuamos con la música. Me piden esta canción de Camilo Sesto. Un lindo recuerdo para esta hora.
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Oiga, me dice una auditora, la señora Adriana, me dice, tío Jaime, yo tengo un mini market, me encantaría auspiciarlo, pero siempre y cuando usted continúe con el programa y que sea más largo, mucho más largo, una hora es muy poquito, pues muy poquito. Es verdad, sabemos que es poco una hora, pero bueno, antes esta hora simplemente no estaba desocupada, entonces tío Jaime la tomó. Pero hay novedades pronto, pronto van a haber novedades, seguramente para el día domingo. Ahí vamos a conversar, ¿ah? 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

0: Toda la razón, que es muy, muy, muy corto el espacio, es solamente una hora. 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A la Radio La Nueva 104.7, Radio Tanina 95.1, Radio Renacer 101.7, para la Costa Curicana, Radio Las Garzas 90.5 y Radio Positiva de Cabildo. Soy Jaime Matu Melende, el tío Jaime, y lo dejo cordialmente invitado para el lunes a las 5 de la mañana. Que tengan un muy buen día.
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1: 8:54 a.m.
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0: ¿Cómo están, amigos? Bienvenidos a otro programa más, otro sábado más acá en Parlante Duc por la 104.7. Ya estamos junto a Rafaela Mora. ¿Cómo estás, Rafaela?
1: Bien, bien.
0: Ya estamos también junto
1: a Tomás.
0: Tomás Santander. Oye, que ya es parte del programa también. ¿Cómo te has sentido en el programa, Tomás?
1: Bien.
0: ¿Bien? ¿Y tú, Rafaela? Bueno, la Rafaela sí. Es de la casa. ¿Cómo han estado esta semana? ¿Todo bien?
1: Sí, todo bien.
0: Perfecto. Oye, ¿le parece si comenzamos de inmediato?
1: Sí.
0: Con el programa. Oye, quiero escuchar música, algo folclórico, algo chileno, porque ya estamos a poquitos días de septiembre. Tomás nos tiene una muy buena canción. ¿De qué se trata, Tomás? Cuéntanos.
1: Es una tradicional cueca chilena que cuenta con humor la historia del famoso Guatón Loyola, quien se ve involucrado a una divertida pelea durante una celebración. La canción destacada por su ritmo alegre y por representar parte de las historias y personajes y la cultura popular chilena. Escuchamos Los Perlas, la cueca del Guatón Loyola.
0: Vamos con la cueca y ya volvemos.
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1: Ya estamos de regreso en este Parlante Duc junto a Tomás, junto a nuestra querida Rafa. Oye, día sábado, nuevamente lluvia, fin de semana tenemos lluvia.
2: Qué lata,
1: fome. Sí, ¿cómo está? Ya nos tiene medio aburridos la lluvia,
2: sí,
1: ¿no?
2: Sí, bastante, fome.
1: Sí, oye, y el domingo, día del niño, ¿no hubo lluvia? No, po.
2: No.
1: ¿Cómo lo pasaron?
2: Bien.
1: ¿Sí? ¿Qué hicieron?
2: No me
1: ¿Con la familia?
2: No me retaron.
1: No te retaron. Ya. ¿Y tú, Rafa?
2: No sé, a mí tampoco me retaron, no consiguió retarme.
1: Ya, por lo menos no hubieron retos ni castigos. Así que supongo que ustedes también se portaron bien.
2: Sí.
1: ¿Sí? Qué bueno.
2: Y ese día me conseguí 50 lucas en total.
1: No te creo, juntando de billete en billete.
3: Yo sí. Tuve que pagar $69.
1: ¿Tuviste que pagar?
3: Sí,
1: ¿por qué quisiste?
3: Porque yo quería el FC26 y el FIFA.
1: ¡Oh! ¿Y lo pagaste? Play.
3: Sí, y porque mi mamá dijo, ya, si quería el FIFA 26 en la Play, pues lo que cueste me lo tenéis que pagar.
1: ¡Oh! Ya, pero lo pagaste y eso está saldado.
3: Sí.
1: ¡Qué bueno!
3: Ahora lo juego todos los días.
1: ¿El FIFA?
3: Sí. ¿Sí?
1: ¿Cuál es tu equipo preferido?
3: El Barça.
1: El Barcelona. Bueno, a mí me gusta el Real Madrid. Así que tendríamos un super clásico si jugamos Play.
3: Sí.
1: Oye, bueno, se celebró el domingo pasado el Día del Niño, pero esta semana también hay varias cosas que celebrar, o conmemorar o recordar. Este 14 de agosto, el día jueves, fue el Día del Zurdo. ¿Alguien de ustedes es zurdo, Rafa?
2: No.
1: ¿Derecha ahí?
3: Derecho
1: también. ¿Tienen algún conocido zurdo?
2: Sí, un amigo que se llama Agustín, pero todos le dicen Palo.
1: ¿El Palo? Sí. Saludos para el Palo, oye. Y él es zurdo.
2: Sí, sí.
1: ¿Y pues, le cuesta algunas cosas que sí, para ustedes son
2: es que,
1: fáciles?
2: Por ejemplo, para los tijeras.
3: Sí,
2: por
3: pero
2: ejemplo,
3: él tiene tijeras de zurdo.
2: Sí, pues tiene que tener unas especiales.
1: Ya. ¿Y hay otra cosa que él les diga, oye, me cuesta a mí hacer esto?
3: ¿A mí?
1: ¿A ti?
3: A mí me cuesta escribir con...
1: ¿Con la derecha o con la zurda?
3: Con la zurda.
1: Con la zurda. Imagínate a tu compañero que está todo hecho pa los derechos y él es zurdo. Le mandamos saludo a los zurdos. ¿De qué curso es el Palo?
2: De cuarto.
1: ¿Juega sí. la pelota o no?
3: Sí.
1: ¿Sí? Dicen que los zurdos son buenos para la pelota.
3: Yo soy.
1: ¿Tú eres qué? ¿Zurdo o bueno para la pelota?
3: Zurdo.
1: ¿Tú eres zurdo? Pero te pregunté de antes si eras un zurdo, me dijiste que no. Ah,
3: sí,
1: pero tú eres zurdo con el pie.
3: Sí.
1: Ay, de la mano no. Ah, ¿y cómo eso?
3: No sé.
1: Pero, ¿cuándo te diste cuenta que eras zurdo?
3: Cuando le pegué con la zurda.
1: Ah, y es mucho más fácil pegarle que con la zurda que con
3: Soy
1: la derecha.
3: Soy ambidiestro.
1: Ambidiestro, o sea, con las dos igual. Wow. ¿Y tú, Rafa, tú derecha?
2: Sí, igual puedo con las dos.
1: ¿Con las dos manos?
2: Sí.
1: Ambidiestra también.
2: Uh-huh.
1: Oye, pero mira qué bien. Saludo entonces, igual de igual manera, al Palo, ¿verdad? Que es zurdo el Palo. Y juega la pelota contigo el Palo.
3: Sí.
1: Oye, se juntó un zurdo y un ambidiestro. ¿Qué equipo? ¿Ah? ¿De qué curso son ustedes?
3: El cuarto.
1: ¿El cuarto A, B o C?
3: Ah.
1: El A. El cuarto A la lleva en el recreo en el fútbol entonces. Que tienen dos buenos compañeros. Oye, así pues, Día del Zurdo fue el día jueves pasado, así que le mandamos un gran saludo a todos los que recién están descubriendo que son zurdos y les cuesta harto. Así que vamos a escuchar una canción dedicada a los zurdos, ¿le parece?
2: Yeah.
1: Ya volvemos con más Parlante Duc.
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0: Ay, quedó mal.
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2: Ya estamos de regreso en Parlante Edu, junto a la Rafa, junto al Tomás. Oye, estuvimos conversando con ustedes el otro día y me dijeron que lo pasaron muy bien en el Día del Niño, ¿cierto?
3: Sí.
2: Que fueron muy felices. ¿Ustedes sienten que son niños felices?
3: Sí.
2: ¿Sí? ¿Por qué? ¿Por qué sienten, para ustedes, qué es la felicidad?
3: La felicidad es para mí es como cuando tú consigues algo que tú quieres, o también cuando tienes los resultados que tú quieres.
2: Los resultados que, claro, que has esperado. Puede ser no solamente cosas materiales, pues, sino que a lo mejor que te vaya bien en una prueba,
3: sí,
2: ¿cierto?
3: Sí.
2: Que te vaya bien en algún trabajo,
3: sí,
2: ¿verdad? Que te salgan bien cosas del colegio o juntarse con amigos, a divertirse. ¿Sí? ¿Tú, Rafa, sientes que eres feliz?
3: Sí.
2: ¿Sí?
4: Por muchas cosas, como dice el Tommy, de por tener algo, de por sacarse buena nota con lo que uno quiere sacarse, en muchas cosas más.
2: Así que, bueno, y lo que conversamos también antes del programa, que somos felices muchas veces por cosas que tenemos, y cuando esas cosas nos faltan, nos damos cuenta de que eran importantes en nuestras vidas.
3: Sí.
2: Y cosas que uno de repente no agradece, porque son,
3: sí,
2: como cotidianas, porque a uno como que le da lo mismo estar ahí todo el día. Por ejemplo, vamos a hablar de la higiene en un rato más. Rafa dijo que se bañaba todos los días.
3: Sí.
2: ¿Tú te bañas con agua caliente o con agua fría?
3: Calentita, como
2: calentita,
3: media.
2: Calentita, media. Sí. Imagínate, y si no tuviéramos el agua calentita, la echaríamos de menos.
3: Sí, o sea, me tocaba de una nomás.
2: De meterse de una y,
3: sí,
2: cerrar los ojos. ¿Sí? Oye, otra cosa que quizá, si nos falta, seríamos menos felices.
3: Sí.
2: ¿Qué puede ser? Alguien de la familia, quizá.
4: De que, por ejemplo, se mueve una persona importante.
2: Una persona importante en nuestra familia, en nuestra vida.
3: Sí, sí.
2: ¿Sí? Ya, ¿y qué es lo que los hace muy, muy, muy, muy felices? Que ustedes dicen esto para mí es lo máximo cuando pasa. Están pensando. Algo que los haga felices.
3: A jugar con los amigos.
2: Jugar con los,
3: sí,
2: amigos. ¿Sí? Jugar con los amigos, inmensamente feliz.
4: Bastante, hacemos hartas juntas con los...
2: ¿Con los muchachos?
4: Sí, porque tenemos como un tipo de grupo que llegamos.
2: Sí. Oye, ¿y qué mensaje le darían a las personas que no se sienten felices?
4: Que se alegren escuchando Parlante Edu.
2: Oye, pero qué buena, ¿viste? Que lo pasen bien y se alegren escuchando Parlante Edu. Porque acá están los niños, lo que quiere el futuro. Oye, ya me parece pero espectacular, Rafita, ¿viste? Ahí en el clavo. Vamos a una canción, ¿les parece? Y ya volvemos. A la vuelta hablamos de la higiene. ¿Cómo andan de higiene?
3: Bien,
2: bien. ¿Bien? ¿Todo bien? Va, a la vuelta entonces de la higiene. Importante. Ya volvemos.
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0: nos dijo que, ¿qué día no te bañas tú, Tomás?
1: El sábado.
0: El sábado. ¿Y la Rafa?
2: A veces, por ejemplo, como me das los G a veces, como que llego tarde de tal cosa, ahí no
0: y
2: me baño.
0: No se bañan. Oye, ¿cuál es y el mensaje para esos niños que pelean todos los días con el papá y la mamá para no bañarse?
2: Báñense mientras que están escuchando Parlante Duc.
0: Oye, muy bien. Sin decir nombre, ¿tienen algún compañero o amigo que ustedes saben que no se baña todos los días?
3: No.
0: ¿No?
3: Pero yo creo que hay alguien.
0: ¿Tú crees que hay alguien? Ya, pero sin dar nombre. ¿Amigo tuyo?
3: No.
0: ¿Compañero?
3: Compañero.
0: Ya, pero sin dar nombre.
2: ¿Hombre o mujer?
3: Hombre.
0: Ya, pero ay, no, usted para dar nombre. No den nombre que después nos metemos en problemas. ¿Y por qué crees tú que no... que no se baña?
3: Que a veces cuando se me acerca... A veces cuando se me acerca, huele horrible.
0: ¿Sí? Bueno, ya, pero vamos a dejar en secreto eso. Por eso el mensaje es que nos bañemos todos los días.
3: Sí.
0: ¿Cierto?
3: Sí.
0: Sí. ¿Y es que ahora se bañan en la mañana o en la noche?
2: En la mañana. No, perdón, en la noche.
3: Mañana.
0: En la noche.
3: Y en la noche.
0: ¿En la mañana y en la noche te bañas
3: no,
0: tú?
3: No, en la noche no.
0: ¿En la noche en la mañana?
3: Depende, depende.
0: Ya.
2: Yo en la noche, pero por ejemplo, fin de semana a veces me baño como en la mañana.
0: ¿Y no les pasa que uno se acostumbra a en la noche o en la mañana? A mí, yo por ejemplo, me baño en las mañanas. Y me pasa que si no me baño, ando como dormido, como que no despierto.
3: Sí.
0: Sí, ustedes se acostumbran en la noche el baño. Yo debería cambiar. Si ustedes si me encuentran un olor algún día, tienen que decirme, oiga, tío, báñese. ¿Me lo quieren decir ahora?
2: No.
0: Me mira la rama. Oye, ya, vamos a una canción. Ya volvemos con más Parlante Duc. Luego viene algo que están preparando y que trajeron desde la casa. El chiste fome. ¿Prepararon chiste fome?
2: Sí.
0: ¿Sí? Ya, perfecto. Vamos a la música y volvemos.
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1: Ya estamos de regreso en Parlante Eduk, junto a nuestro buen amigo Tomás, junto a Rafaela. Oye, hemos conversado hartas cosas el día de hoy, de la higiene. Ustedes me hicieron una pregunta y me dijeron, oiga tío, ¿a usted qué le gustaría tener? ¿Cerebro o dinero? ¿Y yo qué dije? Me quedé callado, porque me quedé pensando. ¿Ustedes qué prefieren, el cerebro o el dinero?
2: Cerebro.
1: ¿Cerebro? ¿Rafa?
3: Sí, igual sí.
1: ¿Y por qué?
3: Porque
2: te va a ayudar.
3: Si tienes cerebro,
2: todas esas cosas.
3: En vez del dinero, porque el dinero no es infinito y el cerebro te puede ayudar a duplicar todo el dinero que eso podría ser.
2: Sí, porque ahí vaya a tener como inteligencia y vaya a trabajar y vaya a tener plata. En cambio, si tenéis dinero, podéis como no vaya a pensar
3: y
2: bien
3: si
2: y podéis gastar mal.
3: Y si en vez que eliges el dinero, podría ser que se lo gaste en puras tonteras.
1: Si es que no tengo cerebro.
3: Sí, pero si ya tienes cerebro.
1: ¿Y con dinero podré comprar cerebro?
2: No, o algo científico, pero no creo que...
1: ¿El cerebro en sí?
2: Sí.
1: Porque ¿cómo se crea el cerebro? ¿El cerebro se va fortaleciendo día a día?
3: Sí. Mientras lo entrenes.
1: ¿Mientras entrenes? ¿Cómo se entrena el cerebro? ¿Lo tengo que meter a un gimnasio?
3: No, leyendo. O haciendo cosas que...
2: Sí, cosas así como
1: cosas
2: leer.
1: Que te hagan pensar.
2: Sí, como sopa de letra, pongámosle leer, cosas así.
1: ¿Y usted ejercita en el cerebro?
2: Sí.
1: ¿Leyendo? Uh-huh. Ya, ¿saben qué? Entonces voy a elegir cerebro. Voy a elegir cerebro porque dinero no tengo. Pero igual me hubiesen venido bien unas luquitas ahora. Pero voy a elegir cerebro entonces. ¿Y conocen a alguien inteligente que a nivel mundial? No sé si han escuchado.
3: Einstein.
1: ¿Quién era Einstein?
3: ¿Un
1: inventor?
3: No.
1: ¿Un creador? ¿Un físico? ¿Un matemático?
3: Un matemático.
1: Un matemático, Einstein. Ya. ¿Alguien tú conoces? Por ejemplo, Elon Musk, ¿han escuchado, no?
2: No.
1: El dueño de Twitter, el dueño de...
3: Sí. Multimillonario.
1: Multimillonario. Y muy inteligente además, po. Ya, perfecto. Nos quedamos con el cerebro.
3: Creo que el presidente de Estados Unidos fue a visitar a Elon Musk.
1: Eran como amigos, po. Eran como amigos. Se vieron en unas fotos juntos. Ya, voy a elegir entonces cerebro. Cerebro, y tengo que entrenarlo para luego tener dinero. Y cuando tenga dinero los voy a invitar. ¿A dónde quieren que los invite? ¿Fantasilandia?
3: No.
1: ¿El zoológico?
2: No.
1: ¿A la playa? ¿Cordillera?
3: A la playa.
1: ¿A la playa?
2: Sí, playa.
1: Ya, me pongo a ejercitar el cerebro, a hacer dinero y los voy a invitar a la playa. ¿Les parece? Uh-huh. Vamos a la música y ya volvemos con más Parlante Eduk.
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2: Oye, volvemos con más Parlante Educ. Ya estamos de regreso y vamos con una sección que le encanta a los niños. Y ellos me la piden, ojo, ellos me la piden. Es el chismecito
3: de la semana.
2: El chismecito de la semana. Oye, sin decir en qué colegio, sin decir en qué lugar de Curicó, sin dar nombres, cuéntenme qué chismecito traen el día de hoy, Tomás.
3: Yo traigo uno de un compañero, el Juanito Pérez, por decir.
2: Vamos a poner, muy bien, Juanito Pérez se va a llamar el protagonista de este chismecito.
3: Sí, que casi los pulsan.
2: Casi los pulsan. Sí. Otra vez. ¿Y por qué otra vez? ¿Qué hizo Juanito Pérez?
3: Mordió una, creo que una guía con una profesora. Y tenemos como una lesera de perder vida. Y perdió toda su vida y le dieron otra notación negativa. Y lo llevaron a inspectoría.
2: Lo llevaron a inspectoría.
3: Y aparte...
2: Pero ese fue el mismo chismecito que me contaron del niño que estaba castigado la semana pasada y que todos iban a ver... ¿El mismo? ¿Pero pasa en inspectoría nomás, po?
3: Sí, en la auditoría. Y se salvó. ¿Se salvó? Y hay una cosa en el colegio cada año que media hacen como una fea de ciencia y los de básica van a comprar a ver. Y él hizo una tontería en la escalera, subiendo o bajando la escalera, así que lo llevaron a inspectoría. Y en toda la fea de ciencia no pudo estar viendo y como una hora... 45 minutos
2: wow.
3: Estuvo el inspector, todo ese dato que estábamos en la fea de ciencias.
2: Chuta, oye, pero se pasa el compañero.
3: Sí.
2: Oye, ya, pero esperemos que aprenda la lección y que no lo expulsen.
3: Sí.
2: ¿Cierto? Oye, y tú, Rafa, también tienes un chismecito.
3: Que hay una profe
2: ¿ya?
3: de una tía
2: ¿ya?
3: que a hartos compañeros les cae un poco de mucho mal.
2: ¿Ya?
3: ¿A ti cómo te cae,
2: no,
3: Tommy?
2: Es muy simpática, al parecer.
3: Mal. Y esa profe pasó hoy día que decía que todo el curso se estaba portando mal porque
2: ¿ya?
3: a veces como que hartos compañeros se aden, empiezan a lesear a alguno
2: ¿ya?
3: y el Teo se pone como muy enojado y decía que ya no nos aguanta, que ya no sé qué. Y un momento teníamos una tarea como con... Teníamos una tarea,
2: cualquier ¿sí? tarea, ¿ya?
3: Y estaba pasando... puesto un puesto
2: ¿ya?
3: y
2: revisando cómo trabajaban ustedes.
3: Sí, avisando como que ponía una firma si estaba bien o
2: ¿ya?
3: la habían hecho.
2: ¿Ah?
3: Y entonces tocó el timbre y todos ya querían irse, pero como que dijo a propósito, no, yo me voy a quedar siguiendo avisando y ella podría hacerlo en la otra clase o que le pasemos los cuadernos y ella lo avisara, si no era como que esa persona tenía que estar ahí, pues.
2: ¿Ya? ¿Y?
3: Y lo que pasó que nos dejó como 10 minutos, sí, creo, más o menos.
2: ¿Sin recreo?
3: Sí, o sea, no sé, creo, pero hasta que terminaron y nos dejó como... nos quedamos como 8 minutos en la sala y son 15 minutos el último recreo por ahí.
4: Bueno el chisme.
2: Bueno el chisme,
3: y
2: ¿eh?
3: Ese recreo tiene que ser igual medio largo porque hay compañeros que se quedan al forzamiento.
2: ¿Y qué decían los compañeros después?
3: Todo estaba reclamado, estaban pelando a la profe.
2: Estaban pelando en el recreo.
3: Es que hasta yo con unas compañeras que hicimos...
2: ¿Tú también la pelaste?
3: No, pero es que dije...
2: Pero no sabemos a qué profe, pero sí la pelaste.
3: No, pero es que yo dije, no, pero es que yo decía, pero es que estoy enojada, todos estaban enojados, pero yo no es que la estaba pelando, pero dije algo que igual nos quitó de creo, que también en ese creo están los niños de esforzamiento que tienen que comer almuerzo, porque cuando... comer almuerzo, tienen una clase de... Tienen un... Que nosotros ya, creo...
2: ¿Ya?
3: Y ese creo lo hicieron más largo para la porque después iban a tener una clase de todo y después cuando terminaba iba a haber un esforzamiento para algunos compañeros.
2: Para peor después, por supuesto.
3: Entonces hay compañeros que no alcanzaban a comer bien, pues. Entonces quedamos como, no sé, decirle al profe tutor o decirle al inspector o al inspector
2: lo que está pasando.
3: Sí, porque pasó una vez con una con otra profe y le hablaron, el actor, no sé, le hablaron a la profe.
2: ¿Y
3: como
2: cambió?
3: Que, más o menos.
2: ¿Cambió un poquito?
3: Sí, pero
2: poquito.
3: Otra profe.
2: Ah, otra, claro, otra. Otra profe, claro. Ya, oye, Rafa, pero entonces, y ahora cada vez que viene esa profesora, ustedes dicen, ya nos toca de nuevo con ella.
3: Sí, cuando sí, le toca fome. Esa materia, dicen, no, pucha,
2: no,
3: me
2: no
3: toca
2: queremos,
3: esa profe.
2: No,
3: no, está educando ya. Si contamos hasta 20 y si no, y si ya no
2: llega,
3: abre, y si no llega, ya no va a venir.
2: Sí.
3: 1, 2, 3, 4, y no sé, vamos, 10 y algo, llega. Abre la puerta de profesora y llega. Oh.
2: Sí, en cambio, cuando pasen los 20 segundos, y ojalá manden un profe de reemplazo, dicen ustedes.
3: Sí, bueno. Hay un inspector, el tío Pablo, que es súper...
2: Ese es buena onda.
3: Muy bueno. Bacán.
2: Muy buena onda. Saluda al tío Pablo, no. Y para el resto no estamos ni ahí con los otros. No. Hay que tener respeto igual. Aunque
3: y
2: no
3: el tío Damián, que se enteró que nosotros hablamos la radio.
2: ¿De verdad?
3: Sí,
2: ¿y qué les dijo?
3: Un día, a la otra semana...
0: A mí me susurró.
2: ¿Te susurró?
3: Sí, a los dos nos dijeron, ¿y cómo estuvo? ¿Y cómo estuvo el otro día?
2: ¿Y
3: cómo le
2: lo escuchan
3: fue
2: acá en la radio?
3: Sí, ah, aunque
0: sí,
3: todavía...
0: Y nos quedó con la duda si fue mi mamá o su papá.
3: ¿Oye? Pero no, yo le pregunté a mi papá y me dijo que no le había dicho nada. Así
2: oye,
3: que...
2: ¿y qué pasa si está escuchando la profe ahí? Bueno, ella nomás va a saber, po, ¿cierto?
3: Bueno.
2: Que sea un poquito más simpática nomás.
3: Sí, por favor.
2: Por favor. Ya, vamos a una canción antes de dar cualquier otro detalle y ya volvemos con más Parlante Duk.
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0: Ya estamos de regreso en Parlante Duke y una de las secciones que más les gusta a los niños es la del chiste fome o chiste malo.
1: Sí, chiste malo, chiste fome, ambas.
0: Perfecto, comienza Tommy, su
1: pero
0: chiste.
1: Cuando termine de decir el chiste hay que gritar fome.
0: Ya,
1: fome.
0: Perfecto. Chiste fome de Tomás.
1: ¿Qué le dijo un poste a otro poste? ¡Postas de bien!
0: ¡Fome! Ya, ya. ¿A quién le toca?
1: A mí.
0: A la Rafa. Vamos con el chiste fome de la Rafa.
1: ¿Qué le dijo una impresora a otra impresora? ¿Esta hoja es tuya o es mi impresión?
0: ¡Fome!
1: ¿Ya a usted le toca?
0: Ah, ¿me toca a mí ahora? Sí. ¿Ustedes saben cuál es el pez karateca?
1: No.
0: El atún.
1: Fome.
0: Oye, para los niños que estén escuchando la radio, si quieren pueden mandar el chiste fome a través del WhatsApp, ¿no? Al más 569-7343-7373 nos pueden enviar ahí chistecitos fomes. ¿Se saben otro chiste fome, no? ¿Trajeron solo uno preparado?
1: Sí.
0: Solo uno. Ya, yo me voy a contar uno antes de ir a otra canción, ¿ya? ¿Ustedes saben cuál es el pez que no deja pasar?
1: ¿Cuál?
0: El pestillo. ¿Fome?
1: Fome, ya.
0: Vamos a una canción y ya volvemos. Tengo puros chistes fomes, ¿no? ¿Qué le dijo un perro a otro perro?
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1: Ya estamos de regreso en Parlante Eduk y teníamos un trato, sobre todo con la Rafa y Tomás, que en el mes del niño ellos iban a tomar un poco las riendas de este programa, porque ellos son los que mandan, y me dijeron que me iban a hacer una entrevista a mí. ¿Es verdad, Rafa?
2: Sí.
1: Ah, ya. Perfecto. Estoy preparado en todo caso, ¿ah? ¿Ya? ¿Quieres comenzar con alguna pregunta? Y es que los niños, quiero contarles que escribieron las preguntas, las traen listas. Y parece que son preguntas bastante rigurosas. Comencemos con la primera. Vamos, entrevisten ustedes. El programa es de ustedes.
2: ¿Cómo le iba a usted en el colegio?
1: Depende. Para ustedes, básico. ¿Qué es bien? ¿De cuánto para arriba es bien?
2: Pongámosle
3: 5.
2: Sí, un 5 para arriba.
1: Ya, entonces me iba bien. Porque siempre era de promedio entre 5 y 5.5. Pero nunca tuve promedio 6.
2: ¿Ah?
1: ¿Qué me dijeron? ¿Ya? ¿Siguiente pregunta?
2: Ok. ¿Qué deporte hacía?
1: ¿Qué deporte hacía? La verdad es que fútbol. Jugaba fútbol. Ese era el deporte que yo practicaba y hasta que salí del colegio. Muy bien, ahí van tachando la pregunta. ¿Siguiente pregunta?
2: ¿Usted tenía hermanos?
1: Sí, tengo un hermano. Menor. Mal. Somos solamente dos hermanos, que es 7 años menor que yo.
2: Va. Entonces, ¿cómo se llama? ¿Cómo se llama?
1: Mi hermano se llama Osvaldo. Osvaldo. Y es menor. Siguiente pregunta, maestro. Oye, están las preguntas al hueso acá.
2: ¿Si repitió año?
1: En la básica, no. En la media, tampoco. Después, cuando entré a estudiar en la educación superior, ahí me eché un ramo, me lo eché 3 años seguidos. Sí, me pero retaron bastante.
2: ¿Cómo?
1: En el instituto.
2: Un ramo. Ah, como un bachillerato.
1: Exactamente. Oh. Me eché tres años el mismo ramo, que era de lenguaje.
2: Qué lata.
1: Y ahora trabajo en la radio. Y ustedes dirán, ¿pero cómo trabaja en la radio si le iba mal el lenguaje? ¿Cierto? Sí, ya, ¿qué más quieren preguntar?
2: ¿Qué materia le gustaba?
1: ¿Qué materia me gustaba más? La de historia.
2: La que menos me gusta.
1: ¿No te gusta historia? ¿Por qué no te gusta historia?
2: Depende por la profesora.
1: Ah, la profesora, sí. Bueno, depende, pero a mí me gusta historia porque me gusta aprender sobre la historia de Chile. Ahora no me acuerdo mucho, pero en ese tiempo me gustaba la historia de Chile.
2: ¿Cómo llegó usted a trabajar en la radio?
1: ¿En la radio? ¿Les cuento la verdad? Yeah. Ya, pero no se rían. Yo estudié 3 carreras.
2: ¿Ya?
1: Yeah. ¿Ya? Y ninguna en trabajé, solo en una, que era construcción. Entonces me fui a trabajar con un tío y trabajé mucho tiempo. Y era muy malo para trabajar en construcción. Entonces, me acuerdo, era cerca del mediodía y mi tío me dijo, ¿sabes qué? Tú no sirves para la construcción. Ándate para la radio, me dijo. Y me vine para la radio y aquí estoy. Eso fue hace 20 años atrás. Porque no servía para otra cosa. O sea, servía para hacer otras cosas, pero no me iba bien, po. No me gustaba ir a trabajar en la construcción, no me gustaba ir a trabajar en otras cosas, ni en las tiendas, ni en otro lugar, así que me vine para la radio.
2: Entonces se fue para la Qué Buena y después se vino y después ahora está en la 9 FM, ¿no?
1: Exacto, no, pero antes de la Qué Buena estuve en otra radio, po, que se llamaba Estación 1. Mm. Y después estuve en San Fernando.
2: Ah.
1: Y después volví a Curicó. Y ahora estoy acá, con ustedes. Eso, otra pregunta.
2: No, es que acabo de hacer una.
1: Sí, ¿estamos con las preguntas? Son preguntas bien al hueso.
2: ¿Qué día es su cumpleaños?
1: El 2 de noviembre. ¿Y cuántos años tengo? Querían preguntar. Tengo 39. Estoy viejo, ¿no? ¿Sí? Sí, me dice estoy viejo ya.
2: Sí.
1: Más o menos, ¿sí? Más o menos. ¿De cuánto ya es viejo para arriba?
2: Yo digo que
3: para
2: 50
3: mi mamá y algo. 60.
1: ¿60? Gracias, no. 60.
2: No,
3: ¿sí? No. 50 y algo. Mi mamá dice,
2: 80 para arriba.
1: De 80 para arriba, sí, tiene razón tu mamá, de 80 para arriba es viejo. Oye, ya nos pilló la hora, gracias por la entrevista, muchachos, se le agradece. Dijeron que ustedes querían hacer algunas preguntas, así que muy bien. Nos vamos a ir y con música. ¿Qué nos tienes el día de hoy, Rafa?
2: Es una conocida canción del folclore argentino que habla sobre la esperanza, los sueños y deseos de seguir adelante. Su melodía alegre y su sencilla la convirtió en una de las canciones más conocidas de la música tradicional argentina. Escuchamos Samba de mi Esperanza de los Chalchaleos.
1: Vamos con música. Oye, que les vaya muy bien, lindo fin de semana, que estén bien. Chao, chao. Esto fue otro
3: Parlante de Duke.
1: Chao, chao.

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1: 10 de la mañana con un minuto.
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1: ¿Estamos al aire? ¿Estamos al aire? ¿Estamos al aire? ¿Quién estaba comiendo el sándwich de la Alameda? Disculpen, ay, que... Bueno, ya. ¿Estamos al aire? Oye, avisen. ¿Estamos al aire? ¿Estamos al aire? ¿Podemos empezar de nuevo? Por favor. ¿En serio que me estaba disfrutando un sándwich? ¿Sí tengo que tomar desayuno o...? Sí, pues tengo que tomar desayuno. ¿Puedo empezar de nuevo, por favor? Empezar con más energía, más alegre, más entusiasta. ¿Sí o no? Ya, ¿cuánto más ahora? ¿Ah? Que tome tecito, ay. ¿Empezamos de nuevo? Gracias.
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1: Buenos días, Chile, buenos días, Curicó, buenos días, mi gente. ¿Cómo están, chiquillos? Hemos llegado con un cargamento espectacular, con energía, con mucho amor. ¿Cómo están, amigos míos, queridos auditores? ¿Me echaron de menos o no? Bienvenidos a nuestro programa en el día de hoy. Ya con 17 minutos para comenzar, para ponerle bueno. Qué rico estar una semana entretenida, una semana muy buena, una semana espectacular, con energía. Oye, hoy día es feriado, por loco. Yo no tendría que venir hoy día si es feriado, no trabajaba. Pero igual vine para estar con ustedes, porque hay mucha gente que está en sintonía de la radio de Chile. Estamos en vivo, 104.7 FM, y los grandes amigos de Radio Tenino. Oye, me encanta venir a hacer radio, me encanta ponerle bueno, me encanta ponerle suena, y que ponerle horario. Oye, la alegría es muy, pero muy importante. No dejes de sonreír, sigue la vida. Pensé que está llorando, no. 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Y hoy día le voy a mandar un tremendo saludo a unos grandes amigos que están ahí en Yungay. No sé si me están escuchando, ¿eh? Pero arreglaron el celular de mi hija. Son maravillosos los cabros, se portaron muy bien. Me cobraron un poco caro, pero no importa. No, quiero que me vayan a escuchar, ¿eh? Así que saludos cariñosos para los compitas que están poniéndole bueno. Tenemos un cargamento de música, un cargamento de buena onda, un cargamento de preguntas. Vamos a estar hablando del tiempo y está la patada. ¿Por qué llueve tanto, señor mío? ¿Por qué llueve tanto, señor mío? ¿Por qué cae agua? No podemos hacer nada, no podemos hacer deporte. Hoy día no pudimos hacer deporte los 5K. Todos los sábados. Porque corría mucho, había mucha lluvia. Sí, había mucha lluvia. Pero sí disfrutamos un rico sándwich. Un sándwich ideal para tomar un gran desayuno donde el tío Alameda. Gracias al tío Alameda ahí. Se portó súper bien. El hombre más viral de Chile en TikTok y en redes sociales. ¡Ah! Sobre todo con el corte pelo. ¡Nah! Ya, oye, continuamos con buena música. Somos los número uno. Porque no quiero. Así lanzamos con energía para todos nuestros auditores que están en sintonía. A despertar a buena. Y otra vez. Hoy día es el Día de la Virgen, así que nos vamos a portar bien.

0: 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Ese soy yo. Claro, el Chopo. Ronald Bustamante. Ya como 17 minutos para todos nuestros auditores que están en sintonía de la Radio de Chile. Yo le digo Radio de Chile, no. Es la radio de la región del Maule, más prendida que nunca por la mañanita. Oye, qué rico estar al aire, ¿eh? Hoy una temperatura muy cálida en nuestra ciudad de Curicó, poniéndole swing, poniéndole sabor. ¿Cuánta es la temperatura que tenemos en este minuto, señor joven amigo mío? No la puedo decir. Ay, ¿qué sale un gallo? ¡Lluvia débil! 10 grados. A esta hora es como 2.1 milímetros de agua. Yo no soy experto en el tiempo, pero trato de hacerlo. Oye, recuerden, somos los número uno. 10 con 28 minutos. 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Quiero saber dónde está mi gente, quiero saber dónde están mis grandes amigos, que me hablen ahora ya.
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0: ¿Dónde está mi gente? Quiero saber qué están haciendo, quiero saber, infórmenme cómo están los tiempos por aquí por allá. El Dani está en el sector de Alquiría, está trabajando mi compito, no sé. Desde el campo a la ciudad. El Dani, tremendo saludo para ti, compita, que está poniéndole bueno en Sagrada Familia, en la Alquiría. ¿Cómo está mi gente?

0: Buenos días, Ronald. ¿Cómo está el calienta público? ¿Cómo está? Buenos días, que tenga buen programa. Gracias, gracias, amigo. Martín, realmente solamente el calienta público, ya no soy así. El otro día me topé con Martín, por aquí, por allá, por la Carmen, parece, conversamos un ratito. Bueno, ustedes saben que Martín para mí es una gran persona, un gran amigo, un gran padre, siempre lo he dicho. Ay, hombre, demasiado, Martín. Un saludo cariñoso para usted. Póngale, bueno, ya no soy calienta público. Soy animador nomás, por aquí, por allá. Anduve a algunos festivales por ahí el fin de semana pasado. Saludos, cariño, Martín. ¿Dónde está mi gente? ¿Qué está haciendo la gente? ¿Qué están haciendo, chiquillo? Romeral, Sagrada Familia, Molina, Colañel y Cantén. Los amigos que están en el centro de nuestra ciudad de Curicó, los que están en el sector sur, poniente, sector norte, Sarmiento, El Boldo. Quiero saber dónde está mi gente. Hola, Molina, los saluda. Hola, hola, ¿cómo está? Molina me saluda. ¿Qué tenemos en línea? Buenas, aló.
1: Hola, Cristian, ¿cómo estamos?
0: No soy el Cristian, por loco. Soy el Ronald Bustamante, por loco.
1: Sí,
0: pues soy el Ronald. Yo, el Cristian se quiere parecer a mí, pero yo no.
1: ¿Usted era?
0: Ah, mi gran amigo de Shaker Lemeichun. ¿Cómo está, amigo?
1: Shaker Lemo acá del sector de los Miches para arriba.
0: Sí, pues sí conozco, amigo. ¿Cómo está usted?
1: Bien, gracias a Dios, yo te estaba lloviendo para acá, oiga.
0: Ay, ay, ay, que cerré la boca, amigo.
1: No, yo no le hago nada
0: de eso. No le hace nada, ya pasó ya esa cuestión.
1: Ok, necesitaba una canción, ¿de cuál les toca ahora en este programa?
0: Usted le pone nomás y le tocamos cualquiera.
1: Ya pongámosle el calmante, por favor.
0: Puta, ¿por qué? ¿Está calmado? ¿Está piola así? Ajá, calmadito.
1: Calmante de Johnny Galeano.
0: Ay, ay, ay. Chapo, amigo, lo programamos y lo tocamos. ¿Qué le parece?
1: Ya, que tenga buen día. Gracias por el programa.
0: Póngale bueno. Siempre me confunden con el Cristiano, con el mito. No, pues yo soy único. Ah, no, me chupo. ¿Dónde está mi gente? Hola, Molina, saludos. La gente de Sagrada Familia me está escuchando. La Cristina, el Claudio. ¿Cómo están, chiquillos? Teno se hace presente. La María. Buena, Marita. Me encanta la María. Todos los días, todos los sábados me escucha. Me dice, Ronald, me levantas el ánimo. Gracias por escuchar tu voz tan... ¡Ay, sexy! ¿Pero por qué? Digo yo, ¿no? Hablo como normal nomás. Romeral, el Pato González. ¡Buena, Pato! Hola, Ronald, estoy en Romeral, que te estoy escuchando junto a mi familia. Estamos tomando desayuno y ponemos la radio todos los sábados para levantar el ánimo. ¡Buena! Me gusta, Romeral, se hace presente. ¡Ah, mira! ¡Rauco! Te vi el otro día en Rauco. Ya, anda y sabía. Ahí andamos sapeando ya, no, quédense calladitos nomás. Qué rico tener el contacto con la gente, con los auditores que están en sintonía de la radio. Porque somos los número uno, siento que los días sábados calentamos motores, prendemos a la gente. Alejandra, desde Los Cristales, presente, cariño. Oye, ¿cómo no voy a saludar a mi tierra? Tierra, querido. Los Cristales, Casa Vieja, El Porvenir, El Prado. Saludos cariñosos para mi madre y mi padre. Porque estoy seguro que un amigo de Sagrada Familia me va a llamar. Oye, ¿saludaste a tu papá? Obvio. ¿Qué más? ¿Qué más? ¿Qué más? ¡Oh, mira! En Teno te estamos escuchando, Ronald. Arboleda de Teno, ¿eso? Arboleda de Teno te estamos escuchando, Ronald. Tremendo saludo para ti. Gran programa. Me dicen por acá, eres muy amoroso, te escucho todos los sábados, muy bueno tu programa, entretenido. Gracias, amor mío. Besitos para ti, te quiero mucho. No, fiel auditora. Así que le vamos a dedicar esta canción. Besitos. Siguen en la sintonía de la radio, porque prendemos la fiesta, prendemos la mañana.

0: 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Sí, dile a gente. Oye, tremenda banda, la 24-7. A veces me dicen, oye, Ronald, siempre, siempre coloco la 24-7. Yo pertenezco a la banda. Así como toco, no sé, los aromas de esencia de amor. Puedo tocar... ¿Ustedes se acuerdan el... La Sombra? ¿Se acuerdan de esa banda musical de Curicó? Era muy buena. El Camilo estaba en esa banda, que ahora está en los R15. También toco, por ejemplo, los Dueños del Sabor. También toco la 24-7. También toco la 24.7. Ah, toco siempre. Oye, recuerden, somos los número uno. Oye, mucha gente me está mandando saludos. Me dice que está lloviendo en algunos sectores. Pero qué rico. A lo mejor están haciendo sopaipillas, están cocinando, van a hacer una rica cazuela. Oye, rica cazuela espectacular. Oye, yo traigo una pregunta muy buena para ustedes, pero se la voy a tirar luego a las 10 con 1. O sea, 10 más 1, por ahí, más o menos. Es muy buena la pregunta. Y espero que ustedes me acompañen con esta pregunta que voy a hacer. Porque es buena. Sí, no se rían acá la producción. Yo estoy con un grupo de amigos acá. Dicen, incluso me preguntan, el otro día me preguntaban en un evento que estaba animando. Me decían, oye, Ronald, ¿por qué no? Tu programa lo transmites por streaming. No, porque a veces ando con la media cara. ¿Sí? No. Así como un estilo podcast. Yo le decía, no. Vamos a hacer un podcast, prepárense. Sí, prepárense. Pero no. No, es que después me hicieron... Te vi sobrepeso. No, mentira. Me decían a muchos amigos que el programa de los días sábados iba a ser como tipo podcast. Al aire, en vivo, con entrevistas. Pero no, mi programa es entretenido. Hay gente que lo pase bien, que se divierta. Por ejemplo, el Dani está en el campo de su abuelo. Están trabajando, lo están pasando bien, están escuchando la radio. Quieren un tipo que sea alegre, ¿no? Sí, pues buena onda, que mande saludos, que haga participar a la gente. Uy, ya tenemos premio, ¿ah? Tenemos premio. 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Ayer estuve en el local nuevo que están haciendo y dije, oye, ya, pues, loco. Supermás, que regale algo. Escuchen esa marca, Supermás. Carretera J60, espectacular. Así que no te olvides, somos los número uno. Vamos a continuar con buena música. Y mi compita Dani me dijo, oye, compita, ¿por qué no colocas una canción de la descendencia chilena? Yo le dije, ¿cuál? Esta, no la tengo. No, en serio. Vamos a tocar una cancioncita por ahí, poniéndole bueno nomás. Me están pinchando. Quiero saber quién está en línea. ¿Aló?
1: Buenos días,
0: ¿con quién hablo? Buena, buen charrito rey, compadre.
1: ¿Cómo estás?
0: Bien, pues aquí poniéndole bueno.
1: Aquí bajando la lluvia.
0: Mojado por dentro y por fuera estoy.
1: Esa es la idea. Mojarse por todos lados para que el agua no haga daño.
0: Buena, charrito. Oye, dígame.
1: Quiero mandar un saludo a toda la gente que escucha esta gran, gran radio con una gran selección de locutores y una puesta en el aire genial. Así que quiero saludarle a ustedes porque todos los días nos entregan buena música, buena entretención y nos acompañan.
0: Esa es la idea, amigo. Y hay que ponerle bueno, ¿no?
1: A toda la gente que escucha la radio, a las personas que la están pasando un poquito mal con la lluvia. Sí. Así que eso.
0: Pégase una cantada, pues.
1: Sigamos con la programación que tiene, así que escuchemos una canción de la descendencia chilena.
0: Preséntala usted, pues, amigo.
1: ¿Cuál va a ser?
0: Descendencia chilena, mi cómplice. Póngale.
1: Bueno, amigos y amigas que escuchan esta gran emisora, les dejamos en este gran escenario.
0: ¡No! ¡Pagámoslo bien! ¿No? Oiga, pare. ¡Pare! Y no estamos en un escenario.
1: Pero es que...
0: No, diga. Con ustedes, la descendencia es chilena por la Radio Nueva 104.7. Ahora.
1: ¿Cómo era?
0: Oiga, estoy mojado yo por dentro y usted se enrea. ¿Cómo la usted? No, presente la nueva copita. Póngale.
1: Bueno, auditores de esta gran radio, entonces les dejamos esta linda canción de la descendencia chilena, Mi Cómplice.

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Vamos a una pausa cortita y ya volvemos. 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
1: 10 de la mañana con 49 minutos.
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1: Oye, estaba viendo algunas informaciones. Estaba leyendo en TikTok. Mentira. Oye, está la patada en el norte. Estaba viendo algunos videos. Sí, unos videos ahí de los Andes, loco. Una granizada, pero tremenda, heavy, pulentonga y todo el cuerpo. En serio, o sea, mostraron unos videos por Instagram. Y lo otro que también estaba informando, estaba viendo alguna red de a nivel mundial sobre las páginas de información, la BBC Londres, y canales New Jason, no sé cómo dicen, sobre los terremotos que han habido en otros países. En Indonesia hubo uno ayer de 7,7. Lo que está pasando en Colombia. Ayer conversaba con un amigo colombiano, venezolano, perdón. Sí, pues yo tengo amigos venezolanos. Que decir las cosas como son. Son buena onda, los locos. Hay venezolanos y venezolanos. O sea, yo converso con gente. No, realmente converso con todos. Pero ayer un amigo venezolano me decía que estaba muy preocupado porque él tenía unos familiares en Colombia. Y por el tema del terremoto. Está muy preocupado, no tienen información, no tienen nada. Pero... Y lo que está pasando en Indonesia también, o sea. ¿Qué pasa con
2: el mundo?
1: No es que me dé miedo. Estamos en un cuarto piso aquí. Oye, si hay un terremoto, las personas que están en un edificio, ¿qué harían? No sé, bueno, hay que estar tranquilo. Porque según los antecedentes, según las informaciones que tenemos nosotros a nivel mundial o a nivel de Chile, vamos a conocer que la arquitectura de Chile es la mejor del mundo mundial. Sí, pues, incluso algunos científicos daban a conocer que, por ejemplo, los edificios de nuestro Chile están preparados para un huascazo. ¿Será así o no? Sí, pues yo tengo amigos que vienen en departamento, yo también vivo en un departamento, estoy en un edificio. Ay, yo me acuerdo del terremoto del 2010, este edificio donde estoy yo ahora. Quedó mal. En serio, no es broma. Entonces, según las estadísticas, se dan a conocer a nivel nacional todos los medios locales y nacionales e internacionales que están preocupados de lo que está pasando en el mundo. Por lo tanto, llaman a la tranquilidad, otras ciudades, otros países, porque puede pasar algo, pero hay que tener cuidado. Pero sí, Chile, nosotros yo siento que estamos preparados por el tema de los arquitectos que tenemos. Hay algunos más o menos buenos, pero dicen que nuestras construcciones... Si ustedes se dan cuenta, en Santiago tenemos pisos de 38 pisos. 42 pisos, o sea. Una vez fui con mi hija Santiago, y con Martín parece, no me acuerdo. Teníamos un torneo y nos quedamos en un piso 40. Olvídate. No dormí ni una cuestión. ¡Nada! Así que tranquilation way, chicos, porque Chile, creo, no sé, ojalá, Dios quiera, y la Virgen Santísima y todos los santos, estemos preparados. ¿Y qué pasaría si hay un terremoto? Se quedan tranquilitos nomás, no se muevan. No se muevan. No hay que moverse. ¿Ah? Ah, no, yo aquí. Yo ando con mi hija ahora y me quedo aquí nomás. Estoy en un quinto piso, con toda la producción acá. Continuamos con buena música. Hola Ronald, saludos desde Cordillería. Acá llueve que llueve. Loquillo, saludos, buen programa. El día sábado con el tema Líderes de Chile. Saludos.

Oye, ¿por qué tocaste el mismo tema? No, bo. Era otro, bo. ¿Ah? El mismo compañero. ¿Ah? Ese era, pues échale mano. Eso es lo que pasa cuando llegan ebrios a la pega. Chicos, digamos las cosas como son, pues me hago responsable de lo que estoy diciendo, ¿eh? Ojo. No, pues sí. Si venía a trabajar, vengo a mi sano, pues.

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1: Tío Alamea Sánchez tiene un video sin editar.
2: Pobre con.
1: Sin editar. Oh, me captó la cámara del tío Alameda. Mira, pero no importa. Sí, fuimos a tomar desayuno, fuimos a ponerle bueno ahí. O sea, pasamos a buscar un desayunito rico. ¿Eh? Todos los sábados a las 14 horas ahí está el tío Alameda. Póngale bueno nomás. 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Me dijeron que tenía que ir a dar la bendición. No, mentira. Qué buena onda. Oye, saludos, buenos días, Ronald, ¿cómo estás? Bien. ¿Estamos listos con el concurso, no? No sé, ustedes, díganme. O después de la canción que viene. ¿Ah? ¿Supermás se regala? No. Mire, cuando vayan en la carretera J60, pasan por ahí, por al ladito de Agua Quitral y al lado, dice Supermás. Es el que entrega el premio hoy día. Pues. Copita lo tenemos. ¿Cómo? Ah, ya vale. Vamos a la canción y vamos con el concurso. Para que la gente participe conmigo. Y tenemos que hacer una pregunta, ¿no? No sé, po. Uno tiene que llamar a la gente y decirme dónde están. Sí, es mejor, porque realmente es preguntar, por ejemplo, 5 más 5 más menos 2 menos 1. Pero pues queremos saber dónde está la gente, que me den su nombre y su dirección, y nosotros le vamos a entregar un premio. ¿Ese es o no? ¿En serio es el premio? No, te pasa. No, po. Va a quedar peropería, va a quedar perilla. Ya. ¡Vamos a la música! Y después lo vamos con el concurso. Haciendo palmas arriba, que suene. Eso. Tío, la mía me jodió.

0: Jim, hombre. Salud, gato. Oye, recuerden, estamos con el concurso ahora. Fanfarre de concurso para nuestros auditores. Oye, pero antes te quiero hacer un comentario. Estaba viendo un video del el presidente del Perú. Hizo un video viral como Spider-Man. Mostrando. Ay, es loco. Está loco con su tema. Oye, vamos con el concurso ahora. Atención, concurso en el día de hoy. ¿Cuál es el WhatsApp?
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0: Ya, chiquillos, el WhatsApp de la radio, porque el Superman y Agua Quitral regalan el día de hoy una tortita y además una sangría. Una tortita y una sangría para que lo pasen bien. Vamos a regalar ahora. ¿Y cómo lo tienes que hacer? Mandar un audio. Decir, hola, soy Perico Los Palotes. No. Hola, soy Amanda y te estoy escuchando en España. Y quiero participar. Supermás. Porque tienes que decir Supermás o más conveniente. Ya, atención, ¿eh? Sí, pues tienen que mandar el audio y participa junto a nosotros. Obvio, pues. Hola, soy, no sé, cualquier nombre. Y dice, Supermás, más conveniente. No, ¿cómo era el auto? Ah, Supermás, más conveniente. Ahí está. Sí, pues sí, nosotros vamos a regalar. Tenemos que regalar. Todo fin de semana regalamos. Fin de semana pasado no regalamos. No sé por qué. Tienes que enviar un WhatsApp a la radio.
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0: Así ese es el WhatsApp de la radio de Chile, 7343-7373. Y participa junto a nosotros. Da tu nombre y dice Supermás, más conveniente. ¿Quién se anota para llevarse esta tortita rica? Nosotros cuando regalamos premios los subimos a las redes sociales, pobre. Y pues, para transparentar, para jumper. Tortita de regalo más una sangría de Agua Quitral regalamos en el día de hoy. Vamos a ver a qué tenemos en línea. Están llegando WhatsApp. Oye, pero no manden tanto. ¡Aló! Ahí está. ¡Aló!
2: ¡Hola, amito! Supermás más conveniente. Aquí Angélica Santander de la Conavicó. Quisiera participar. Gracias.
0: Perdió. Sí, porque perdió, porque dijo mito. Si soy el Ronald Bustamante. Miren, es en la cuña que sale. Miren.
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0: Yo soy yo, señora, no soy el mito. El mito se quiere parecer a mí. El Cristian Castro también. Soy único. Sígame en las redes sociales, Ronald-CCO. Soy yo. Así que perdió. No, perdió el tiro.
2: Hola, Ronald. Disculpa. Aquí Supermax, Max Conveniente. Aquí Angélica Santander de la Conavicó.
0: ¡Oh, qué buena! ¡Qué buena! Le salió buena la señora. Ya llega en más WhatsApp en el día de hoy. ¡Aló!
3: Hola, soy Josefina Ortega. Supermás, más conveniente.
0: ¡Eso! ¡Uy, qué buena onda! Ya están llamando muchos mensajes. ¡Aló!
4: Hola, Runa, de acá de los cristales. Supermás, es más conveniente.
0: Estamos regalando una tortita. Oye, no, vale, no manden tanto. Anden tantas cosas, pues no sean locos. ¡Aló!
5: Hola, buenos días. Buen día. Soy Ruth Sangüesa de Pomerar. Quiero concursar por Supermás con el Superman. ¡Saluditos!
0: ¡Superman! Ya, ok, no hay problema. ¿Qué más dicen por acá? Hoy está llegando mucho mensaje. Oh, me estoy viendo loco. ¡Aló!
6: Hola, Ronald. Hola. ¿Quisiera participar?
0: ¿Ya?
6: Supermax, más conveniente. Víctor Leal, de la Villa Conavicó. Chao,
0: loco. Vale, compadre. Vale. Hola, Carolina Leighton. Aló.
7: Hola, señor Ronald. Tanto tiempo, un gusto escucharlo. ¿Eso? Aquí haciendo unas ricas arvejitas para mi hija. quisiera participar porque Supermás es más conveniente.
0: Oye, ¿se llama Supermás o no? No me acuerdo. Yo le puse así, nomás. Da lo mismo.

0: Calentando Motores con Ronald Bustamante. ¡Sí, estamos escuchando! Estamos escuchando buena música, la número uno. ¡Oye, buen tema! ¡Buenísimo tema! Estamos en vivo, la gente está participando junto a nosotros. Estamos regalando una tortita para... ¿cuántas personas? ¡Ay, grande la torta! Más una sangría quitral. ¿Y qué tienes que decir? Su nombre. Y decir... Superman, más conveniente, ¿cierto? Y queda en la J60 pronto, inauguración, 24 de agosto, por ahí. ¡Ay, va a tirar la casa por la ventana! Viene, mira, a mostrarle un vale primo. ¡Ah, no, mentira! Era una versión. Oye, me están escribiendo acá, muy buen comentario. Me voy a salir un poquito al contexto del concurso. Me dice, buenos días, Ronald. Buenos días, amigo Ronald. Una denuncia ciudadana. ¿Qué pasa con las autoridades de Curicó que no se ponen las pilas para arreglar las calles? Hay tremendos hoyos en las calles. Ya no puedo ni transitar. Camino Tuquén, no se puede andar. Camino El Boldo, tampoco. ¿Para qué decir de la Diego Ramírez? Santa Fe, menos. Avenida Circunvalación Norte. Hablamos de Diego Ramírez. Un tremendo hoyo. Llamo a la emergencia, pero no sé. Ahí hizo nada. Mira, yo estaba hablando ahí con el jefe de gabinete de la municipalidad, por supuesto, con el Pancho Medina, y me da a conocer, bueno, ¿saben los puntos críticos que hay en nuestra ciudad de Curicó? Lo saben, sí, lo saben, porque son más de 30 puntos críticos que hay en las avenidas, de distintas avenidas. Me dan a conocer que ya se levantó un catastro de las calles, y ahí muy pronto van a haber algunas soluciones, así que sé que es re complicado, hasta yo a veces me caigo en el hoyo. Sí, vos, loco. Pero sé que lo van a arreglar. Están trabajando en ese, amigo mío. Ahí vamos a estar informándote, compita. Gracias por esa denuncia. No, bien, súper. ¡Volvemos al concurso!
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0: Ya volvemos al concurso. Atención, estamos con el concurso. Regalamos premio. Divirtiendo la mañanita. ¡Aló!
2: Hola, Ronald. Hola. Super más conveniente por acá, Patricio León.
0: ¡Ale, Patito! Buena, Patito, gracias por estar en sintonía. Vamos a ver por aquí, por allá. ¡Aló!
3: Hola, Ronald. Hola. Quisiera participar.
0: ¡Ya!
3: Super Mac, más conveniente.
0: ¡Epa!
3: Víctor Leal, de la Villa Económico.
0: ¡Ya, te repetiste! ¡Vale, vale! Cuídate. ¡Vale, Víctor! Oye, tienes que dar su nombre, decir Super más conveniente, y ya participas en el concurso que estamos. ¿Sí? Somos buenos nosotros, somos de vera, de verdura. Buena, Ronald, más... Super más conveniente. Ayer pasé por ahí y estaban trabajando. Ah, no, cacho. Así, ayer estaban trabajando los chinguitos. Estaban en el equipo ahí. Pero va a estar re bueno. Además, ¿es botillería o no? ¡Oh! ¡Buena, loco! ¡Sí! Y pues, minimarca y botillería, maravilloso. Hola, Ronald. Santa Fe se hace presente. Más. Super más conveniente. Gracias. ¡Aló! ¡Aló, aló!
4: Hola, Ronald.
0: Hola.
4: Super más conveniente.
0: Ya.
4: Estoy participando, Isabel Díaz de acá de la Arboleda. Un saludo.
0: ¡Chuu!
4: Un saludo para la Vivi, que falleció su abuelita.
0: Sí.
4: Un gran abrazo.
0: Sí, pues. Le mando un beso grande a la Vivi. Mi gran compañera de pega. Besitos para ella, le mando un abrazo grande. Le doy toda mi energía porque, bueno, su abuelita ya no está, pero sé que quedan muy bonitos recuerdos de su abuelita. Así que, Vivi, un abrazo para ti. ¡Ánimo! La Alboleda se hace presente. Vamos con otro WhatsApp. ¡Aló! ¡Aló, aló!
5: Buenas tardes, Rona. Superman, barato y conveniente. La 3D, barato, bonito y rico. ¡Buenas!
0: ¡Qué prendido, mi compadre! Mira, compadre, esa es la energía que necesitamos en el programa. Más conveniente, super más conveniente. Se vive, por supuesto, en la carretera J60. En la carretera. Oye, sigan escribiendo, sigan mandando su nombre y más conveniente, super más conveniente, y participa junto a nosotros en una tortita que estamos regalando. Hora de concurso, hasta las 12:30 nomás. 12:30 con el concurso. ¿Cómo? Ah, ya, buena, me pidieron un tipita María José Quintanilla. ¿La tenemos, no? A ver, ¿qué me dicen por acá? A ver, Balmaceda 2040. Y ahora tienen que decir la dirección. Supermas, más conveniente, Balmaceda 2040. Eso tienes que decir, chiquillos, porque el minimarket y botillería se viene con todo pronto. Oye, participen, ¿eh? Está bueno el concurso. No, bueno, el concurso yo regalo siempre. Buena, Ronald. Me dice, Tutuquén Bajo, se hace presente, estamos escuchando. Se suspendió la liga, ya. Pero queremos participar. Super más, más conveniente. Vale. Jordan, me piden también. Oye, Ronald, colócate un temita de Jordan. Ya, bueno, bueno, bueno. Sí, pues, sí lo tenemos. ¿Cómo? Ah, sí, pues vamos al tiro. Okay, vamos a la música.
1: 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Balmaceda. Pronto. Balmaceda 2040 en Curicó.
0: Definitivo, seré la voz de ese Super.

el Calentando Motores con Ronald Bustamante para la técnica. 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
1: 11 de la mañana con 49 minutos.
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0: es el Calentando Motores con Ronald Bustamante. Sí, porque soy yo el número 9. No, estamos en vivo, en directo para todos nuestros auditores. Estamos en vivo, estamos por nuestro Instagram. Sí, estamos por nuestro Instagram. Oye, saludos a los chiquillos, los recolectores de Curicó. ¿Ustedes no han visto a los recolectores de Curicó? Sigan en las páginas de TikTok. En Instagram, los recolectores de Curicó hacen video, hacen muy, pero muy entretenido. Y me están escuchando, así que le mando un tremendo saludo para ellos. Llegan a más de 10.000 me gusta. Es que son muy entretenidos. Qué mejor estar haciendo el trabajo con alegría. Y eso en nuestro programa también, ¿eh? Así que muy, pero muy bueno. Saludo a mi compita. Y me estoy comprometiendo a hacer un TikTok con ellos. ¿Cuál será? ¿Cuál puedo ser? No, ahí hay que ver, me están colocando presión, ¿eh? Así que lo vamos a hacer ahí, un día vamos a ir al camión. Oye, siempre, lo comentaba en las redes sociales, siempre yo tenía esa idea de vivir experiencias de lo que se hace en Curicó. Por ejemplo, una vez lo hice, viví una noche en los bomberos. Me morí de frío. Pero por ejemplo, los chiquillos, los recolectores de residuos, los recolectores de que pasan por sus hogares, hacen una pega tremenda, buenísima. Bueno, algunos andan corriendo, otros... pero hacen una pega. Sacan lo que a uno no le gusta sacar. Es la basura. Así que saludos cariñosos para todos los recolectores de base. Tremendo saludo para ustedes, chiquillos. ¡Pónganle bueno! Si me están escuchando. Estuve en la ceremonia el otro día, y ahí estuve con los cabros. Llegaron bailando. ¿En serio? Son muy buena onda los cabros. Así que saludos cariñosos para ellos. Se les quiere, amigos. Pónganle bueno nomás. Sigan en la misma buena onda que se les caracteriza. Seguimos con el concurso. ¿Cuál es el WhatsApp de la radio? Muy bien, es el WhatsApp de la radio. ¿Qué tienes que hacer? Dar tu nombre y decir de dónde me están escuchando y decir super más conveniente. Sí, vos tienen que decir, vos chiquillos. Si me participan, participen conmigo. Tenemos un WhatsApp, vamos a ver por aquí, por allá. ¡Aló!
1: Super más conveniente, aquí participando desde Aguas Negras, Paola Ahumada.
0: Vale, Paulita Ahumada, besito para ti. Somos el camión de la limpieza, amigo. ¡Epa! ¡Muy bien! De la limpieza y mucho más. Póngale bueno, no más cabro ahí. Oye, ya, estamos con el concurso. Estamos poniéndole bueno. ¿Quién se quiere llevar la torta y una sangría? La gente de la basura, nosotros, el camión de la limpieza. ¡Ah, bueno! ¡Buena, perrito! Saludos. Me dicen por acá, hola Ronald, me llamo Segundo Sánchez, super más conveniente. Dale, Segundo, abrazos para ti. Hola Ronald, estamos escuchando acá en Teno. Tremendo saludo para la gente de Teno que está trabajando en el centro de Teno. Buena, cabros. Buena onda la chiquilla, los chiquillos de Teno. Son re buena onda. Jennifer Martínez también me está escuchando. La Matilda. Oye, todos me están viendo por Instagram. Qué bonito. Aquí tenemos. ¡Aló!
2: Hola, Ronald. Super más conveniente. Por acá, Patricio León.
0: ¡Dale, Pato! ¡Dale, Pato, dale, Pato! ¡Buena, buena, Patito! ¡Salud, cariñoso para ti! Hola Ronald, Daniela de Cordillería, super más conveniente, pronto en Balmaceda 340, le falta un número.

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1: ¿Sí? ¿Qué? ¿Sí? La cortina, ¿no? Que lo que pasa es que estábamos grabando un videoclip. Obvio, pues. Estábamos haciendo karaoke, pues, Willy Messi. Y nadie quiso cantar, ¿no? Obvio. Sí, pues. Dijeron, no, queremos. Lo pidieron esa cortina y hay una persona que lo estaba escuchando y quería cantar. Y nosotros la hicimos. Nosotros complacemos a la gente. Estaba bien buena, ¿eh? Yo no escucho buena. Mira.
0: Con ustedes, Ronald Bustamante. Canta. Desnudo. Para ti, con mucho cariño.
1: Ya. ¡Seguimos, compita! Oye, qué buena onda. Estamos en vivo en directo para todos nuestros auditores que están en sintonía de la radio. Tenía que estar saliendo de humo en la cabeza. Oye, te está colocando grado que. Recuerda que estamos con los grandes amigos de la Fuente Tenina. ¿Qué tenemos este fin de semana, Willy Messi? ¿Me puedes ayudar con esa información? No hay problema, compita. Hola, pásame una visita, porfa. ¿Qué pasó? No, ¿en serio? Sí, ya lo vamos a pasar un rato más, ¿ah? ¿Eh? No hay problema. Estamos con el concurso en el día de hoy. Está bueno el karaoke, me dicen. ¡Uy, mucha gente quería escucharlo, hombre! Estamos con el concurso La Supermás Más Conveniente, Julio Belli. Mira, ¿quién es este? La otra que van a leer por el karaoke, mira.
2: No apagues la luz.
1: Oye, está bueno el karaoke. Llamo, entonces, ¿viste? Oye, está bueno el karaoke. ¿Quién se la sabe? No, próximo fin de semana vamos a hacer karaoke, ¿ya? Pues apaga la luz. Desnudo. Tengo unos mejores, Simón. Ah, ya. Va a estar el dúo elegido este fin de semana en la Fuente Tenina. Y estoy enojado con los chicos de la Fuente Tenina. Siempre les digo que me lleven. Uy, yo voy gratis. Nosotros tenemos un estándar musical con DJ Turrón. Vamos a ir un día. Vamos a llegar allá, vamos a llegar con los equipos y vamos a hacer fiesta. Corta. Así vamos a hacerlo. No, hoy ya están los chicos de Elegido, el Dúo Elegido, poniéndole bueno. Noche Tropical. Hoy va a estar bueno, los carros son buenos. Son prendidos los de Elegidos. ¡Aló!
3: Super Bob más conveniente. Presalvanza. Participando.
1: Señora, me está llamando el más allá, usted. Chao, ¿no? Mira, me escuchan.
3: Super Bob más conveniente. Presalvanza. Participando.
1: A ver, escuchemos. A ver.
3: Super Bob más conveniente. Presalvanza. Participando.
1: Me está dando miedo esta cuestión a mí. Ay, ese gallo que se. Mira.
3: Super Bob más conveniente.
1: ¡Me está dando miedo! ¡Gracias, mi amor! Te mando un besito grande para ti. Gracias por participar. Pero parece que estaba llamando al más allá. ¡Ay, qué leja la señora!
4: ¡Ay, esto! Quiero trago, quiero participar.
1: Un besito para ti. Estamos en vivo y en directo, 12:21. Recuerde que estamos con el Super más conveniente muy pronto. Vamos a estar con ese gran supermercado. A ponerle bueno ahí, ¿eh? Vamos a estar en Balmaceda 2040. Tiki Trail Producciones. ¡Ah!

0: no, me da, no, en serio, me dio miedo. Ya, ¿ah? Lo vamos con el otro WhatsApp del día de hoy. ¡Aló!
1: Hola, Ronald. Pesadilla aquí, saludándote. Oye, mi guayo, voy rumbo a mi casa, voy a celebrar el cumpleaños a la pequeña bendición de 23 años.
0: Ya.
1: Ah, salí a trabajar y no salí. No gané ni un peso. Oye, te puse a seguir en el Instagram, ¿no? Oye, devuelve la mano,
0: buena, loco. Un seguidor más. Ya lo quito, no hay problema, gracias. Hoy está ya, está participando mi compita, no hay problema. Estamos en vivo en directo para todos nuestros auditores que están en sintonía de la radio más prendida de Chile. Sí, pues, vamos a bailar este fin de semana con el dúo elegido y mucho más. Continuamos con buena música.

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1: He escuchado que muchos grupos musicales sacan algunas versiones de algunos temas románticos. Ah, bueno. Hay que estar acordándome de los grupos locales de Curicó. ¿Te acuerdan de los Tigres de Comalle?
2: ¡Güey! Loca.
1: Los Ruta 5. ¡Buena! Aroma Esencia de Amor. La Sombra. Los Curi Cansados, ¿se acuerdan o no? ¡Buena! Con mi amigo Carinchi ahí. ¿Cómo se llama el chiquitito que animaba? El Chample. Aroma Esencia de Amor. A ver si me doy otra vuelta. ¿Cuál es?

0: Ops y máquinas son buenos. Signos. Uy, ¿se acuerdan de Signos? ¡Signos! Buenísimo. Se fueron, estuvieron en el tingo de Multihogar. El Boris y la voz ahí cantaba. ¿Qué más? ¿Qué otro grupo? La Sonora Sensación. El grupo Romance, la 24-7. Los R15. Los Póngale Pariente. La Banda Salvaje. Los Rancheros de Curicó ahora. Hay un grupo nuevo. ¿Cómo se llama? ¿A dónde canta mi compita? Sí, ¿cómo se llama? Incluso ayer lo estaba viendo. No me acuerdo. No, en serio, no me acuerdo. No, si lo estaba viendo anoche, incluso sacaron un videoclip. ¿Cómo se llama? No me acuerdo. Le sacaron un videoclip anoche, 22 horas. ¿Cómo se llaman estos cabros? Ya, pero hay muchos grupos musicales en nuestra ciudad de Curicó. Podríamos hacer un encuentro de banda con todos los lotes. ¿Qué más? ¿Qué otro grupo más? La Sombra. ¿Se acuerdan de La Sombra? Tentación. Sí, po. No me acuerdo. Pero si es verdad, pero no me acuerdo. Lo que pasa es que hay muchas, Los Inseparables, pero eso no son de acá de Curicó, pero son muchos grupos que realmente, bueno, y ahora andan todos tocando ranchera, así que tema que sale. Por ejemplo, el Jaripeo de Chile, un grupo ranchero. Bueno. No, buenísimo. La IEA, ¿se acuerdan de la H? De los Sound en esos tiempos. Que fueron full, después vino H. Y ahora vienen los Zumba Le Primo y todo el cuento. ¡Vamos al sorteo! ¿Quién se va a llevar la tortita y la sangría en el día de hoy? Dime el número del 1 al 15. No, ¿cuánto? Al 22. Tenemos que llamarla, ¿sí? Pues, ¿Cuál? El 9, vale. La vamos a llamar, si contesta. Todos los auditores que están en sintonía en la radio, yo digo, aló, y ustedes me tienen que decir súper más conveniente. Si no dicen esa pregunta, o sea, esa respuesta, no ganan. ¿Estamos? Atentos. Le puede sonar su teléfono. No es una estafa, no. No es que me estamos llamando de la cárcel de Chile, no. Vamos a llamar. Atención. Atención. Vamos a ver. 3-2-1. Si contesta, se lleva el premio. Oh. ¿Aló?
1: ¿Aló?
0: ¿Aló?
1: ¿Sí?
0: ¿Aló?
1: Dígame.
0: ¿Aló?
1: Sí, aló, aló.
0: ¿Aló? ¿Aló?
1: ¿Aló? ¿Aló?
0: ¿Aló? ¿Aló?
1: Dígame.
0: ¿Cuál es el santiseña?
1: ¿Aló?
0: ¿Cuál es el santiseña? ¿Aló?
1: ¡Ay, se me
0: olvidó! Super más conveniente.
1: Super más.
0: Más conveniente.
1: Diga. Rápido y conveniente.
0: ¡Bien! ¡Bien! ¡La ayudamos! Amiga mía, te ayudamos.
1: Muchas gracias.
0: ¿Cómo estás? ¿Con quién hablo?
1: Con Isabel Díaz.
0: Hola, Isa. ¿De qué parte eres tú, Isa?
1: De La Alboleda.
0: ¡Epa! Tengo muchos recuerdos de La Alboleda.
1: Sí.
0: Olvídate, después te voy a contar cuando te vea por ahí. Oye, mi amor, te llevas un premio, una tortita y una sangría quitral por participar junto a nosotros. ¿Qué te parece?
1: Hola.
0: Pero grita, llora, no sé, hace cualquier cosa.
1: Tira
0: a tu marido para arriba de la casa, no sé, hace cualquier cosa. Oye, mi amor, ¿con quién estás? ¿Con quién estás?
1: Estoy con mis dos hijas,
0: ¿ya?
1: Mi yerno, mi nieta y mi bololo.
0: ¡Égale! ¡Mi bololo! ¿Y qué está haciendo el yerno pegando la pera ahí?
1: No, yo ando pegando pegándole la pera.
0: Ah, usted fue a la casa de su hija. Ya, o sea, tú andas pegando la pera. Mi amor, saluda a tu marido, o sea, a tu pololo, a tu novio, a tu peor en nada, al que te hace feliz, a tu familia entera. Y te vamos a comunicar con la producción para que vengas a buscar el regalo acá a la radio. ¿Te parece? Ya, te mando un abrazo, un beso y saluda a toda tu familia. ¡Chao!
1: Ya, muchas gracias.
0: Oye, adiós, celebra con tu pololo hoy día. ¡Chao!
1: ¡Chao!
0: ¡Ay, qué buena onda! Nuestra amiga se lleva el premio en el día de hoy. Felicidades para ti, mi amorcito. ¡Qué buena! Está con su novio, está con su yerno, está con sus hijos, tu nieto y todo. ¡Qué mejor de la Alboleda de Teno! ¡Qué buen participante! ¡Felicidades! ¡Que la cumbia!

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1: Oye, Carla. ¿Qué se siente ser mujer?
2: ¿Se siente tantas cosas? Lo importante es que tú nunca dejes que nadie te diga lo que puedes o no puedes hacer. Porque tú tienes una fuerza gigante dentro de ti. Y eso nunca lo olvides.

0: dedicado a todas las guerreras que con amor, fuerza y coraje...
1: ¡Es el Calentando Motores con Ronald Bustamante! ¡Ya! ¡Qué buena onda! ¡Tremendo, tremendo, tremendo, tremendo! ¡Buenísimo, buenísimo! Oye, bueno el tema.
2: ¡Uy, tenemos que irnos!
1: ¡Nos vamos! ¿Por qué? Vamos para la casita, muchas gracias a nuestros amigos que estuvieron en la sintonía. 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Hoy día lo vamos con a la Fuente Tenina con el dúo elegido. A pasarlo bien. Gracias, Chile. Gracias, Curicó. Nos vemos, nos vemos, nos vemos, nos vemos. Chau, chau. Chau, no se vayan. Me voy. Solo a mi madre y a mi padre. Besitos, los quiero mucho a todos.
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1: 12 del día con 48 minutos.
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0: ¿Cómo estamos, amigo Osvaldo? Muy buenas tardes a nuestros auditores que están por ahí también.
1: Así, amigo Alberto, estamos ya volviendo en un nuevo programa. Llegamos con lluvia. Lo miraba atrás, así que iba pasando carrera para llegar acá.
0: Me haría con buen sombrero.
1: Ese sombrero lo compré allá. Los nuestros hermanos peruanos ya.
0: Mira. Hoy, hoy día 15 de agosto, mitad de mes. Hoy día es una fecha importante, se celebra la Asunción de la Virgen.
1: Así es, siempre, la Asunción de la Virgen. Hoy día es un feriado religioso,
0: ¿no? Así es. Todos los años, me acuerdo cuando vivíamos allá en el campo, mi mamá iba para el 15 de agosto en Talca. Nos juntábamos allá con muchas comunidades de la zona costa, zona Talca rural, Talca centro, toda la región. Carito lo puede después corroborar eso. Así que hoy día conmemoramos entonces la Asunción de la Virgen, como dices tú, una fiesta religiosa. Oye, pero antes de comenzar, vamos a partir saludando a nuestros colaboradores. ¿Qué le parece, amigo Ubaldo? Saludamos al taller mecánico 6C del amigo Ariel Castro, allá en Rauco. Mecánica en general, vulcanización, escáner computarizado y servicios BMW, Audi y vehículos de alta gama. ¿Qué le parece, amigo mío? ¿Dónde está ubicado?
1: Ahí antes de llegar a Rauco, en la vueltecita, al llegar a la bomba de benzina.
0: Exactamente, ahí en Portón Azul, ahí está el amigo Ariel Castro. Y le dice nomás que va de parte de nosotros, lo va a atender, pero muy bien ese gallo.
1: Así, amigo Alberto, y también queremos saludar a la agrupación folclórica La Pirca de Curicó. Si estás buscando disfrutar de la música tradicional, entonces te presentamos a la agrupación folclórica La Pirca. Esta agrupación cuenta con alrededor de 16 conjuntos folclóricos de la comuna y provincia de Curicó. Y lo mejor de todo es que están abiertos a recibir a cualquier conjunto folclórico. Si quieres formar parte de esta maravillosa tradición, no dudes en unirte a La Pirca de Curicó.
0: Me parece. 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Don Luis Río, allá en Rauco, Verdurería La Plaza, pues.
1: Eso es hombre de las décimas, hombre del folclor.
0: Hombre de campo, señor.
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0: Me parece. Y saludamos al hombre de las tradiciones, como es don Benjamín Moreno, el diputado de las tradiciones de Corralero, el hombre que hoy día lo vemos en las cámaras. Diputado por allá no vas alegando con los otros viejos para allá, pero hombre que le gustan las tradiciones y apoya el folclore también, don Benjamín
1: Moreno. Yo quiero saludar a unas lindas hermanitas, amigo Alberto, hacen unas muy ricas tortillas, tortillas rescoldo,
0: Está ahí hablando
1: yo soy el número uno de los alfajores de Chancaca, así les quiero mandar un gran abrazo, un gran saludo, que por ahí siempre están mandándonos saluditos, así que les mandamos un gran abrazo acá de Cultivando Tradiciones. Amigo Alberto, ¿dónde la podemos encontrar? ¿Camino al llano?
0: Exactamente, usted llega a Rauco, tira como yendo al estadio, y de ahí avanza como un kilómetro más nomás, y va a encontrar un letrero más o menos así de este porte nomás, ¿ves?
1: Mira, muéstralo bien para que te está escuchando la gente.
0: Ahí, señor. De este porte ahí.
1: Eso, ahí, por ahí.
0: Tortilla, recuerda, las parientes Hernández.
1: Eso, la tía Magnolia y la tía Georgina.
0: Exactamente. Oye, y dijeron, se lo entrega personal a este bolsito, a este hombre, porque está
1: hablando mucho.
0: Está escapando mucho, así que... No. Ahí estamos.
1: Oye, amigo Alberto, tenemos grandes invitados el día de hoy. Así tenemos es. Aquí una gran folclorista, cantautora, realiza, educa, así que le vamos a darle la palabra el día de hoy, como es Carolina Díaz, porque nos tiene grandes novedades con respecto a las actividades folclóricas acá en la zona, en la región del Maule. ¿Cómo estás, Carolina?
2: Buenos. Ahí sí se escucha.
1: Ahí se escucha perfecto.
2: Buen día o buenas tardes ya. Buenas tardes. Ando desfasada de horario. sí, pues, oye, vengo a invitarles porque, bueno, ustedes saben que acá en Curicó desde pandemia se abrió una iniciativa que ha sido bastante favorable para los que hacemos cultura y también para los artistas de la comuna, que es el Fondo Municipal de Cultura.
1: Claro.
2: Este año yo presenté también un proyecto, una idea, que es un taller de creación en décima y que tuvo buena acogida. Este formato, digamos, lo hemos aplicado ya en otras ocasiones con Nicolás Inostroza, que también ha estado por acá en varias instancias.
0: Sí.
2: Y ha sido una experiencia muy linda porque nos hemos dado cuenta que más allá de ir a un espacio a buscar un cierto contenido, podríamos decir, un aprendizaje, se van formando comunidades.
1: Exacto.
2: Que es la experiencia que tenemos ahora también con el taller que estamos haciendo en Molina. Y bueno, el próximo jueves, y por eso también vengo acá a darme una vueltecita para hacer la invitación, por supuesto, a ustedes en primer lugar y a los que escuchan y estén interesados, porque vamos a comenzar un taller que se llama Versos para Curicó. Es un taller de creación en décimas, pero donde vamos también a abordar, bueno, hablar de dónde viene la décima espinela, que es la que se cultiva en el canto a lo poeta. En el canto campesino también hay muchas tonadas en décima, entonces vamos a abordar ahí algunos temas desde el punto de vista más histórico, podríamos llamar, y también conversar acerca de eso y también aprender las estructuras, tanto la forma de la décima, la cueca, la tonada, el romance, qué sé yo. Va a ser un taller larguito, va a tener 10 sesiones, va a terminar también con una mateada que pretendemos también trabajar el tema, porque la mateada, bueno, ustedes lo saben muy bien, con Alberto nos hemos encontrado ahí en varias, es una instancia que es de transmisión de nuestra cultura campesina. Entonces también resignificar quizá o darle el significado de las mateadas que a las que asistimos por ahí en los campos y traerle un poquito ese formato también a la ciudad para mostrar también lo que es nuestra cultura campesina, que de repente hay gente que dice no, si no hay cantores, no hay cantoras campesinas, y sí, pues sí hay, pero están en los campos, pues no están. Exacto. En la ciudad, entonces traer un poco ese formato también y las formas tradicionales de creación, de composición, que son la décima, la copla, la cueca, etcétera. Así que la invitación es para todas las personas que quieran aprender, que quieran conversar. Como les digo, esto es, se van formando comunidades muy lindas. Da lo mismo si usted es escritor, si no tiene idea de escritura, da lo mismo, porque todos tenemos la capacidad de crear, y eso es lo bonito que nos aporta estos formatos que conociendo el canto a lo poeta y el canto campesino, podemos conectarnos con nuestras raíces, primero, saber de dónde venimos y aplicarlo también de repente en lo mismo que en nuestros quehaceres. Por ejemplo, los folcloristas podrían eventualmente hacer sus propias composiciones aprendiendo estas formas poéticas. Entonces también abre un espacio de creación de nuevos repertorios que también es interesante.
0: Qué importante eso, Carito, que nos cuenta y de poder estudiar la décima, la copla. Hay conjuntos folclóricos que les gusta mucho esto de folclor, pero ¿por qué no indagar en esto? ¿Cómo componer un tema? ¿Cómo claro. hacer una décima alusivo a algo? ¿Cierto? Qué importante. Eso le iba a preguntarle, ¿qué personas pueden asistir a este taller? Digamos, ¿personas con algún indicio de folclor o cómo?
2: No, todas las personas que quieran. Si bien esto es una tradición folclórica, la décima trasciende todo. Trasciende, la cueca también trasciende a los estilos de música, también los trasciende. Entonces cualquier persona que le interese, no importa que en su vida no haya hecho ningún tipo de creación, da lo mismo, porque esto es un acercamiento y salen creaciones colectivas preciosas.
1: Claro,
2: uno se sorprende, disculpa Osvaldo, porque al hacer esta instancia tomamos lo que en el momento sale y creamos. Ajá. En base a eso. Entonces son experiencias muy, muy, muy bonitas. Por eso te digo que más allá de un taller, como uno lo entiende, son comunidades. Y de hecho también hemos tratado de buscarle un nombre, que todavía no logramos implementarlo, pero algo así como transmisión de la cultura campesina o transmisión comunitaria, oral, pero tiene que ver como con ese tipo de conceptos, que no existe ese nombre, ese formato, por eso le ponemos el nombre de taller, pero en realidad es otra cosa.
1: Claro, yo lo quería comentar, soy una persona que no sé tocar ningún instrumento, pero sí tengo este amor por el folclore, por escucho mucha música folclórica, tonada, cueca, lo digo en el ámbito general. Pero sí me interesaría, por ejemplo, participar de este taller. ¿Podría?
2: Por supuesto, por supuesto. Y todo lo que tú tienes, lo que tú traes, tu experiencia, es como, digamos, la materia prima que tú vas a utilizar y la puedes poner en común para las creaciones colectivas o la puedes trabajar como para una creación más personal tuya. Y lo que vamos a trabajar y vamos a guiar un poco es el tema de estudiar las métricas, también si alcanzamos a ver algunas entonaciones que te pueden servir. Ahí también va a depender un poco de la gente que llegue y de lo que trae. Por eso es interesante, por lo menos para mí, este formato, porque trabajamos con lo que llega. Entonces, Perfecto. Es muy bonito.
1: Entonces, ¿el día, lugar, tiene algún valor?
2: No, esto es totalmente gratuito para la comunidad, porque como les digo, quien financia es el Fondo Municipal de Cultura.
0: Perfecto.
2: Así que ellos ponen ahí las luquitas. El lugar va a ser en la corporación, en la sala, probablemente en la sala de artes visuales, que está en el tercer piso, pero ahí usted llega y pregunta en la recepción, digamos, y ahí le van a mandar para donde estemos
1: reunidos.
2: ¿Ya? Va a ser a las 19 horas y va a ser todos los días jueves. A partir del jueves 20 de agosto, y la duración tiene 10 sesiones. Y como les digo, vamos a terminar también con una mateada, donde la idea es presentar las obras que cada uno crea, pueden ser décima o tonada o cueca o lo que sea, sí, pero bajo estas formas poéticas, ¿cierto? Y la idea es como compartirla en la mateada y que eso también sea abierto a la comunidad, a la familia, pero que cada uno también pueda atreverse a presentar algo, ya sea cantado o recitado, qué sé yo.
1: Perfecto, muy bien.
0: Importante, mira. Sí. Oye, donde hagan la meteada después, al final, ahí lo invitan.
2: Pero ¿no? por supuesto que sí.
0: Nosotros llevamos los mates, tortillas, alambre púa, ahí, agüita de cordillera.
2: Sí. Y bueno, esa es la invitación, decirles también que todas las sesiones van también, el formato no es como la clase que uno tiene una pizarra y cada uno en su asiento, no, estamos alrededor de una mesa con comidita, con matecito, así que es conversado, es
0: así
2: algo
0: como aquí, médico, estamos aquí.
2: Exactamente,
0: aquí,
2: con la tortilla, con el mate, con la conversa, así que ese es el formato que utilizamos para este tipo de actividades. Así que vayan, va a estar muy bonito. Cualquier cosa me pueden consultar. Hay un afiche también ahí que anda dando vueltas. Se los voy a enviar para que lo puedan compartir. Ahí está toda la información, y cualquier duda que tengan, me hablan nomás al WhatsApp. Son 20 cupos, pero ya quedan 12.
0: Mira, buena acogida, para este
2: tipo de cosas, como que de repente yo pensaba, bueno, y es casi una apuesta también para mí al hacerlo acá, digamos, en la ciudad. No. Entonces yo decía, no, 20 cupos, no creo que llegue mucha gente, pero ya tengo 7... No,
0: casi la mitad.
2: Claro, 7, 8 tengo, 8 personas. Entonces ya van quedando 12 cupos y son hasta 20, por un tema de espacio. Así que si a alguien le interesa, ahí me habla nomás y se inscribe. Y también pueden llevar sus cositas para compartir. Pues. Ahí, si usted va, Alberto, llega su tortilla.
1: El alambre púa.
2: El mate con stevia.
1: Eso. Entonces, yo, si quiero, me contacto a través de las redes sociales de Carolina Díaz. La pueden encontrar ahí a través de Facebook, Instagram.
2: Sí, en Instagram aparezco como Caro Cantora.
1: Caro Cantora.
2: Y en Facebook, Carolina Díaz Sepúlveda. Y ahí en el Facebook personal.
1: Y en TikTok.
2: Y el TikTok, mira, tengo TikTok, pero todavía no... Bueno, voy a tratar de activarlo, pero las tecnologías como que me pillan de repente.
1: Porque Alberto tiene el tinto.
2: Ahí vamos a buscar algo de TikTok también para activarlo.
0: Oye, por mientras, búscate, disculpa, Baldo, algún temita de Carolina Díaz por ahí, pues si tenemos que tener ahí en alguna parte por ahí algún temita de ella para que la gente que no la conoce, bueno, tremenda cantora. Expositora de varios talleres ya, y también la tenemos en la mesa de folclore.
2: Así es, pues. Claro, que estoy media de andaba para el extranjero, pues, Alberto. Así que ando media perdida, me perdí los temporales, me he perdido las cosas importantes que han pasado en Curicó. No tenía idea de la actividad que hay por allá en Potrero Grande, pero después parece que los amigos que vienen nos van a contar
1: eso. Exacto.
2: Así que ando media perdida, para ser sincera.
0: pese a la lluvia, allá en Puerto Grande están bajo un galpón los viejos, pero meta mate y meta historia, meta rayuela, meta brisca.
2: Habrá que ir a darse una vueltecita entonces por allá.
0: Mira, pues. 5 litros está allá, ya.
2: Ah, ya, mire.
0: El hombre que viene enseguida se va más tardecito y yo mañana a esta hora también voy a estar allá.
2: Ah, entonces. No, habrá que ir entonces a darse
1: una vueltecita. Va a estar bueno entonces.
0: Otro gallo lo invitamos.
1: Va a estar bueno
0: entonces. Puede ser que lo den permiso.
1: Mira, ¿cómo está este temita?
0: A ver, escuchemos ese temita de Carito.

0: Ahí entonces estamos escuchando a Carolina Díaz y a propósito, antes de que se vaya,
1: exacto,
0: nos queremos ya despedir de ella y que mande también algún saludito por ahí.
1: Carito, el micrófono es suyo.
2: Sí, bueno, un saludo a todos los que están ahí atentos a la sintonía del Cultivando Tradiciones y a mi esposito, el Rodri, que me mandó un mensaje y me dijo, mándame saludos. Así que ahí va mi saludo también para Rodrigo Plaza, el mi amorcito de mi corazón, que me está esperando ahí abajo para que no me moje.
0: Eso, ahí va.
2: Así que eso, muchas gracias, me retiro y Rodri, te voy a llevar un pedacito de tortilla.
3: Sí, eso. Exactamente. Llévele, saque otro, llévele.

0: Ahí estamos ya de vuelta, oiga, escuchando esos buenos temas primero con la Carito Díaz y después estamos escuchando esas buenas cuecas ahí, amigo Osvaldo, ¿no?
1: Ah, sí, de los Reales del Valle. Ah, mira, y mira. Una cueca que me recuerda mucho a ti.
0: Sí, va. Sí,
1: que igual se llamaba Te miro la cara y me das.
0: Los rotos buenos palmeros.
1: De las redes sociales, mira. El Tintón.
0: Cacha, cacha. Oye, veamos quiénes están saludándolo por las redes sociales. Roto ahí, tení en la pantalla a frente tuyo, ¿eh?
1: El número uno, mira. A ver, déjame, nos mandó un audio, parece.
0: ¿Ya?
2: ¡Ale, vale, ahí, jamás! ¡Ahí, por favor, la libre! ¡Llámala a Ney!
0: Toma, toma.
1: El amigo Gerardo.
0: El amigo Gerardo, ven ahí.
1: Dice por ahí, hola, amigos, ¿cómo están? ¿Se han mojado por fuera y por dentro?
0: No, es que no.
1: Paulina Díaz Abrigo, mira, saludos desde Los Cristales. Dale, muchas gracias a ustedes. Ahí... Recordar que estuvimos en la peña folclórica, sí, la semana
0: fue
1: pasada.
0: Fue todo un éxito. Después me llamó el amigo José, que tenía muchas ganas de realizar otra peña.
1: Y tenía muy buen locutor, por
0: bueno,
1: eso.
0: Bueno, conjunto, peñón. El amigo Sergio Alejandro Serpa también está contactado ahí con nosotros en las redes. Pumita, mandémosle un abrazo al Pumita para allá, amigo Osvaldo.
1: Hola, ¿cómo están? Por acá escuchando su programa, Fernando Céspedes, María Lela Prado, dúo Rosso Colorada, mira. Un gran saludos a Carito y a todos por ahí. Vamos pasando para el Kibudi ya.
0: Mira, mira. Ah,
1: llueve
0: bien,
1: a cántaros.
0: Viene el Rosso Colorada por ahí,
1: viene camino. Viene para acá, viene para acá. Guasita Hernández, hola chicos, escuchando el programa aquí, una de las grandes voces de Cruz de Cueca, Curico. La quiero invitar yo para grabar la canción La Micaela.
0: La Micaela. No, un saludo para el amigo Fernando Céspedes ahí en Palquiudi también, por allá cerquita de donde viene la ciudad Amalia, hermano de la ciudad Amalia.
1: Ah, sí, amigo Alberto.
0: Viejo diablo ese piñón.
1: Oye, Alberto, va a presentar primero a nuestro invitado, que estamos a 5 minutos de la tanda.
0: Ah, mira, mira. Ya. Vamos entonces a presentar al tiro a nuestros invitados que tenemos hoy, que vienen a promocionar precisamente una actividad que se lleva el próximo sábado 22. Don Marcelo Ortúzar por ese lado, ¿y quién lo acompaña?
3: Victoria
0: Ramírez. Vámonos más.
1: El dúo
0: Marcelo y Victoria. Don Marcelo, micrófono suyo.
4: Bueno, hola, hola, muy buenas tardes a todos, a los auditores de este lindo programa, Cultivando Tradiciones. Gracias a Alberto, gracias. Osvaldo, por recibirnos. Bueno, nosotros somos de un centro cultural de Sarmiento, Patrimonio Arte y Tradiciones, y estamos acá para promocionar nuestra segunda peña folclórica.
0: Exactamente.
4: Año 2026. Que se llevará a cabo, como usted bien lo menciona, el próximo sábado 22 de agosto, desde las 16 horas en adelante, en la sede de Agua Potable de Sarmiento. Y queremos hacer una invitación a la comunidad de Sarmiento y alrededores. Y también aquí, bueno, la señora Victoria, que me acompaña, integrante de nuestro centro cultural, también nos va a dar algunas informaciones respecto a la peña.
0: Claro, queremos saber el valor de la entrada. Que vamos a tener cositas ricas para servirnos allá, a algunos artistas que van a ir. Ájale. Cuéntelo a la señora Victoria, el micrófono es tuyo.
3: Ya. Bueno, tenemos para la venta de la entrada es 2,000 pesos en puerta.
0: ¿2,000 pesos en puerta ya?
3: Y 1,500 la preventa.
0: Mire, más barato a dónde.
3: Sí, pues, ¿a dónde?
0: Osvaldo.
1: 2,000 pesos, vámonos.
0: Vámonos. Sí,
3: están bueno. Cordialmente invitados.
0: Muchas gracias.
3: Bueno,
0: muchas
3: y así como toda la gente también sarmientina, invitarla a nuestra peña a que participen de ella, que pasen una tarde agradable, que Sarmiento no sea conocido solamente por las cosas malas. También, que sea claro, seamos conocidos por estas cosas también. Y que la gente, mucha gente no sabe qué es una peña, dice que es una peña. Entonces, bueno, si no saben, tienen que ir y ver de qué se trata una peña. Perfecto. Y se van a entretener, van a pasar una tarde entretenida. También vamos a tener varias cosas ricas para comer, sopa y pilla, queque, navegado.
0: Ah, y esa es la parte mejor, un buen navegado. Cuando los días están así medio lloviznando, oiga, ay,
3: empanaditas de queso, con queso y jamón, empanaditas de pino, frita.
0: Miren qué importante.
3: Choripanes, hay varias cositas entonces. Oiga, para compartir.
0: La importancia de llevar las peñas a lugares apartados un poquito de Curicó, a los sectores más urbanos. Ese día que estuvimos en la peña ahí en Los Cristales, lo que le comentamos, que fue un éxito, la gente de allá, el sector alrededores, mucha gente acudió a la peña y estaban pero muy contentos de ver tremendos grupos que se presentaron y de compartir con los amigos, porque nosotros nos sentamos en una mesa y compartimos con dos señoras que eran de allá del sector. Estaban pero fascinadas de estar compartiendo con nosotros ahí, el grupo, y así tantas otras familias que lo pasaron muy bien.
4: Es que eso es lo lindo del folclore, porque, amigo Alberto. El folclore es netamente la raíz campesina.
0: Claro.
4: Entonces, cuando usted lleva una actividad de este tipo a la parte rural, digamos, generalmente se genera ese vínculo entre la comunidad, sí. El compartir y el recordar cómo era antes también. Exacto. Porque lamentablemente hoy en día el folclore, si no fuera por ejemplo por programas como que tienen ustedes, no hay mucha difusión.
0: Hay poca difusión.
4: Exacto. Entonces generar estas peñas es recordar todo eso, revivir, despertar todo eso que está ahí guardadito, que la gente lo ha ido olvidando porque no hay tanta, como dije, tanta difusión en esto. Entonces nosotros como Centro Cultural estamos en eso, rescatando qué estas bueno. tradiciones, despertándolas porque están ahí y necesitamos de gente que la despierten y generar estos espacios de encuentro, y qué mejor con nuestra música. Y vamos a tener, por ejemplo, grandes.
0: Eso. ¿A quién vamos a tener ahí de cantores?
4: Bueno, partiendo acá por casa, por el conocido internacionalmente Alberto Hernández.
0: ¡Al amigo Ubaldo! ¡Ay! Yo pensaba que al amigo Ubaldo.
4: Entonces, desde ya le agradecemos que nos acompañe por segunda vez.
0: Muchas gracias,
4: amigo. Que nos acompañe en esta peña, y también nos acompañará nuestro amigo de acá de Hualquiyihui también, en camino para acá, don la Rosa Colorada.
0: Rosa Colorada, ya, miren.
4: También nos van a acompañar este año, Jesús Acevedo desde Romeral, el Gatito Montes.
0: El Gato Montes.
4: Claro, muy conocido el gatito ese. También Chincolito también nos va a acompañar.
0: Luis Ortuza, la señora Amalia Céspedes.
4: La señora Amalia, por supuesto, también nos va a acompañar. Grupos de baile tenemos de los Niches,
0: ya,
4: de Sarmiento, un grupo nuevo de niños y jóvenes. Perfecto, niños de los 4 años en adelante que están ya en un grupo de folclórico, mire, dando sus primeros pasos en los bailes nacionales, claro, tanto la cueca como otros tantos más. Entre Cupico y Cueca, sí, este grupo de Sarmiento.
0: De Sarmiento,
4: sí, y también de Sarmiento, el amante de nuestra
0: amante
4: cueca.
0: Amante nuestra cueca, ahí nuestra queridísima amiga, la cita Cintia.
4: También está ahí la señora Joana, su marido Don Luis, qué sé yo. Ellos son grandes exponentes de nuestro folclore y son de Sarmiento también.
0: Qué importante.
4: Y de Curicó también, entre Pañuelos, también lo va a acompañar otro grupo de cueca, digamos. Y así, ajá, si es que se me queda uno ahí por ahí escondido.
0: ¿La señora Mauricia?
4: No, la Mauricia no lo va a acompañar. La verdad, allá, que la que hicimos bajar tranquilita porque
0: siempre. Tiene harto giatreo ella, sí, entonces, tiene harto compromiso.
4: Entonces, pero siempre está disponible para sí. participar y difundir, obviamente, el folclore chileno. Bueno, como les dije, extendí la invitación a los salmentinos, alrededores, a Curicó, de donde quieran ir. Los vamos a recibir allá, van a pasar una tarde entretenida, como dijo la señora Victoria, en donde van a tener hasta cositas ricas para degustar. Y qué mejor disfrutando de nuestro.
0: La buena música y un buen ambiente.
4: Claro.
0: ¿Dónde está ubicado el salón entonces de la actividad?
4: Sarmiento, en la sede del agua potable de Sarmiento,
3: pero la dirección,
4: la calle de Centenario 177 en ya. Sarmiento Centro, digamos.
0: Sarmiento conocido. Centro, claro. Calle Centenario
4: 177, en la sede de la cooperativa de agua potable. Ahí es un lugar cerrado,
0: aunque llueva, ¿cierto?
4: Aunque llueva, hasta ahí. Así que
3: no,
4: la invitación está hecha y que los invitamos que se acerquen, que nos acompañen, que nos ayuden a seguirnos a nosotros como grupo, a seguir realizando estas actividades, porque sin el apoyo de la comunidad nosotros como grupo no podemos subsistir, digamos. Sí,
0: justamente.
4: Esto es para ellos, para la gente que disfrute de nuestras tradiciones.
0: Qué importante, don Marcelo, la invitación entonces la dejamos abierta, porque como dice usted, cuando uno lleva a cabo eventos así masivos, porque aquí estamos moviendo gente, cantores que vienen de distintos lados y ellos de una u otra manera colaboran con la música, pero todo es una logística, así que les pedimos a la gente que asistan, no digan después, oye, aquí no hacen nada, ¿por qué no hacen algo? Vayan a compartir en familia y apoyar, como dice usted, apoyar, claro, un centro comunitario donde se llevan a cabo estas actividades, y para eso hay que tener algo de fondo, si no, no podemos hacer nada.
4: Exactamente. De hecho, todo lo que lo lo que se logre recaudar es para, precisamente para seguir realizando actividades de este tipo, que vayan en beneficio de nuestra comunidad y de nuestro y de los niños y de la gente joven de Sarmiento. Perfecto. Porque como dice la señora Victoria, que Sarmiento no se conozca solamente por hechos de no muy grato, digamos. Exacto. Que también se conozca que en Sarmiento se hacen cosas diferentes, que se hace cultura, que se hace vida en comunidad.
0: Perfecto.
4: Y qué mejor difundirlo a través de su radio, y reitero los agradecimientos, que estamos ahí nosotros con todas las ganas de entregarle a Sarmiento lo que se merece, a la comunidad, a la gente que se merece estos espacios de encuentro. Y este año estamos con la peña y más adelante estaremos con otras cositas para la comunidad.
1: Alberto, me dicen por ahí por interno que pensaban que era el hijo que iba a estar tuyo por la foto, que hay un cabro como de 20 años.
0: ¡Ah! ¡Estamos teniendo!
4: El hijo menor de
0: Alberto. Claro, eso es las cámaras.
1: La inteligencia artificial. ¿Y ese cabro chico, Alberto?
0: Vaya nomás, van a ver buenos artistas.
4: Artistas jóvenes.
0: Vamos a hacer una rueda de cantores ahí con el amigo Jesús, Chincolito, la señora Amalia. ¿Quién habla? Mire.
4: Disculpe, también se me queda un muchacho fuera en esta parrilla de artista. Sí, pues. Un jovencito, digamos, de 16 años, si no me equivoco. 16 años. Nicolás Vergara, que es del Llano de Rauco.
0: ¿Quién lo sacó Chincolito este año nomás a la vigilia?
4: Exactamente, una promesa joven que se está iniciando en el canto popular, el canto campesino, el canto a lo divino. Y también va a estar con nosotros, y creo que es su primera presentación en público de Nicolás, así que los invitamos que vayan a verlo, y les aseguro que se van a ir muy contentos y gratamente de la presentación de Nicolás.
0: Qué importante, Marcelo, lo que nos acaba de reiterar. Un joven, una promesa joven en el folclore, y eso espero de valorar. Agradecerle a Cinculito por sacar estas tremendo
4: talentos jóvenes.
0: Talentos que están escondidos ahí, que cuesta encontrarlos, pero ahí está.
4: Exactamente.
0: ¿Qué opinas, amigo Osvaldo?
1: Ahí estaba viendo, entre Copigües y Cueca, entre Flores y Chamantos, Cinculito de Chile, dúo Rosa Colorada. Amante de nuestra cueca, Amalia Céspedes, el niño Alberto Hernández, Nicolás Vergara, Club Entre Pañuelos, Campeones Jóvenes Estrella 2026, es Maite Céspedes y Pedro Vidal, del ensamble de acordeón, amigo Alberto, el Pedro.
0: Sí, mira.
1: Jesús Acevedo. Así que ahí
0: va a estar. Muy buena esa parrilla, señor. Oiga, hay que partir temprano también.
1: Desde las 16 horas.
0: Desde las
4: 4,
0: sí.
4: Buena
0: hora, señor.
4: Sí, bueno, también destacar a Pedrito, que son, también es de Sarmiento.
1: Sí, de Sarmiento también.
4: También es sarmientino, entonces ellos son campeones nacionales juveniles de cueca.
1: Sí.
4: Entonces también los van a acompañar. Y segunda vez, pues el año pasado también eran campeones regionales y nos acompañaron. Esta vez son campeones nacionales y también nos van a acompañar.
0: Mire, va escalando.
4: Claro, y Perla Navarro, que también es sarmientina, que ella tiene un grupo de baile también. Y este año nos va a acompañar de forma individual, que ella nos va a hacer un baile a la bandera.
0: Ay, qué bonito.
4: Para dar inicio a nuestra peña.
1: Qué bonito. Pedro, estudiante mío, y tengo yo una orquestita de solamente acordeones, y el hombre es acordeonista también del ensamble de acordeones. Así que le mandamos un saludito.
4: Mire qué bien.
0: Mire, ¿qué le parece?
4: Así que eso, pues, estimado. Muy bien, pues. Agradecido por la oportunidad de difundir nuestra peña, y lo esperamos allá el próximo sábado en Sarmiento a disfrutar de esta linda actividad.
0: Muchas gracias, don Marcelo. Gracias por venir, a pesar del día que está lloviendo, ¿cierto? Pero así da gusto cuando uno hace cultura. Antiguamente, los viejitos en las casas, detrás de un mate nomás y con una guitarrita, los días de lluvia, los días de invierno, eran inolvidables.
3: Exacto. Sí, exactamente.
0: Entonces, le dejamos micrófono para que ya se despidan de nuestro auditor, y algún saludito para Sarmiento.
3: Ya. Bueno, un saludo para toda la gente de Sarmiento, y quería recalcar también que en Sarmiento yo llevo 34 años viviendo en Sarmiento, y en Sarmiento yo nunca vi que hicieran una peña, nunca. Yo de los años que, no le voy a decir los años que tengo, de los años de vida que tengo,
0: exactamente,
3: he ido solamente una vez, me invitaron a una peña. Entonces yo creo que es lógico, cuando uno va a ofrecer como entrada, no saben de qué se trata una peña, porque en Sarmiento nunca se hizo. Competencias de cuecas, sí, eso sí, se hacía antiguamente. pero peña nunca se ha hecho. Entonces por eso es bueno que promocionen esto y que la gente nos acompañe, que esté ahí y, como le digo, que vea otra cosa de Sarmiento, pues.
0: Téngalo por seguro que va a ir gente, sí, va a ir harta gente, sí. Porque, como le comentaba al principio, ese día que estuvimos allá en Los Cristales, la gente quedó maravillada, contentísima de que hicieran estas actividades allá en sectores rurales, y de hecho, a la persona que organizó desde ya le dijeron, téngalo por seguro que usted hace otras actividades acá, lo vamos a estar apoyando. Eso es lo que esperamos allá también, que los acompañen y que puedan el día de mañana volver a hacer otra actividad folclórica de esa índole.
4: Sí. Eso, muchas gracias, un saludo, como dije, a la gente de Sarmiento, alrededor de Los Guindos, Rincón de Sarmiento, Vista Hermosa, a ellos un gran saludo y invitarlos para este sábado. Y quisiera enviar un saludo especial, un saludo especial a unas personas mayores de Sarmiento que siempre están ahí apoyando. Don Nene Rodríguez con su esposa, don Roberto Oyarzún con su esposa, ellos siempre están ahí apoyando, no solamente en esto, también son parte de nuestro grupo, pero apoyan en distintas actividades, en distintas instancias, y personas como ellos son las que se necesitan en el diario vivir para hacer de la comunidad, o sea, hacer una comunidad cada día mejor. Así que un saludo a todos Sarmiento, a todos sus habitantes, alrededores. Un abrazo y los esperamos el próximo sábado.
0: Sábado 22, desde las 4 de la tarde.
4: Desde las 4 de la tarde.
0: Buena hora, así vamos a partir tempranito. Oiga, Gancho Marcelo, cuénteme. Antes que se vaya. Bueno, usted terminando aquí, ¿para dónde? ¿A cortar? ¿Tiene el caballo ensillado para partir? ¿Para dónde?
4: Ahí lo tengo bastante de afuera y nos vamos a arrancar hacia Portero Grande, al sector de San Carlos, Portero Grande. Hay una feria costumbrista donde está Chincol por allá, nos está esperando con algo para el frío.
0: ¡Ay, ay, ay!
4: Y van a ir allá, va a pasar una tarde entretenida por allá.
0: Ah, Portero Grande, entonces, una actividad bonita que hay allá de escultores también, de artesanía.
4: Exactamente, ahí vamos a estar hoy día y mañana, sábado, bueno, domingo. Mañana creo que también hay buenos artistas mañana.
0: Mañana hay buenos. Espérenlo con algo para el frío allá, porque dicen que está lloviendo, pero tienen un galpón re bueno los viejos allá.
4: También.
0: Para tomarse unos mates, contar historias, jugar reyuela, brisca, de todo un poco.
4: Un mate con pipircún, como dicen por ahí.
0: Pipircún. Muchas gracias, Marcelo. Entonces, le da saludos a Chincolito allá, que los tenga un harinado mañana tempranito. Yo como a las entre 9:30, 10 voy a estar por allá.
4: Ájale. ¿Ah? Muy bien, pues.
0: Tempranito. Gancho Osvaldo, ¿algo que agregar usted?
1: Nada más invitarlo entonces este próximo sábado 22 de agosto desde las 16 horas en calle Centenario 177, sede Sarmiento Com.
0: Perfecto.
1: Sarmiento Com. Sarmiento Com. Van a estar ahí grandes invitados: Chincolito, Nicolás Vergara, Amalia Céspedes, amante de nuestra cueca, y el niño Alberto Hernández.
0: Mire. Muchas gracias entonces, Marcelo, y vamos entonces a una tanda comercial ahora, porque hemos conversado retanto ya. Gancho Osvaldo, pónganse.
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1: Una de la tarde con 55 minutos.
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0: Ahí ya estamos de vuelta, amigo Alberto. Estamos ya de nuevo con grandes invitados, ya instalándose acá en los estudios de Cultivando Tradiciones. Así que, amigo Alberto, listo, preparado.
1: Así es, amigo Baldo, ya estamos de vuelta de comerciales, como dicen los viejos. Y tenemos nuestros amigos ya instalándose aquí en los estudios de nuestro programa y de la radio La Nueva 104.7. Oiga, llámenos si quieren llamar. ¿A qué número tienen que llamar, Osvaldo?
2: WhatsApp Nueva FM más 569-7343-7373.
1: Perfecto.
0: Ya. Por aquí dice Gancho. Le llevaré unos trocitos de prieta cada uno para que sepa. Mira, así que vamos a mandarle un gran saludo a la madre de la Catita López, que prepara.
1: La Marcelita, ¿cuánto me dijo de más?
0: Pero si a ti te llamaron recién para darte el nombre, es que bueno, el que llama. Catita, nombre, deme todos los datos de su madre aquí,
1: sí,
0: para también.
1: Para que la saludemos. Sí. Las buenas prietas de la mamá de la Catita, que dice que está en la casa escuchando el programa, señor.
0: Así que le mandamos un gran saludo, ricas prietas, y también bien, el que nos esté escuchando se puede contactar a través de las redes sociales de la Catita López para que también comience a encargar y haga su pedido de las ricas prietas de la mamá de la Cata.
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0: Así, amigo Alberto, yo quiero saludar a las parientes Hernández y también en especial a su sobrina Viviana Hernández, que está de cumpleaños, amigo Alberto.
1: Ahora que tengo guitarra, hermano, le vamos a cantar el cumpleaños para allá. Leudito, ¿no?
0: Ya. Póngale nomás al tiro.
1: ¿Al tiro?
0: Sí, pues,
1: ya está, don Alejandro. Vamos entonces con el cumpleaños feliz.

0: lindo, un lindo saludo de acá desde la guitarra del dúo Rosa Colorada.
1: A ver, para las parientas, Hernández.
0: Sí, amigo Alberto.
1: Y pruebe las tortillas, las parientes, pues. Mire, mire cómo están. No, le damos un matecito para que nos atore.
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1: Así es, Osvaldo. 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
1: Gracias, gracias, amigo Osvaldo. Oye, vamos a saludar también a quienes han estado haciendo posible nuestra rifa que se está llevando a cabo, nuestra rifa a beneficio de nuestro programa. Saludar a don Luis Río, don Lalo Florería, también saludamos a don Eugenio Valdivia de Maderas Valdivia, Carbón Los Leños, todos ellos han colaborado con nuestro programa.
0: Cartera Melanie.
1: Eso, también Verdurería La Catita allá en Rauco. Ajale, mire, mire. ¿A quién más, amigo mío?
0: También vamos a saludar al dueño del Cordero.
1: Don Luis Río.
0: Don Luis Río.
1: Él está colaborando con el premio. Mire que viene ahí. Bueno, gracias, gracias.
0: Y yo también quiero saludar a Carlos Cisterna, que nos está mandando aquí un saludito a través de las redes sociales.
1: ¿Sí? ¿Qué nos dice, don Carlos?
0: Saludos desde Romeral.
1: Sí.
0: Y también hay un mensaje también ahí por interno, amigo Alberto.
1: Vamos a darlo a conocer al tiro, porque es un hombre que siempre ha estado llamándonos en todas las actividades y en todos nuestros programas hace mucho tiempo, que hoy día, a lo mejor ustedes tampoco saben, amigos del dúo, que está delicado salud, don
0: Hernán
1: Lizama, conocido como el Cóndor Libre. Está pero delicadísimo, así que le mandamos un abrazo y fuerza para él, que él de arriba es el que sabe si va a estar siguiendo con nosotros o tendrá que descansar. Así que un abrazo, amigo Cóndor Libre, bendiciones para usted, y desde acá le mandamos mucha fuerza y este canto bonito que ya vamos a estar escuchando. Saludamos entonces a quienes están con nosotros hoy día, que nos han venido a ver después de harto tiempo, que hicimos hartas conexiones y todo, pese a la lluvia, aquí están, y nos contaban que está lloviendo, pero como condenado para allá para el sur, para allá abajo, señor.
2: Chicoteaba.
3: Hacía cantaritos, hacían los viejitos antes.
2: Por eso yo te dije, hay que ponerle para la lluvia.
1: Un saludo. Oiga, ya lo están escuchando entonces la señora Marianela Prado y don Alejandro Faúndez, conocidísimos estos amigos como el dúo Rosa Colorada. Hoy día los tenemos acá en vivo y en directo y con guitarra en mano, así que vamos a partir al tiro nomás por el primer tema. ¿No, amigo Osvaldo? ¿Están las cámaras listas?
2: Y apropiado para la lluvia, poiga.
1: Hacer ruido de todo.
2: Así que escuchen nomás, porque esta es la oda más grande que se ha hecho a la lluvia, oiga. ¿De quién es?
3: De Manuel Lira Silva.
2: Manuel Lira Silva, pues.
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2: No, si ya, y eso que a veces le ayunta nomás. Aguacero en año seco, oiga. Muy apropiado.

0: buena la letra.
1: Buena, mayor.
0: ¿Cierto? Que muy buena.
1: Cantaditos en latín.
0: Oye, que yo siempre le digo, no confunda chaleco con Marruecos. Porque se puede mover.
2: Sí, se puede mover.
0: Ah, en mi corazón, al sentirte, me hace turumba el chaleco.
3: Qué linda la letra.
0: Muy linda.
3: Dios bendiga al autor de ese tema, sí, tan bonito.
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0: Oiga, es que usted sabe que la gente dice, hoy el mal tiempo. Y el tiempo es maravilloso siempre.
3: Sí, pues.
0: Estos días son maravillosos. Lo que pasa es que tratamos muy mal a nuestra madre naturaleza y deja la escoba.
3: Así es. Pero bueno, son tiempos que están

0: O sea, nunca rebalsamos porque vamos para el baño y listo.
1: Claro.
2: Oigan, chiquillos, bueno, qué importante tenerlos acá. Vamos a conversar un poquito del dúo, vamos a conversar de su persona también. Así vamos mateando, conversando y cantando. Cuéntenos, ustedes llevan muchísimo tiempo juntos. ¿Cómo partió este amor por la música? ¿Qué los ha llevado a recorrer el sur de nuestro país harto tiempo ya?
0: ¿Harto tiempo empiezo yo?
2: ¿Usted parte?
3: Tiene mejor memoria que yo.
0: Las pilas están más cargadas.
2: ¿Ah, sí? Ah, mire. Cuéntelo, señora Marianela. Oiga, su historia de
0: ya
2: cuando...
0: Ya llevamos 47 años juntos.
2: Mire, no es menor.
0: Y como dúo 26, pero en la música toda la vida.
2: Toda la vida.
0: Yo de mi bisabuela de allá de Faro Corona, de Chiloé.
2: Ya.
0: Mi mamita que cumplió 100 años anteayer.
2: ¿100 años?
0: Y ella tiene una memoria mejor que la mía. Era los tangos, boleros, folclor, ¿no? Y es completísima.
2: Qué lindura.
0: Así que toda la vida impregnada de música. Yo antes tocaba guitarra también, pero por mi problema de la piel.
2: Ya.
0: No puedo, porque se me rebana.
2: Perfecto, pero también tocó guitarra en su tiempo.
0: Pero ahora tengo quien me toque instrumento.
2: Está bien, pues, exacto.
0: El instrumento, así que...
2: Ah, que le puedes
3: hacer ahí. Sí, no eran putas cosas.
0: Tiene la historia, oiga, de chiquitito a caballo con su madre que lo llevaba para los velorios angelitos.
2: Don Alejandro, bueno, cuéntenos usted también.
3: Sí, yo vengo bien atrás también. Mi mamá, bueno, mi abuela, yo no la conocí, pero dijo, según mi mamá, cantaba.
2: Su abuela.
3: Y claro, y mi mamá aprendió y ella cantó bastante tiempo. Fue cantora. Y de ahí yo vengo, aprendí. Por ahí me compró en una cárcel de Talca en aquellos años una guitarrita esa de madera de álamo.
2: De álamo, ya.
3: Que todavía la tengo, pero ya está sin cuerda. Pero la tengo ahí porque.
2: Ahí fueron sus primeros toquillos.
3: Claro. Mire. Oiga, me echaban garabato en el fondo donde vivíamos, porque nosotros vivíamos en las casas patronales, ya. Mi mamá era empleada y pues yo me ganaba en los corredores con la guitarra. Todo el día.
2: ¡Ah!
3: Y la pura cuerda.
2: Ya está.
3: Y me echaban, ¿vieron usted cómo me ponían nombre? Y bueno, ya. Hasta que después empecé a conocer amigos por ahí que tocaban guitarra y fui aprendiendo. Pasaron los años, entré al Villaduao.
0: Y el musiquero.
3: Alguien me prestó una revista, el musiquero, me dijo, mira, aquí podía aprender. En esos años salía el musiquero, salía una canción aquí y acá la nota.
2: Claro.
0: Sí, tenemos toda la conexión. ¿Verdad?
3: Tengo un montón de eso. Y ahí aprendí, hasta el día de hoy.
2: Uno nunca deja aprender.
3: No, y sigue aprendiendo todavía.
2: Así es. Oiga, qué importante. Cuéntenos alguna de las historias que han vivido para el sur. Sé que han estado en Chiloé, harto tiempo, por allá, amistades de conjunto. Cuéntenos.
0: Mire, qué bueno que lo sacó a flote, porque anteayer estuvimos en Duao, de allá de Talca.
2: Sí, sí. Yo estudié allá, en ese colegio.
0: De sí, Duao. Pues Alejandro era
3: estudié
0: de allá.
3: También.
0: Sí. Él se crió por ahí.
3: El cuarto año allá, pues.
2: Sí.
0: Se crió por ahí.
3: Sí, en esos años, bueno, para quebrar vidrio y tal,
0: estábamos azotados. Y en el canal, para bañarse en el canal.
2: Hoy día está tan cambiado ese colegio. No, ya. Yo estudié los años mozos también.
3: Cuando... Esa sala que yo le cuento donde estuvo el cuarto, ya no está. Eran dos salas y al otro lado había otras salas que no existen, o sea, ahora está la pura construcción.
0: Ahora es la casa, una casona cultural muy linda. Ahí el Toño trajo su proyecto fondar, pues, de los personajes antiguos de Bichu, ¿quién los trajo para acá? Y por eso me acordaba, porque le traíamos incluso un tema que le hicieron unos amigos de Aucar de allá, a Antonio.
2: Aucar, ya.
0: Antonio, por sus personajes que hizo, todo, le contamos la historia y ellos no...
2: Claro.
0: Ya dijo, porque como ellos llevan también cultura, las dejan acá, como viene el micro, nosotros se las llevamos en el vehículo. Así es que, por el sur ha sido maravilloso. Nosotros estuvimos allá, mi hija nos compró un pedazo de terreno, pero ahora ya no nos vamos. Yo me iba con bombo y petaca.
3: ¿El frío me la corretió?
0: No, es que es demasiado, se revientan hasta los medidores del agua. Oh. Es que al frente el volcán Calbuco.
1: En el verano es lindo, pero...
0: Sí, pero
3: en el verano es lindo, pero usted no se puede sacar la chomba.
0: Tiene que andar todo el día con ropa.
3: Está bien,
0: donde estamos ahí, se llama Correntoso.
1: Fue
0: muy lindo haber llegado ahí, ya van a ser 3 años. Y cuando llegamos allá nos ubicaron por las redes.
1: Mire.
0: Dijeron, ustedes son el dúo. ¿Qué tal si nos hacen un recital aquí en la biblioteca?

0: acá. Ya, pues. Y después llega y sale esta cuestión de la Teletón.
1: Veamos quién está llamando. Ya. Tenemos un llamado, a lo mejor algún... Aló, aló, buenas tardes.
2: Hola, buenas tardes.
1: Sí, muy buenas tardes. ¿Con quién tenemos el gusto por ahí?
2: Hola, Alberto.
1: Hola, si no me equivoco.
2: A ver, a ver.
1: Si no me equivoco, está ahí por ahí.
2: Sí, soy yo.
1: Mira, la
2: cara. No llamar.
1: La cara. Oye, no. Ya me imagino, vamos a saludar aquí a estos hombrones.
2: De cosas no podemos, no estamos en la casa, entonces no lo hemos podido escuchar, pero sé que están... Mi queridísimo tuvo Rosa Colorada, entonces no podía no llamar.
1: Escuchándola están aquí, Carmencita.
2: Sí, porque sé que el viernes tienen una actuación en la Católica, en el Centro de Extensión, entonces se les todo el éxito del mundo. Sé que han andado por aquí, por allá, mis tíos más loquillos, que andan por todos lados. Entonces le mandamos de la casa un abrazo, un saludo grande desde la Amanda, del Gastón, de mi mamá, de todos, ¿ya? Alberto, espero que también lo hayas pasado súper bien en tu cumpleaños.
1: Ah, muchas gracias,
2: una semana intensa, entonces espero que también haya sido un bello día.
1: Así es, pues, Carmencita.
2: Que Diosito y la Virgen los acompañe a todos ustedes.
1: Gracias.
2: Y que sigan adelante con el folclore, sobre todo ahí la tía Marianela y el tío Alejandro, que hacen un trabajo único porque ellos hablan del folclore originario. No de este folclore que vamos conociendo, que las nuevas generaciones van conociendo como todo modificado. Ellos tienen ahí un folclore muy puro que lamentablemente muchas veces no le damos el valor que merece.
1: Así es. Con su guitarrita nomás ellos se defienden en cualquier escenario.
2: No, yo me enojo cuando la tía Mariela dice que son solo una voz y una guitarra, porque son solo una voz y una guitarra, pero que a veces barren con 10 que puedan estar, porque lo que hacen, como les digo, es de excelencia. El tío Alejandro, si no sale excelente, para él no vale. Así que siempre trabajan en la excelencia.
1: Mire, qué importante.
0: Mijito, qué lindo.
1: Gracias, Carmencita.
0: Eso nos hace seguir.
2: Ya, un abrazo grande, los queremos mucho.
3: Sí, saludos a la mamita, al Gastón, a la Chicoca.
0: Bendecida familia, gracias.
2: Muchas gracias, saludos les mandan ellos también.
3: Gracias, mijo, gracias.
2: No se mojen mucho.
3: No. Hay que mojarse por dentro ahora.
1: Gracias, Carmen, un abrazo a tu familia.
0: Gracias por llamar.
4: Tai, ¿me escucha por ahí o no?
2: Sí, Osvaldo.
4: ¿Cuántos números de rifa va a querer?
1: Ajá, mire, de verdad, sí.
2: Creo que... Oye, ¿y cuánto vale el número?
1: Dos lucas, Carmencita.
0: Yo aquí le anoto.
1: Tenemos lápiz aquí y rifa, así que ¿cuánto?
4: Y se puede, por 2,000 pesos, un corderito ganar.
1: Mire.
4: Y otro, hay como 10 números más, así
2: ya,
4: que...
2: Ya, 5, pero ¿con quién hablo? ¿Con el Osvaldo? Osvaldo, hablo por WhatsApp para la transferencia, pero no te puedo bajar la plata.
4: Bueno, perfecto, no hay problema.
1: Perfecto. Ya, gracias, Carmen.
4: Ya, que esté muy bien, gracias. Chao.
1: Un abrazo. Bueno,
3: chao. Saludos.
1: Mire, es que importante, ¿eh? La gente lo escucha y nos manda saludos.
0: Oiga, Carmencita Poblete. El puro cariño mantiene, porque no ven las falencias que uno tiene.
1: Vamos con nuestro tema, don Alejandro, porque vamos así mateando la cosa.
0: A propósito de lo que usted quería, de esta muestra que han dado mostrando el Toño, la cueca que le mandaron, una cueca chilota.
1: Vamos entonces.
0: Le mandó al Toño, al artesano, usted lo conoce al Toño, vos. Toño, el artesano de Bichuquén.
1: Ah, sí. Vamos con el Toño entonces.
0: El toquío, para que vean también la diferencia en los toquíos.
3: Ya, no juguemos.
0: Vamos con la cueca chilota.
1: ¡Eja!
0: Esto para que lo escuchen los aucarpos.

0: zapatear.
1: Que las cuecas cantan, tocarlas y bailarlas.
0: Esas son cuecas que hablan.
2: Claro, porque la otra es. Pero aquí tiene que darle
3: cueca. Cambia eso, cambia ahí el raqueo.
0: Sí, estas cuecas.
2: Y como la bailan los viejos, llega a transpirar uno y los viejos felices.
3: Mire, sí, que es para el frío.
0: Porque cantarlas también, porque la gente por ahí pide cuecas, pues no quieren ver el folclore, lo que es en sí. Piden cueca y yo les digo primero una muestrita de folclore para que vean
2: tonada,
0: tantas cosas. Exactamente. Que hay,
1: pues, oiga, qué bonito, qué importancia. Entonces, el conjunto Aucar, Kempsi, que ellos escribieron este tema.
0: Claro,
2: Alfonso Payalevi, que es el director del grupo.
0: Tienen muchas letras que hacen a la ecología.
2: Tienen muchas letras.
0: Incluso en el recital también traemos un barcecito que hicieron a la ecología. Vamos a mostrar hartas cositas.
1: Osvaldo, tenemos gente que nos está saludando en las redes sociales ahí, échale un vistacito. Don Carlos Marcelo Ortúzar, que estuvo recién aquí.
3: Así dice Carlos Marcelo Ortúzar, dúo Rosa Colorada. Un gran abrazo para ellos, nos vemos en Sarmiento.
1: Ajale, mire, cómo está la agenda.
3: Por ahí nuestro gran amigo Ramón Navarro. Hola, buenas tardes. Ajá. Un gran saludo para los locutores y para el gran dúo Rosa Colorada.
1: Eso,
3: señora Marianela y don Alejandro, un gran abrazo.
0: Gracias a ustedes.
1: Me parece.
0: De ellos son los que siempre.
1: Oye, Osvaldo, disculpe, yo Marianela. ¿Podemos hacer el contacto ahora para Potrero Grande?
3: Llame nomás, pues llame ya.
1: Me está llamando este hombre, así que lo vamos a contactar desde ya.
3: Toma, Alberto, párate y venga para acá, conectarlo.
1: Sí, perfecto. Tenemos un segundito mientras tenemos una actividad que se está llevando a cabo en Potrero Grande, amigo.
0: Sí.
1: Y queremos dejar invitar a la gente entonces para Potrero Grande, pese que esté lloviendo, pero están en un galpón techadito con harto mate y con harta stevia al mar. Vamos a ver si este hombre nos contesta para que nos cuente allá la actividad que se está llevando en Potrero Grande. Don Cristian Bamondi, que es uno de los artesanos que está colaborando con nosotros también. Don Cristian Bamondes. Deme un segundito, lo vamos a conectar aquí para que nos cuente de la actividad que se está llevando a cabo allá en Potrero Grande. Ahora sí.
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1: 104.7, don
3: Cristian. Póngale tres más.
4: ¿Cuánto era entonces?
3: 104.7.
4: 104.7, ya que estamos aquí con un poquito de bulla, pero póngale nomás.
1: Don Cristian, bueno, queremos que nos cuente usted primero cómo se está llevando a cabo esta actividad allá en Potrero Grande, pese a la lluvia.
4: Ya, muchas gracias por contactarnos nuevamente, don Alberto, de la nueva y hermosa radio que tienen allá en Curicó, la nueva 107.4 o 104.7. Hay que reírse un poquito. Hoy día con lluvia estamos aquí igual celebrando los puestos artesanos hermosos para mostrar artesanía de aquí de la precordillera, hecho en madera nativa y otras cosas. Está bueno el ánimo, está llegando gente, los puestos de comida típica, ¿ya?, también están instalados.
1: ¿Qué tenemos de rico para comer?
4: Disculpe, que no lo escucho muy bien.
1: ¿Qué tenemos de rico para comer y para servirse allá?
4: ¿Qué es lo que hay de rico? Bueno, ¿qué? Por el momento hay sus buenas churrillanas, ya. Hay ceviche, déjeme caminar un poquito aquí entre medio de la lluvia, también está el carrito de rinda. ¿Qué es lo que hacen ustedes? Disculpe. Waffles completos, waffles, churrascos, y por acá al lado estamos, tienen mote con huesillo también, están haciendo papas fritas, están haciendo consomé y otras cositas más que se están todos instalando en este momento.
1: El consomé, una cazuelita de gallina de campo por allá,
4: también, oiga, también hay cazuelita y hay consomé que los artesanos exclusivamente la prepararon anoche.
1: Me parece. Oiga, entonces, la invitación a hacerla a la gente que nos escucha acá en Curicó, esta fiesta se lleva a cabo hoy y mañana.
4: Sí, mira, la festividad se lleva hoy día y mañana. Hoy día va a durar hasta las 12 de la noche con cumbia, música de cumbia, ranchera, chincolito de Rauco justamente en este momento, nos llegó como a las 10:30 de la mañana. Mire. Dejé instalado en nuestras cabañas Tudor, mire, de aquí de Potrero Grande, al lado del río Lontué, al ladito de la tinaja. Le prendimos la, ¿cómo se llama? La chimenea, así que está calentito, está con su familia, se está tomando unos mates y nos va a venir a visitar y a cantar parte de su historia a través de la linda música que él compone.
1: Me parece bien, tremendo compositor ahí.
4: Sí, disculpe que no lo escucho muy bien, pero él va a estar presente esta tarde y mañana también, así como su persona, pues.
1: Así es, pues, nosotros tenemos ya el caballo ensillado para partir mañana temprano, si os quiere, para allá.
4: ¡Ah, sale! ¡Uy, uy, uy! Como dicen acá en el campo, usted sabe que yo soy porteño anglo-chileno, por ahí, vos. ¡El terrante de la vida!
1: A tomar desayuno.
4: Oiga,
1: voy a
4: Alberto, don Alberto, y aprovechando la oportunidad, le doy un gran abrazo el día de su cumpleaños.
1: Muchas gracias, señor. Muchas gracias.
4: Esperándolo tenerlo aquí presente para darle un abrazo personalmente y que podamos probar alguna de las cositas junto a su familia. Vengan con su familia, vengan con su compañero, colega ahí de la radio. Están todos invitados. Aquí los atenderemos muy bien sin costo, ¿ya?
1: Gracias, don Cristian. Entonces la invitación la dejamos abierta ya para hoy y mañana. Va a estar muy bonito. Ojalá mañana el tiempo los acompañe y no llueva tanto. Bueno, pero si llueve, estamos ahí debajito de un galpón con el ambiente calentito, ¿cierto?
4: Sí. Ya. Disculpa, que no lo escucho muy bien. Y otra cosita quería decirle yo, que como artesano acá de Potrero Grande, yo sé que ustedes van a hacer una rifa para mantener esa hermosa cultura, esa hermosa tradición chilena a través de su radio. El gran esfuerzo que ustedes hacen, nosotros nos hemos dado cuenta, para seguir con su radio, su programa, sus lindas palabras, sus lindos talentos y dones que dan a demostrar al pueblo chileno en general. Le quería dar una donación de todas maneras para la gran rifa que ustedes tienen, creo que a fin de mes, ¿no?
1: A fin de mes. Muchas gracias, don Cristian Mamonde.
4: Ya, así que cuenten con nosotros por esa parte.
1: Muchas gracias.
4: Y se la
1: vamos
4: a ir a entregar personalmente.
1: ¡Ah, qué bonito! Mejor aún. Sí, pues, lo esperamos acá.
3: Muchas gracias.
4: Ya, pues, que tengan una linda tarde. Que lo pase súper bien en su cumpleaños, celebre con su familia, colega, y uy, uy, uy, pues. ¡Uy, uy, uy!
1: Gracias, don Cristian, y nos vemos mañana por ahí.
3: Que esté muy bien, un abrazo. Chao, hasta luego.
4: Un abrazo, y nos estamos viendo el día de mañana, si Dios lo quiere. Abrazos.
3: Gracias. Chao.
1: Ahí estamos con ese contacto de Potrero Grande, porque la fiesta está que arde ya. Pues.
0: Y hay otro premio. Bueno.
1: Ya, seguimos entonces con los amigos de...
3: Vámonos con un temita, porque estamos ya en la hora ya, así que aprovechemos.
0: No le puedo creer. Pasa muy rápido, muy rápido.
1: ¡Vamos nomás!
0: ¿Quieren otro temita?
1: Pero de todas maneras.
0: Oiga, ¿quieren escuchar el tema que ganamos en Osorno, en el Festival Campesino?
3: Ya, me encantaría. Vamos nomás, para que después lo usamos las redes.
0: Ya. Vamos con El Carretero. A nosotros nos entregó este tema el Chilo Oróstica, un amigo lindo de allá. Así que ahí compartimos el premio. Sí, muy lindo este tema. Hace llorar a la gente.

0: tema, qué cosa. Bonito, qué bonito, qué bonito tema. Yo lo voy a hacer, le voy a alcanzar un mate para allá mañana, para que se remoje
1: el guarguero.
2: Le canta la guarguera.
3: Oiga, sí, el tema gusta mucho, mucho. Y

0: ¿Ahí sí?
1: Ahí sí. Amigo Alberto, y nos estaban ahí contando sobre la última interpretación de la canción que ganaron en Osorno.
2: Osorno, el Festival Campesino.
0: Qué bonito. El tema. Y que aún cuando nombra la carreta, los bueyes, cuando venían viejitos.
2: Y tan mal pagado que
0: era. Hay tanta historia de eso. Yo les contara, si mis papás venían a vender miel aquí a Curicó. ¿Sabe usted que las famosas tortas Montero llevan años aquí en Curicó? Sí, y a los dueños de esas tortas venían mis papás a venderles miel. Hablando de muchos años.
3: Muy viejo, yo me acuerdo. Haciendo carreta memoria ahora, ya estaba. Pericotito chico, me acuerdo. Que un tío venía de Constitución, de Corinto, perdón, a vender leña para acá, no sé hasta dónde llegaría, pero me pescaba, como él dice, del pellejo el lomo, cabro, y arríe la leña. Aquí de ahí no me oía. Oiga, pero...
2: Qué recuerdo, ¿eh? Y nosotros tuvimos el privilegio de conocer a su papá.
0: Entonces hay muchas historias bonitas que nos traen recuerdos. Don Francisco Díaz también está conectado con nosotros. Mandémosle un abrazo, don Francisco. Gracias por estar ahí con nosotros.
1: Por ahí, saludos, chiquillos. El programa Paola Humada también. Así le mandamos un saludo. También nos manda por ahí Alejandra también. Saludos por acá, por interno.
0: Felicitar. Nos pedía también por interno los amigos de el ballet folclórico Tierra de Encanto de Los Cristales. Nos agradecen harto la peña que se llevó a cabo allá, la gente que compartió, que fue, y a los conjuntos folclóricos que estuvieron también allá ese día.
1: Por ahí Carlitos Valdés, saludos queridos amigos, también a nuestros queridos amigos del dúo Rosa Colorada, un gusto escucharlos.
2: Yo que no lo veo hace muchos años, Carlitos.
1: Un abrazo de nuestra familia. Hombre, ¿eh?
2: Lindo, gracias.
0: Carlitos Valdés,
2: gracias.
0: No pasa los años por él. No,
2: muchas cosas hicimos con él por ahí, en pandemia y todo eso.
0: Oiga, entonces... Ya casi terminando el programa, falta poquito para que nos vamos ya, pasa tan rápido la hora.
2: Sí.
0: Queremos invitarlos a un último tema, si puede ser, Osvaldo, con ellos los vamos.
1: Ya,
0: que... ¿Una vueltita puede ser?
2: Sí,
1: no sé si quiere promocionar algo, mandar un saludo antes.
2: Invitar, pues
0: mañana,
2: invitar.
0: ¿Dónde van a estar?
2: No, estos días, ni por nada.
0: El próximo sábado, entonces.
2: El sábado y domingo, y el viernes. El viernes es la Católica.
0: El viernes la Católica, el viernes 21.
2: Sí, encarecidamente creo. Invitarlo viernes 21, porque el 22 es el día del folclore, pues, oiga.
0: Exacto,
2: pues. Sí, pues, y ahí le. Oiga, incluso ustedes no creo que hayan escuchado las décimas sobre el folclore, pero son
3: muy largas.
2: Pero son maravillosas.
0: Queremos con una cuequita despedirnos.
2: Sí, pero así el tiempo. Que el Habana, sí, por eso, vayan a la Católica y van a escuchar las décimas por el folclore.
1: Y próximo sábado lo esperamos acá por último, a las 3 horas que tienen 2 horitas con nosotros.
2: También, pues, sí. ¿Por qué no?
1: Exacto.
2: De aquí nos vamos.
1: Exacto.
2: No, y no hay problema.
0: Agradecerle entonces al dúo Rosa Colorada que estuvo hoy día con nosotros, que vienen desde Orilla Navarro, ¿cómo se llama el sector?
2: Orilla Navarro. Oye, yo cantaría este tema que es poco conocido de nuestro Chirigüe Sacueca.
0: Ya está, pues,
2: mandémosle
0: un abrazo,
2: Chirigüe. Hoy sí, pues nosotros siempre que venimos aquí lo pasamos a ver y hay que estar en todas. Así que ahora este tema lo conoce poco, pues Dios tiene que ser mujer. La cueca. La cueca es preciosa. Dedicada a todas las mujeres. Que somos aguerridas y todo. Y entonces nos venimos el otro sábado y nos vamos de aquí para la peña. Ya, listo nomás. Para que no se haga tan corto. Ya, dale nomás. En la nota que está, pues, mijito. Ya. Dale en la otra nomás, ya. Dale en la menor, a ver si sale. Hace mucho tiempo que no la cantamos.
0: Nos vamos entonces con el dúo Rosa Colorada despidiéndonos de este programa con esta cuequita de don Adrián Chirigua González.

0: aplauso para mi chirigua. Este
1: gracias, gracias una vez más.
0: Dígame, ahí tiene una cueca distinta.
1: Linda,
0: ¿ves? Si es que mi viejito escribe puras cosas lindas nomás. Así que gracias a ustedes por la invitación. Hable algo usted mejor ahora.
2: Pero si a mí no me deja hablar, como si
1: siempre me sea. Por eso, quítale el micrófono.
3: No, sí, hay que quitárselo a cachetar nomás.
0: Así que despídase.
3: Oye, saludar a todos los auditores de esta radio y que sigan escuchando cada vez que ellos estén al aire. Apóyenlo porque cuesta mucho mantener una cosa como esta, una emisora, gasta mucho, entonces hay que necesitar, se necesitan recursos y ánimo para los locutores para que sigan su trabajo.
0: Oye,
3: que es muy bonito.
0: Que está, pues ya nosotros no escuchamos casi ninguna cuestión de afuera.
1: Claro.
0: De verdad, ahí no se escucha casi nada de incluso tengo problemas con
1: la señal.
0: La señal, mucho, y eso que compramos una cuestión, pero no resulta.
1: A través de internet nos pueden ver también, en Facebook,
0: pero
1: ahí aparecemos.
0: Es que el internet...
1: Ah,
0: es
1: también
0: que
1: hay problemas, ya.
3: Estamos en un hoyo.
0: Trato una cuestión de 10 lucas, parece que es muy malo.
1: Muy bonita canción, dice Victoria Ramírez por ahí, amigo Alberto, ya dice por ahí que la Cata ya viene entrando, así que
0: ya,
1: nos comenzamos a despedir y que estemos atentos ahí también a la puerta, así que nos comenzamos a despedir, amigo Alberto, y mandamos un saludo el que quiera aprieta a través de las redes sociales de Catalina López. Nos comenzamos a pedir en Cultivando
4: Tradiciones.
0: Muchas gracias,
3: chao, chiquillos, chao.
0: Hasta el otro sábado.
1: Eso.

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5: 3 de la tarde con 11 minutos.

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0: Ay, sí, pues prendí todo menos el mío. Ahora sí, ¿me escuchas, cierto?
1: Bien, bien, bien, claro y fuerte, Catita. ¿Cómo está? Muy buenas tardes a todos los auditores de Radio La Nueva, Radio Tenina FM. Ya estamos 15 de agosto sí, aquí con ustedes, totalmente en vivo. Totalmente.
0: A mitad de agosto y un día bastante lluvioso, ¿ah?
1: Así, feliz, onomástico, Catita.
0: ¿Por qué?
1: Dice Asunción de la Virgen.
0: ¡Ah!
1: ¿O no? ¿Usted me dijo que era virgen?
0: No, yo soy Catalina Alejandra. Ah. A Catalina Alejandra. Ay, oye, pero por eso hoy día es un día feriado, un día
1: sí,
0: diferente.
1: Obviamente, un día festivo, pero no es irrenunciable, así que pueden ir al centro a comprar, así que...
0: ¿Está abierto el centro?
1: Sí, todo.
0: Sí, seguro, porque sí, yo vi cerrado.
1: Donde helado, donde vende...
0: Ah, ¿verdad? Que compramos el manso helado.
1: ¿Usted compró? Yo no compré.
0: Sí, yo me comí el manso helado. Gracias por acompañarme, tío.
1: Así
0: en
1: es.
0: En la troca, andábamos en la troca.
1: Oiga, Catita.
0: Dígame.
1: El día de hoy va a ser un programa especial porque tenemos no un panelista, sino que un colega que va a tener acá el día de hoy, que nos va a acompañar todo el programa.
0: Si ahí lo estamos viendo, lo estamos viendo en la cámara.
1: Sí, a don José Avendaño.
0: José Avendaño.
2: ¿Cómo están todos? ¿Está bien, Catita? ¿No está
0: bien? Sí, está bien, sí, está bien.
2: ¿Cómo
0: sí.
2: está? Muy buenas tardes. Y José Avendaño acá de Curicó, acompañando en un ratito.
0: Ahí sí.
1: Ahí sí.
0: Se estaba descubriendo cuál era el que había que parar.
1: El para allá y por acá. Así que Curicó Filmen el día de hoy va a estar acá en la radio, la nueva radio de Nina. Vamos a estar aquí haciendo este programa contigo los sábados, saludando a toda la gente que van a estar también compartiendo y también siguiendo la señal de Facebook. Catita, estamos conectados.
0: Estamos
1: ya,
0: conectados,
1: ¿no?
0: En Facebook. Saludos para José Arenas, que nos saluda ahí a través de Facebook. Saludos para toda la gente, arroba la nueva FMCL. Ahí nos pueden ver y también escuchar y participar, sí, bueno, porque se nos viene un concurso especial también el día de hoy. Pueden programar su música, mandar saludos. ¿A qué contacto?
1: Así es, al 752-760101 o al más 569-7343-7373. Así que ahí nosotros vamos a estar complaciendo, tocando los mejores temas, así como la semana pasada estuvimos tocando todo lo que es...
0: Lo nuevo, sí.
1: Sí, también la jefatura tiró un temita ayer también, Clandestino, parece que estábamos escuchando un temita recién
0: de... Sí, grupo Clandestino, estábamos pelándolo aquí, que son muy buenos los cabros.
1: Sí, así que ahí vamos a estar también buscando...
0: A donde estén para el 18, ahí voy a estar yo, ¿eh?
1: Tiene que puro ir nomás, pues, Catita, así que ahí están llamando, yo me imagino que debe ser su amor platónico.
0: No sé, que conteste. Conteste.
1: Aló.
3: Aló.
1: Buenas tardes.
3: Buenas tardes, habla de Luis Chiquilemo ahí para la Catita López.
1: ¡Éjale, la Catita!
0: ¿Cómo está mi compita de Chiquilemo?
3: Bien, pues, mi hija linda.
0: Oiga, está cayendo agua para allá, ¿o no?
3: Muchas,
0: acá también, oiga.
1: Oiga, ¿se ha mojado por dentro, no?
3: No tomamos yo, caballero, me tomé mi cota hasta los 29 años nomás.
1: Ah, eso, bien. Eso es bueno, eso
0: no, pero
1: bueno.
0: ¿Tiene alguna gotera en la casa o no?
3: No, ni yo lo quiero.
0: Ah, qué bueno. Es importante ya mantener tapados los hoyos, ¿ah?
3: Sí, pues le sigo el programa a ustedes ahí, oiga.
0: Sí, pues ahora estamos saliendo por Radio Tenina y Radio La Nueva FM, mi compita.
3: En La Nueva ahí la sintonizo yo.
1: Eso. Bueno. Oiga, ¿qué quiere programar? ¿Algún temita para empezar el programa con ritmo y sabor, oiga, correcto, para pasar esta lluvia?
3: La familia Pimpinela, por favor.
1: La familia de los Pimpinela. Pimpinela,
0: mira. ¿Qué? Es una reliquia esa canción.
3: Que tengan buena tarde, muchas gracias por el programa.
0: Igual usted, mi amigo, le mandamos un abrazo apretado.
3: Ay, ay, ay,
0: que ay, ay, ay, ay,
1: déjale.
0: Que tenga lindo fin de semana.
3: Y para ustedes, chao, chao.
0: Chao, chao. Chao,
1: chao. Ahí está nuestro amigo ahí de Chiquilemo.
0: Sí, de Chiquilemo. ¿Dónde queda Chiquilemo?
1: Vayamos, para ese de los Niches para arriba. Sí, un saludito para toda la gente allá de los Niches para arriba. También un saludito para nuestro amigo Emilio, que está con su suegra compartiendo ahí.
0: Tenemos otro llamado telefónico. A ver quién está en la línea. Aló.
1: Aló.
4: ¿Qué pasó, Catita, ahí?
0: A ver. ¿Cómo que qué pasó
1: qué,
0: ahí?
1: ¿Qué pasó con la Catita aquí?
0: ¿Quién está hablando? ¿Quién? ¿Qué?
4: ¿Qué pasó con la Catita de Chiquilemo?
0: Ah, ¿no puedo andar? ¿Yo no puedo andar abrazando?
4: Ah, ¿quiere que te saque brillo en la escopeta de los cañones?
0: Ah, linda la cuestión. Ya te descubrí quién eres. ¿Quién eres? El gordito del flow.
1: Ah,
0: bien, mi chiquillo, venir recién apareciendo después del premio que te ganaste la otra vez, ¿ah?
1: Sí.
4: No, sí, me he costado.
0: Ya te he dado vuelta con el premio, di la verdad, que te he dado vuelta.
1: Buena, aquí estamos, oiga ahí. ¿Ha aprobado o no ha aprobado? ¿Quiere ayuda? A ver, dígame.
4: Poquito, porque estamos en proceso de operaciones.
1: Ah, ¿y qué le pasó?
0: Se está poniendo pecho. ¿De qué se operó?
4: Me tienen cocinando, oiga.
1: ¿Ah?
4: Me tienen cocinando.
0: En Sarmiento, ¿no?
1: Lo tienen cocinando. ¿Y qué está haciendo?
4: un pollito, champiñón.
1: Yo pensé que era el pelagón.
0: Qué rico, la ¿no? Cuestión. El champiñón, eso es súper bueno. ¿Y qué más? ¿Con qué más va? ¿Con qué más va a acompañar ese pollito?
4: Con papita frita y un arrocito.
1: Ah, yo pensé que con la chica filo.
0: Así que para ella, vos.
1: Ay, para ella, como digo, ¿quién se lo
0: oiga, ¿y algún postre?
4: Arrocito con leche.
0: ¡Ah, qué rico! ¡Qué buen menú tiene mi compita! Sí. Oye, ¿está en recuperación?
4: Sí, po.
0: Ah, mire, ¿cuánto tiene que estar ahí recuperándose, una semana?
4: Harto rato.
0: Bueno, ahora, pero por lo menos tiene buena compañía por la radio. Aburrimiento no va a pasar.
4: No, yo no me aburro.
0: Dejo. Oiga, mi chiquillo, lo queremos un montón. ¿Le gustaría escuchar algún tema?
4: No, póngale nomás ahí. Ah, cariño.
0: Ah, bueno, yo le iba a poner el abandonado, la yegua, no sé. Por sí.
1: Cuerpo de sirena.
4: Sí, la del potro salvaje, Yuga Fernanda.
1: ¿Cuál será esa, oiga?
4: Ah, no sé cuál le gusta a usted. Bo.
1: ¿Cuerpo?
4: No sé cuál le gusta a usted.
1: No, a mí me gustan todas.
0: Yo le voy a poner una de la jefatura que tengo aquí, que está muy bueno.
4: Ese grupo nuevo que apareció, ¿no?
1: Sí, mo, la jefatura.
4: Está bueno el grupito de ese. Sí,
1: está bueno, está aprendiendo.
4: Póngale.
0: Gordito del Flow, te queremos mucho, cuídate ya y mejórese pronto.
4: Igual, que esté muy bien, salud, buen programa.
0: Chao, un besito en la frente, ¿eh?
4: Chao.
1: Chao, que esté bien. Chao.

0: música para pasarlo bien y gozar este fin de semana lluvioso. Tenemos varios saludos, luego nos conectamos con la gente y vamos también a conversar con nuestro invitado el día de hoy. ¿Le parece?
1: Me parece, Catita, pero antes que nos vamos con un temita, sé que mejor no va a ser el tema indicado, pero sí quiero mandar un saludo y fuerza a la familia Sotelo y Nostroza por la irreparable pérdida de su hermana Marta, así que van hoy rumbo a Santiago, a su velorio, y después la trasladan a Curicó para hacer su sepultura ahí en el cementerio municipal. Así que un saludo, fuerza a todos los Sotelo y Nostroza, de parte de Cristian y también ahí de la gente de la radio La Nueva, así que nos acompañamos en este dolor, así que vamos, Catita, este programa también es para ellos, para darle mucha fuerza.
0: Un abrazo de amor para toda la familia.
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0: basta. Hoy sabes por qué yo ando así o no, tío.
1: ¿Por qué? ¿Qué le pasó?
0: Porque,
1: ¿qué le pasó?
0: Porque es el lado de chocolate que me estoy comiendo.
1: Ya.
0: Por eso yo ando así como que tan. Ah, como que quiero mover la lengua.
1: Ay, ay, ay, no, como quieres que te diga.
0: Tenemos varios saludos, los vamos a revisar.
1: Ya, saludito en el Facebook que tiene por ahí.
0: Sí, en el Facebook también hay saludos.
1: Ya, ¿qué dice por ahí? ¿Qué dice la gente? Hoy está escuchando también un saludito por ahí que lo había mandado nuestro amigo Diego Bustamante, quien nos agradecía también el tema del premio que entregamos el otro día. Agradecerle también a Pastelería y Panadería FM, que nos entregó una tortita el otro día.
0: ¿Para el día del niño?
1: Así, el día del niño. Así que nuestro amigo Diego ahí disfrutó junto a la familia esta rica torta entregada por Panadería y Pastelería FM. Y a la vez también aprovechar de mandarle un saludo a mi hermano, que el día de mañana está de cumpleaños. Así que a Rodrigo Fernández, así que un saludo para él.
0: El mismísimo que hace los ricos panes.
1: Eso, los panes, los pan de completo, buena, las tortas. Lo que hace todo ahí en Panadería FM en la avenida Amsterdam 1018, así que un saludo para él, espero que lo disfrute el día de hoy y mañana obviamente que sea un cumpleaños muy especial para él y para la familia, así que desde acá, desde la radio y de parte mía, le mando un saludo a él, que va a estar de cumpleaños el día de mañana.
0: A celebrar nomás, ¿ah? ¿Eh?
1: Así es. Oiga, oye, Catita, ¿qué?
0: Le leo los saludos de Facebook brevemente.
1: Ya, póngale
0: José nomás. Masri Marín, saludos desde la capital, Catita y Yuca.
1: Sí, él es don José Marri, que tiene el hijo de él, José, juega en la Unión Española.
0: Oh, sí,
1: se llama Felipe Marri, el número 17 y es capitán de la Unión Española.
0: Oye, así que un saludo temblor, para él. Un temblor ayer en España.
1: En España,
0: y
1: sí.
0: Y terremoto en otro lado, ha temblado.
1: Oye, viene
0: bastante.
1: Ecuador, Colombia, España, dice que se viene para Chile, pero bueno, aquí lo estamos esperando con todas las ganas.
0: Mira,
1: mi hermano,
0: no llegue cuando yo esté en este quinto piso, porque yo no sé qué hacer. Si hay un, yo tengo que quedarme aquí, yo tengo que bajar.
1: ¿Abajo de la mesa, dijo usted, o
0: sí,
1: no?
0: Sí, es lo mejor.
1: Es lo mejor.
0: Es lo mejor. Saludos para Juan Pablo Olivos, que es el concejal de Romerán.
1: De Romerán, un saludito para él, mucha fuerza también. Mucho y amor. Bueno, que ahí están las actividades con nuestro amigo Igor Villarreal. Lo vi en unas fotitos por ahí. Eso es bueno, estar en terreno ahí con la gente.
0: Oye, frutas y verduras, Tutuquén, saludos a José Luis Avendaño Díaz. Quizás conocemos sus inicios de cuando empezó con esto de la fotografía y hoy nos sentimos felices de su logro. Agradecer también a la Nueva FM por abrir estos espacios, a la Catita y don Cristian por esto lindo que hacen. Muchas bendiciones para ustedes.
1: Así es, ¿no? Nuestro amigo Dani Avendaño, que es hijo lustre de allá de Tutuquén y dueño ahí también con la familia de frutas y verduras Tutuquén. Así que aquí estamos con el hermano.
0: Oiga,
1: también.
0: Tío, ¿a cuánto tiene la alcachofa? Ando buscando alcachofa.
1: Ay,
0: yo.
1: Está esperando la selga.
0: No, yo quiero regalar a alguien un ramo de alcachofas.
1: Un ramo de alcachofa.
0: Hay que considerarlo un gesto romántico,
1: sí,
0: ya pues.
1: Con la alcachofa.
0: ¿Qué opina usted, señor?
2: Sí.
0: Bonito.
2: Está auténtico también.
0: ¿Qué haría usted si le regalan un ramo de alcachofa? Se enamora.
2: Me voy a ir.
0: Y con unos limones.
1: Ay, ay, no va. Oiga, estamos transmitiendo por allá. ¿En qué
2: no,
1: eso?
2: No,
1: ¿eh?
2: No, es video.
1: Ah, un video nomás. Video. Oye, vamos a tener una sesión por ahí de foto, también nos va a comentar. También vamos a ver los inicios de nuestro amigo José. Así que siempre sabe que yo soy fiel seguidor de la página Curicó Film, que ahí están los mejores videos, las imágenes de 100% calidad. Y también, ahora también se sumó el tema del dron, que eso es muy importante porque wow, la calidad y el profesionalismo no tiene que ir a Santiago, no tiene que ir a Talca, está acá mismo, acá en Curicó. Así que toda esa gente que quiera casarse, quiera hacer alguna ceremonia bonita, a una empresa que quiera también publicitar y tener buena imagen, acá está nuestro amigo José Avendaño, que también nos va a ir explicando también de qué se trata esas imágenes, que tienen que ser precisas, como dice los momentos, como el cuando
2: son. Ah, que son únicos e irrepetibles.
1: Sí, pues eso hay que tenerlo bien en clarito. 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
1: 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Así que de ahí vamos a tener un contacto también con nuestro amigo Francisco Díaz, que también es oriundo allá de Tutuquén.
2: Sí, de allá partió. Ellos fueron sus inicios.
1: Así que ahí también vamos a tener un contacto. Y voy a llamar como 20 para las 4. Ya faltan 2 minutos. Así que esperemos que nos llame nomás.
2: Está casi llamando.
1: Así es. Oiga, bueno, amigo José, hace un tiempo estuvimos acá también en el programa. Los inicios de... ¿qué le llamó la atención? Porque obviamente que uno de repente le gusta el tema de captar momentos, que eso es importante. ¿Qué le dio por hacer esta página Curicó Film y también ya hacerlo más profesional?
2: Mire, yo llevo ya 5 años con la página Curicó Films y siempre me gustó, o sea, las fotos, pero nunca me atreví, siempre fue como un, no, sí me gustaría, pero nunca hice nada. Y la verdad es que con mi hermano siempre hemos sido como busquillas, siempre hemos tratado de buscar el tema de emprender y todas esas cosas. Y antes de la pandemia, nosotros teníamos una pyme de demarcación vial.
1: Sí, sí, ahí estuve también mirando la
2: idea. Sí, y saben que no iba bien, pero el tema de la pandemia se frenó eso. Porque, no sé si recuerdan ustedes, siempre las empresas que se mantuvieron eran las de primera necesidad. ¿Cierto? Sí. Entonces, como eso se frenó en cero, ahí decidimos ambos reiniciar. Pues ahí mi hermano empezó con la verdulería y yo empecé con el tema de las fotos. Vendí unas máquinas que teníamos y empecé, pues ahí aproveché ese recurso para empezar. Pero gracias a Dios sí, me ha ido bien. Gracias a Dios la gente ha recibido bien la página, cotizan harto, gracias a Dios me contratan harto.
0: Yo lo veo en harto matrimonio y evento usted, ¿ah?
2: Sí, sabes que lo paso bien igual.
0: Me imagino, sí, come cualquier canapé hoy.
2: Sí, sí. Si no, pero lo paso bien, entretenido. Lo que después uno pucha dice, ahora hay que editar, es como lo único que hay que hacer. Pero en el momento se pasea bien, sí.
0: Es un trabajo bonito porque estás haciendo lo que te gusta.
2: Exacto.
0: Sí. Y digamos, igual usted se la juega, se tira de repente al piso para sacarle alguna foto,
2: sí,
0: ¿no?
2: Sí, sí, lo he hecho. Sí, es que hay que ver esos planos. Pues, son,
0: claro.
2: Son otros, no, está bien, sí, lo hago. A todo dar.
1: ¿Hay que estudiar o en la misma práctica le va enseñando cuál es la mejor
2: sí,
1: foto?
2: Sí, lo que pasa es que, mire, yo soy autodidacta, no estudié un curso de fotografía ni video. Pero como me gusta, siempre estoy viendo a otros creadores de contenido. Entonces ahí uno va aprendiendo cosas también, va mejorando en los elementos, ya sea las cámaras, los lentes, lo que usted recién comenta del dron. Yo partí con un dron, un DJI Mini 2.
1: ¿Ya?
2: Y ahora me compré el último de los Mini, que es el Mini 5 Pro. Y la calidad es súper distinta, se nota mucho. Entonces uno también va viendo lo que le va conveniendo y va comprando.
1: Sí, yo el otro día estuve con unos amigos, por ahí no le voy a decir con quién. Estuvimos viendo unos videos que se hicieron por ahí para la municipalidad y yo pensé que lo habían hecho alguien de Santiago, no sé, o habían contratado a una productora. Sabe que la calidad, el tema del video es súper bueno y la persona que me lo mostró también lo encontró súper lindo. Así que yo creo que eso es bueno cuando uno va mejorando las herramientas para tener ese video que uno necesita o la imagen que el cliente también requiere.
2: Sí, miren, yo la verdad y sinceramente aquí para los que están ahí escuchando, no dependo 100% de este trabajo. Yo eso lo hago solamente los fines de semana, de los viernes hasta los domingos, pero en su mayoría es viernes y sábado. Pero me gustaría poder dedicarme al 100% a este tema, pero la verdad que me da miedo, porque hoy en día la incertidumbre a nivel país en cuanto a los trabajos y esas cosas, no es como llegar y decir, ya voy a dejar mi trabajo y voy a dedicarme 100% a eso. Pero tengo como esa espinita ahí, yo creo que me iría bien, pero a la vez tengo miedo, así que no sé. Pero estamos en
0: después
2: eso.
0: Del miedo hay muchas cosas.
1: Sí, pero, bueno, el miedo es parte de la vida, que eso es, si uno no tiene miedo, uno no sería la vida entretenida.
0: Emocionante.
1: Claro. Y eso también, como dice uno de repente, de los errores uno va mejorando, va siendo mejor persona.
0: Claro, ustedes lo han visto trabajando también con artistas.
2: Sí, de verdad que sí.
0: Con la descendencia chilena.
2: Con la descendencia
0: chilena,
2: sí. Los amigos de antes que estuvieron conversando ustedes de clandestino, ¿sí? También le hice un video. Ellos están recién partiendo. Y hablaron conmigo, iban a hacer su primer show en el CLC. Y yo le dije, ya, vamos, pues. Y ahí estuve con ellos en ese show. Y la gente tuvieron muy buen recibimiento.
0: Prendió. Sí, no se van bien. A pegar, ¿eh? Sí, se van mundial y capaz que te lleven en la gira para que sea el fotógrafo oficial.
2: No sé, uno tiene que ahí sembrar, ¿no?
0: Ahí va a andar viviendo de eso, pues.
1: Sembrar para cosechar.
2: Exacto, uno siembra, ¿no? Ahí después se deja ya conciencia, ¿no?
1: Que vean los frutos, eso claro. Es importante.
0: De hecho, las fotos que tenemos en la página de www.la9fm.cl las sacó nuestro amigo
2: acá. Y a propósito, yo creo que no sé si estará escuchando ahí la administración, sí.
0: El Wilito en la radio.
2: Podríamos termina. Ya estar entrando a renovar, creo.
0: Sí,
1: porque se viene. Hay uno o dos, parece que no están, ¿no?
2: Ya,
1: o uno, parece que no.
2: Se viene el 18. No,
0: hay como tres que no están, ¿eh?
2: Claro, así que hay que.
1: Se fue, como dice por ahí la canción.
0: No hay que renovarla ya.
1: Sí. Yo creo que la producción, pónganse de acuerdo nomás, para que cambien la bolera, para que sea una con cuello.
0: Sí.
1: Así que, bueno, ahí vamos a tener otra sección de fotos de acá. de nuestro amigo José Avendaño.
0: Sí. Oye, Josecito viene con un premio hoy día que en unos minutos más le vamos a contar para que estén atentos de qué se trata el concurso, porque lo pueden disfrutar en familia. Sí. Hay bastante gente que le gusta las cámaras.
1: Puede ser para, ese premio sí. Puede ser también para un bautizo, casamiento o solo sí. Para una
2: sesión. No, es que ahí vamos a conversar eso. Ya, pero hay mucha gente que le gusta el tema de la fotografía.
1: Oiga, sí. Catita, sí. Pero por mientras, mire, antes que vamos al premio, antes que vamos de todo, siga al chiquillo o busquen la página Curicó Films, ¿cierto?
2: Sí, en Curicó Instagram. Films. En Instagram y Facebook.
1: Ya, sí. En esas dos, para que usted más o menos vaya captando de qué se trata y qué fotos suben, cómo trabaja. Entonces, para que usted también se pueda entusiasmar. Así que vean, vayan a Curicó Film, ahí busquen en Instagram y en Facebook, y ahí después cuando nosotros tiremos el sorteo le va a tener más ganas para participar. Oye, eso. Si nos vamos con un temita de grupo...
2: ¿Clandestino?
1: No, de la descendencia.
0: ¿Qué tema le gusta? Uno prendido, porque sabes que la otra vez me pidieron uno y yo puse uno lento.
1: Sí. No, son top.
2: Colocas de cantina en cantina, bueno, no sé si lo tendrán. Los nuevos que sacaron ahora.
0: Los vamos a buscar al tiro. Mientras tanto, podemos escuchar unos WhatsApp que vienen llegando.
1: Sí, vamos.
3: Buena cartita, amigo Cristian. Muy buenas tardes por aquí, oigan. Quería mandar un saludito y decirle que la torta del otro día fue, pero un 7. Recomendable para todos. Clientes, así que no, muy rica, hasta los vecinos estuvieron comiendo tortitas.
0: Tocaron todo
3: muy,
0: y nosotros.
3: Muy exquisita esa torta, así que.
0: Qué rico.
3: Recomendable para todos.
0: Qué bueno, disfrutó el premio nuestro compita.
3: De la panadería FM.
0: ¡Eso! ¡Excelente! No dejó ni una guindita. Saludos para la Adriana que está conectada ahí en la señal también con nosotros. Adrianita, que tengan linda tarde por acá, que tenemos.
4: Hola, Catalina, hola, Cristian.
0: ¡Ese es mi compa!
4: Y para todos los que están escuchando el programa contigo los sábados, a través de la 104.7 y la 95.1, Radio La Nueva y Radio Tenina, con una canción del grupo Sinopsis, por favor.
0: Mira, Sinopsis, tiene buen gusto, mi chiquillo, este es mi amigo Abraham, te quiero mucho, Abraham. Un abrazo, bendición y lindo fin de semana para ti.
5: Hola, Catita. Hola, don Cristian.
0: Hola, bonita.
5: Un saludo para el gordito del show, que se recupere.
0: Sí.
5: Catita, si puedes, me puedes poner un temita, se llama...
0: Anótemelo.
5: Se llama.
0: Ah, bonita.
5: Niños Estelares, de Raíz Nativa.
0: Niños Estelares, Raíz Nativa.
5: Catita,
0: sí. Busque, anótelo para que busque.
5: Buen programa.
0: Dorita, te queremos un montón. ¿Cómo se siente la vida después de los 30? Estuvo de cumpleaños la semana pasada, cumplió 30.
1: Ay, sí. Qué joven la Dorita.
0: Entonces. La queremos mucho, la Dorita. Hermosa.
6: Amigo, ¿y cómo hacemos si tenemos una mesa de vidrio? Y nos metemos abajo de la mesa con el terremoto. Amiga, se revienta ese vidrio y no importa.
0: Creo que estamos hablando de los terremotos. La Maideli dice, ¿qué pasa si tú tienes una mesa de vidrio y te metes abajo? Obvio, pues explota. No, a Maideli, que aquí hay una de... Esto es madera, ¿no?
1: Toco madera.
0: Esta, aquí yo me voy a meter en caso de un terremoto. ¿Qué haría usted si en este momento hubiera terremoto? Dígame la verdad. ¿Se tiraría para abajo? ¿Se tiraría por la ventana? ¿Qué haría?
1: Yo ¿sí? No sé, ¿para qué le voy a decir?
0: Pero es que tenemos que saber, si no tenemos que saber, deberíamos tener un plan, ¿cierto, amigo Avendaño?
2: Sí, yo la verdad que me quedo aquí.
0: Sí, porque... pero te metí aquí abajo del escritorio, ¿no?
2: Sí, yo creo que sí, pero que más arriba de esto ya aquí no hay nada.
0: No, pues, no
2: estamos
0: no.
2: En el último piso, así que...
0: Pero podemos caer para abajo y caer entre medio de los escombros.
1: Quedamos arriba, díselo.
0: Pero parece que este antisísmico ya sobrevivió el del 2010, pero puede que haya raro.
1: Así que, pero bueno, los quedamos aquí entonces, pues ya andamos con mate, con juguito, tenemos el hervidor aquí, así que los quedamos acá arriba.
0: Dios lo quiera, ya vamos con tema. Bueno. Esto es la descendencia chilena, de cantina en cantina.
2: Gracias.

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3: Ok, estamos de vuelta. Estamos próximos a la primera pausa comercial de este bloque de día sábado lluvioso.
4: Así es, Catita, así que ya pasó nuestro primer bloque ya de programa. Así que vamos a programar un temita y nos vamos a ir con comerciales.
3: Amigo, no espere que los comerciales, volviendo a los comerciales, le vamos a tocar los Pimpinela.
4: ¿Sí?
3: Sí.
4: ¿Ya? ¿Cuál
3: porque
4: vamos a ir ahora?
3: Ahora, antes de irnos a comerciales, tengo uno en mente yo.
4: ¿Cuál?
3: No le voy a decir cuál de ustedes que se escuchan nomás.
4: Ya, vamos a escuchar entonces ese temita que va a tocar la Catita y después de comerciales vamos a dar también los tics y el tema también para el concurso de Curicó Film.
3: Oye, por acá el Robert de la Herencia Llanera dice, Curicó Film 100% recomendado el servicio, estuvo en el bautizo de mi hijo, ningún problema, se recomienda, es terrible bueno, dice.
4: Eso.
3: Pues, saludo al tío Yuca y a la Catita también.
4: Eso, un saludito para Robert, el hombre stripper.
3: El stripper.
4: Así que ahí le vamos a mandar un saludito, ahí también vamos a tocar un temita de Herencia Llanera.
3: Sí, ahora nos vamos a ir a la pausa, así que no se separen, quédate en la sintonía de 95.1. Radio Tenina
4: y Radio La Nueva
3: 104.7.
4: Así es.
3: Vamos con este tema, mire. A ver. ¿Qué le parece?
4: Ay, ay, ay.
3: No, si yo no pongo cuestiones pencas, pues.
4: ¿Qué querés que te diga?

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1: 3 de la tarde con 55 minutos.
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0: ¿Quién se va a poner malita, Catita? Si usted se ve cada día más joven, ¿qué anda, se hace en esa cara, en esa piel?
1: Es que yo no carreteo, pues, tío Yuca, eso es lo que pasa.
0: Ah, yo pensé que comía muchas prietas de la tía Marcela.
1: Yo no como prieta, yo espero la temporada de la UMA nomás.
0: De la UMA. Oiga, ¿y qué andaba trayendo delante en una bolsa negra?
1: Sí, le traje medio kilo de prieta a los cultivados tradiciones. Medio kilo para cada uno, porque todas las veces que llego me dicen, bueno, ¿y las prietas? Yo le digo, oye, pero si que se hacen pocas. Pues mi mamá dijo, ya, llevémosle unas prietas
0: a los... Ya, así que para que se acuerden el próximo sábado ahí también, auspicien a la tía Marcela ahí con las mejores prietas.
1: Se ya viene, se viene, ya se viene. La más grande de Chile,
0: eso, ¿te parece? Ahí vamos a estar como contigo los sábados, vamos a estar apoyando ahí a la tía Marcela con las mejores prietas, así que vamos a ir a grabar un video también para allá con Curicó Filmes, para que se vea de calidad.
2: ¡Eso! ¿Y eso dónde es? ¿Dónde
0: es? En la fiesta de las prietas, ¿dónde es, Catita?
1: En la montaña de Teno va a ser.
2: ¿Y eso cuándo es?
1: El 18 y 19, si tengo entendido, de septiembre.
2: Mira, no tengo nada todavía.
0: Se puede.
1: Sí, creo que van a ser la prieta más larga de Chile, imagínese, Manzanaconda, oiga.
0: Pero ¿cómo más larga? Así como los completos de Talca, una
1: no,
0: de otra.
1: De una
0: tira.
1: Sí, vamos a tener un truco. No sé a qué animal, parece que a un dinosaurio le van a sacar la tripa grande.
0: Así que, oiga, ¿tiene mensajitos por ahí o no?
1: Sí, tenemos saludos también en Facebook. Los vamos
3: eso,
1: a ver.
3: Eso, Catita, póngale, fuego rico y sabor, ¿no? Con el amigo Cristian ahí, póngale. Faltan los puros bailarines, no sé qué pasa con ustedes.
0: Sí, trajimos aquí uno, ¿pon? ¿Cómo no lo ven?
1: Luis Misael Aguilera Ibarra, saludos desde Santos Martínez, Catita, saludos para toda mi gente de Santos Martínez.
0: Saludos.
1: Patricia Ávila dice, saludos, bendiciones para todos, un abrazo gigante, Catita, los escucho siempre desde Los Niches, Santa Elena.
0: Es un saludito a Santa Elena, Los Niches ahí, todo cordillería.
2: Oye, ¿qué se más escuchan por allá? Para Los Niches.
1: Bastante. Sí, yo quiero bastante mucho a la gente de Los Niches, porque la primera vez que yo agarré un micrófono con Los Niches. En cordillería. Yo fui de cantante, me acuerdo, del 2000 año, 2010, 2011. Y llegué de cantante a las actividades que hacen los vecinos. Se juntan a saltar el saco y todo eso, a competir, pues. Y no había presentador. Y me dijeron, oiga, ¿usted no ayudaría a animar? Y yo había animado en discos nomás. Y dije, ya. Pasa para acá el micrófono. Me dieron un pan con chancho. Y un capo.
0: Ese fue el pan.
1: Pero lo pasé impresionante. Ahí agarré la confianza con
2: el micrófono. ¿Y qué cantó?
1: Cantaba reggaetón yo en ese tiempo. Tenía mi grupo reggaetón. Oye, dice la Carolina Asensio, saludos, Catita López y Cristian Fernández desde Los Niches, buen programa. Oye, antes gente.
0: Ella también es dirigente, parece ahí de sector Los Niches, por ahí al lado de Los Manzanos, por ahí que se llama la población, que también ahí tiene su presidente, no me acuerdo cómo se llama el presidente, que el otro día lo vi, que ahí estuvimos haciendo colaboraciones, ahí hay una teletón que hubo, ahí una cancha de baby. Bueno, que ahí la Carolina nos diga. ¿Cómo se llama ese sector? Pero ahí por el lado de Los Manzanos.
1: Oye, vamos a contextualizar en este momento todo el concurso que tenemos en mente con nuestro amigo acá de Curicó Films y contigo los sábados. ¿De qué se trataría este concurso? Se viene una maratón.
2: Sí, mira, sí. Lo que pasa es que, ¿por qué queríamos contextualizar? Primero, porque cuando la gente escucha maratones, oye, viene una corrida.
0: Vamos a correr,
1: claro. Eso pensé yo.
2: Claro, entonces, la maratón, en este caso una maratón de sesiones fotográficas. Yo la he estado realizando este último tiempo en la Alameda de Curicó. Y en este caso estoy casi todo el día haciendo sesiones fotográficas. Y por eso es una maratón, pero es una maratón para mí porque estoy cada 15 minutos haciendo sesiones distintas.
0: Para cortarte un poquito, ¿cuánto ha sido lo más que hay hecho en un día ahí en la Alameda?
2: Mira, este sábado que pasó hice 25 sesiones.
0: Pero a diferentes familias.
2: Obviamente, distintas sesiones de diferentes personas que me contrataron. Fueron 25 en total, estuve de las 11 de la mañana hasta las 5 de la tarde, fue la última. Y no sé si se acuerdan, hubo solcito ese día. Yo terminé, no me di cuenta, y ya la casa estaba quemado. Sí, estaba fuerte, de verdad. Y más encima el viento todo el rato.
0: Oye, pero ¿cuál es el boom de allá de la Alameda? ¿Los árboles, la hoja?
2: Sí, lo que pasa es que es súper bonito. Siempre se hacen sesiones ahí en Manso Velasco, Merino Jarpa. A esa altura, claro, es súper bonito ahí en la Alameda. Así
1: casi
2: que,
1: al final, ¿o no?
2: Exacto, sí, por es eso se hacen ahí, claro. Y la verdad que igual son baratas y por lo mismo mucha gente se suma, porque el precio es accesible, son, yo digo que son 15 fotos, pero la realidad envío 30, como que no tengo problema en eso, más me preocupo así en que sean los 15 minutos que se promete en esa sesión, en 15 minutos.
0: Y eso también tú ayudas a las poses, ¿cierto? Así acá.
2: Exacto, mucha gente no sabe mucho eso. Entonces,
1: yo no sé ninguna pose.
2: Yo le enseño a vos, Catita, cuál es el problema.
1: Mira.
2: Sí, claro, entonces esa es la idea, vos, de ayudarle, porque claro, de hecho la gente me dice, oiga, pucha, que yo no sé, pero yo le ayudo, así al final para eso estamos nosotros también.
0: Ah, qué bueno. Pero tú vas solo, tienes un equipo.
2: ¿Cómo este es? Último tiempo he ido con un amigo que en cierta forma me ayuda a hacer un detrás de cámara. Claro, porque al final para la foto voy obviamente yo solo, pero he hecho harto contenido contenido y eso me ha servido para viralizar igual, po. Así que por eso voy, de hecho el otro día también hice ahí en un registro civil, sí, en un matrimonio, claro, ese. De hecho me falta subir este lunes la quinta parte final, claro. Así que también, pues, hicimos un detrás de cámara y ha tenido muy buen recibimiento. Aceptación. Claro, exacto. Así que eso.
1: Entonces se viene una maratón, exacto, por usted, y eso tiene que ver el concurso que vamos a hacer a continuación, porque vamos a subir una parte de un extracto del video que estamos haciendo del live ahora en Facebook, para que la gente se entere en este posteo de que si comentan, siguen tu página de Curicó Films, sí, y también a la radio.
2: Sí, mira, lo que vamos a hacer, como ya estamos grabando este programa, la gente que comente y quiera participar va a escribir y decir, oye, yo quiero participar y voy a ir con tal persona a la maratón, que va a ser el día sábado 29 de agosto. Ya lo vamos 29. A hacer antes del 18.
0: Bueno, ya. Ese, pero el sábado 29 la sesión. O sea, nosotros tendríamos que tirar
2: el sorteo. 27 lo vamos a tirar.
0: El 27.
2: Miércoles 27 de la noche.
0: Catina, el día 27 es jueves, ¿o no?
1: Día jueves.
0: Ah, oiga, jueves. ¿Y usted podría ayudar?
1: ¿En ruta? ¿Sí? Por supuesto.
0: Ya,
1: por supuesto.
0: Tendría que ser el. ¿A qué hora? Porque los jueves está de 6 a 7.
1: Tendría que ser entre las 7 y las 8, ¿la hacemos?
0: De 7 a 8.
1: Sí, bueno. Ah, si mira, quiere venir a verme también.
2: Ya, pues, ¿la hacemos aquí? Ya, pega, ya, está cerrado.
0: Estamos cerrados, ya. Cerrado, ya. Sí. Entonces, la Catina va a ayudar en su programa de 7 a 8 el sorteo, ¿cierto?
1: Sí, el jueves 27, para que la sesión sea el día de la maratón, el 29 de agosto. Exacto. La gente que comente con quién va a ir a la sesión de fotos.
2: Exacto, desde ahora en este momento va a empezar a participar por dos cupos. Vamos a dar dos cupos.
0: Dos cupos. Nosotros vamos a participar.
2: Sí, pero aparte. Sí, vamos a regalar, vamos a dejar eso, es que vamos a dejar esos dos cupos y si ustedes quieren ir, van a ir también, se van a sumar a la sesión, pero sin considerar esos dos cupos. Ya. Vamos a dejárselo a la gente.
0: Entonces yo quiero ir.
1: Hay que aprovechar entonces, comenten.
0: ¿Dónde? ¿En Instagram?
1: En Instagram. No, pero cuando subamos este video,
0: pues. Ah, vamos, no, entendí.
1: No entiendo. No entiendo. Pero ahí partido, la gente ya se enchufó, ya tienen que comentar, sí, este video y seguir a las páginas de Curicó.
2: Sí, oye, Cata, claro, espera, ¿qué es ese video? Pues yo, el de Facebook que estamos grabando en este momento, ya. Sigo, ya. Entonces, lo que sí les vamos a dar como premio también a la gente que está escuchando la radio, es que si no gana, y han sido de los que han comentado en este video, le vamos a hacer un descuento, ya. ¿Por qué? Porque mire, la sesión que hago en ese día, obviamente, vale 10,000 pesos, ya. Son 15 fotografías en 15 minutos por 10,000 pesos. Yo se la envío editada después de todo el tema.
0: Arreglar, si le tienen una arruga, si le tienen.
2: Sí, y se la envío, ya. Entonces, si no ganan por el hecho de haber comentado acá y participado, yo le voy a hacer un descuento también del 20%, o sea, la sesión le va a salir a 8,000 pesos. Ya hay 15 fotos. Ahora, pueden estar preguntando si cuántas personas son, yo no tengo problema en la cantidad de personas.
1: Pues la familia entera, la
2: foto. La familia entera. La familia tienen mirando. Que considerar, claro, tienen que considerar que son 15 minutos y son 15 fotografías. Ahora, si en esos 15 minutos yo alcanzo a hacer más fotos, también se la envío, no tengo problema en eso. Solo me preocupan los 15 minutos para respetar el orden de la gente que está esperando, obviamente.
1: Qué buen servicio.
0: ¿Y ese, a qué hora va a ser el sábado 29?
2: Es que va a depender de la cantidad de gente que se inscriba. Porque, por ejemplo, la sesión anterior, que fue la tercera versión, partía a las 2:30.
0: Por la cantidad de gente.
2: Claro, pero en esta sesión pasada partía a las 11, porque desde ahí en adelante se empezaron a inscribir.
0: Ya.
2: Entonces, si a mí me dicen, oiga, yo quiero una sesión a las 9, voy a partir a las 9 de la mañana.
0: Ah, depende la,
2: el horario. De la gente.
0: Pero también tú le puedes recomendar un horario, ¿cierto? Pongamos el sol, el día.
2: No, yo, es que lo que pasa es que voy a estar todo el día, al final tenemos que ser parejos para todos. Al final, no. Si usted tiene tiempo en la mañana, agendamos en la mañana y hacemos el trabajo lo mejor posible para que sus fotitos
0: estén bien. Eso está súper bueno. Oye, chiquillo, vuelvo a repetir y a comentar. Si ustedes quieren saber más o menos, tener una idea de cómo trabaja José, vaya a la página de Curicó Filmen en Facebook y Instagram,
2: ¿cierto? Sí, y ¿sabéis por qué no en TikTok? Pasa que yo cuando recién empecé, hice la página de Curicó Filmen en TikTok, pero después cambié teléfono y no pude recuperar esa cuenta.
1: Santo
2: entonces
1: cielo.
2: En TikTok soy Joselo. Y ahí también comparto los mismos videos, así.
1: Qué bacán, Joselito, gracias por traer este concurso para la gente,
2: Sí, me gusta Milano, así que de hecho lo escucho todos los días.
0: Eso.
2: Al Mito en la tarde y a don Cristian Castro en la mañana.
1: Maravilloso. Tienen que estar pendientes.
0: Buen programa ahí, los chiquillos.
1: Tienen que estar pendientes entonces a las redes sociales, porque ahí también va a estar el concurso para que participen y comenten y etiqueten a la personita, exacto, con quien irían a la sesión.
2: Vamos a hacer un post, ¿cierto? Vamos a etiquetar a la 9FM y Curicó Film, vamos a hacer un reel, ¿cierto? Con lo que usted está grabando.
0: Oye, Josécito, acuérdese también que estamos por la radio de Ninam, así que a la gente de Teno también puede participar, ¿cierto? Llega a todos lados.
2: De hecho, estoy en conversaciones con una persona allá de Teno para su matrimonio civil. Allá.
0: Así que chiquillo de la

0: 95.1 hasta las 6 de la tarde. ¿Nos vamos con un tema mientras tanto?
1: Sí, vámonos con un temita porque ahí también nos va a llamar por teléfono Lorena, parece que se llama, de Superstop, que nos va a decir las grandes ofertas que hay el día de mañana. Así que vamos con un temita, usted póngale play nomás y escuchando ahí.
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0: Platita, dile al José que tiene que pasar a la Alameda Sándwich.
1: Estamos ahí, en una cuadra, donde se llama maratón.
2: Maratón, dice el tío Alameda, que pasa a la Alameda Sándwich. Al tío le encantan las cámaras, en una de esas te posa para el calendario.
3: Oiga, hablando de la Alameda Sándwich, anda ahí de nuestra amiga la Lola. Lola,
2: sí, la peluquería. El pelo, sí. Quedó chulito, mi compa.
3: Y ahí lo que sí, le están haciendo el lavado cabeza, así que ahí lo están peinando después. Ah,
2: bueno. Sí, quedó exótico el tío Alameda. Lo quiero mucho, tío Alameda. ¿Sí? Cuidadito, Cristian Fernández, ¿ah?
3: No, vamos. Está bien lo que salía el video, no más estoy diciendo, Catita, nada.
2: Yo no vi ningún lavado de cabeza, le digo al tío. ¿Usted está diciendo eso porque dice que el tío anda con el pelo sucio?
3: No, pues si lo están peinando, maquillando y la Lola.
2: Ah, ya. ¿Sí? 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
4: Hola, hola, Catita, ¿cómo está? Ahí, aquí me tienen muerta de la risa ustedes dos, pues.
3: ¿Por qué? ¿Qué le pasó? Le estamos haciendo cosquillas, ¿eh? ¿Qué cosa, ven?

0: No, pero la Catita ahí se las manda con sus tallas. Okay. Espectacular.
1: Que aquí en la radio uno se contagia, oiga. Eso es lo que pasa. ¿Se ha mojado o no se ha mojado, reina?
0: No, me he mojado por fuera nomás, pues, hija.
2: Bájale, pero ¿qué, en qué estamos? Si ahí tiene la grande oferta y súper barato.
0: De eso se trata, vos, Cristian. 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
2: Ay,
0: el
2: jefe no.
0: Se volvió loco.
2: Así parece, loco. Así parece. Dice que me estoy volviendo loco. Yo le digo, ¿pero cómo? ¿Qué le pasó? No, ahí te voy a contar. Y nunca me llamó, así que me llama usted. 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
1: Falta el mío, falta que me quede más
2: falta
1: cerca.
2: Falta la cara, porque el mío es de ahí de Don Rodrigo.
1: Ya. Oiga, Lorenita, le deseamos un lindo fin de semana.
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1: Chao, Lorenita, que esté bien.
0: Chao, Lorenita, que esté muy bien, gracias. Chao, chao. Chao.
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2: 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Oiga, sí. Hablando de dirección y todo eso de tránsito, quiero mandar un saludo también a la señora Verónica Caputo, que gentilmente el otro día me ayudó con una hora. De licencia, obviamente que tuve que sacar hora y todo, pero ahí se me había confundido un poquito el horario, así que me ayudó. Y también agradecerle por unas gestiones que también hizo para una señalización en diferentes puntos de Curicó, que eso es importante, que también escuche a la ciudadanía. Así que bueno, y tú trabajas también ahí, que siempre te veo en terreno, sí, ahí con lluvia, sin lluvia, pintando ahí, tratando de ver el tema, que Curicó cada día también se vea con la demarcación necesaria, porque obviamente que eso uno pasa, eso cuánto más o menos depende de la cantidad de tiempo el tránsito vehículo dura en la este, porque igual
3: sí, eso es muy relativo, porque bueno, hay diferentes tipos de pintura. Está la termoplástica, que es la que va en caliente, ¿ya? ¿Cierto? Que se hace como una capa. ¿Sí? Y está la acrílica, que esa se echa más rápido, pero a la vez dura menos.
2: Dura menos.
3: Sí, la lluvia ayuda mucho, sí, porque obviamente limpia las calles. No sé si te has fijado que ahora, ¿sí? Cuando llueve se ve todo blanquito.
2: Sí, sí. Ah, ya. ¿Y qué le dicen arriba como...?
3: Microesfera se llama.
2: ¿Micro?
3: Eso, claro, microesfera reflectante. Eso hace que reflecte en la noche.
2: Ah, ya, ya. Sí. Cada día uno va aprendiendo un poquito y de repente uno ve que están aplicándole algo. Yo pensé que era para darle. Sí, ese más rapidez,
3: es como vidrio molido, sí. Así súper finito, y eso hace que la noche refleje. Pero así. Estamos así atrás, no solo porque en otros países tiran algo así como fluorescente en la noche con el sol, eso como que se enciende así y se ve
2: todo. Ah, sí, sí, sí,
1: sí, estamos allá. En otros países, incluso el suelo donde están andando las bicicletas, pasa eso. Mire, sí, y se cargan el día con el sol.
2: Imagínese. Sí, así es. Oiga, Katia, hablando de eso también, quiero saludar a los chiquillos. Me mandaron una fotito ahí de emergencia. Me dice que están limpiando los resumederos de agua lluvia para que pasen con cuidado también y tengan precaución en la Alameda.
1: Alameda.
2: Porque mucha gente también. Ahí yo creo que también tiene que ser conciencia de cada uno, porque de repente vivimos afuera, y afuera tenemos un resumidero de agua lluvia y vemos que tiene lleno de hojas y las dejamos, ¿no? No somos capaces de repente de recogerla o dejarla al lado, pero para que escurra bien el agua y así también el tránsito de los vehículos sea más expedito y también no moje a la gente.
3: Exacto.
2: Así que un saludo para todos los chiquillos que están ahí en la Alameda de Curicó, que están limpiando ahí los resumideros.
3: Oye, no estarán en la Alameda Sándwich.
1: Le vamos a poner el llamado de emergencia.
3: Para mí que estén en la Alameda Sándwich.
1: ¿Sí? No, está cerrado el tío de Alameda, ya se fue para la casa.
2: Ah, no, aquí parece que donde está las canchas de tenis.
1: Oye, ¿cierto? Por acá me dice Catita, perdonarte, ¿para qué el tema de Emilia? Paletea, te dice, lo pataleamos.
2: Ya, pues. Lo paleteamos. Sí, bueno, no hay problema.
1: Ya, vamos con música.
2: Vamos con música. ¿Qué tiene por ahí?
1: El regalito. ¿Quiere un regalito?
2: Sí, ¿no? Este regalito también va a ir para la Naomi Rivera Gómez. Dice, aquí estoy escuchando el programa La Lola, así que está atento. La peluquera número uno y también la peluquera principal ahí de Alameda Sandro.
1: En breve voy para allá para que me recorte todo lo que es la chasquilla.
2: Déjale nada, sí. Tiene que puro ir nomás.
1: Pegadito el regalito viene la de Los Ángeles Azules y Emilia. No se separen, faltan 18 minutos para las 5 de la tarde.

0: Bueno, este temita va para la Naomi Rivera que lo pidió, así que ahí está tu temita. Dice, oiga, buenas tardes, dígale a la gatita, cuando quiere le hago un cambio de luz a la superlocutora estrella de la radio.
1: Eso, grande. Eso. Naomi, grande, grande. Eso. Oye, después de la mesa nos vamos a la pausa y ya volvemos, no se separen, ¿ah? ¿Eh? No se separen.
2: Que me ha hecho un gran favor.
0: ¡Uy! ¡Tónele, Cata!

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1: 4 de la tarde con 52 minutos.
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1: Hola, mi gatita preciosa, ¿cómo estás? Hola, Cristian, espero que estén bien. Igual un saludo al caballero que estaba hace ratico ahí. No sé,
2: señorito.
1: Si todavía está. Bueno, sí, te estoy escuchando al principio. Lo que te puedo recomendar rapidito, gatita, es quédese. Si está en el quinto piso, quédese. Según los rescatistas, los últimos rescatistas en Venezuela y en Colombia, están diciéndole que la gente se quede, que lo que tienen que buscar, un triángulo de vida.
2: Sí.
1: Quiere decir que en una mesa o algo que sea fuerte, que si por lo menos cae parte del techo, hagan una especie de triángulo, ahí es donde deberías tú colocarte.
2: ¿Viste?
1: Igual que si está en un estacionamiento, al lado del carro, porque dicen que los carros no se aplastan totalmente todo. Entonces, bueno, pegadito ahí al carro. O bueno, de verdad que no sé ni qué pensar, Catita. Así que bueno, un besote, un saludo a todos.
2: Nani.
1: Y siempre estoy atento al programa.
2: Te así queremos que mucho, Nani, ¿ves? El triángulo de la vida. He escuchado harto yo.
3: Ay, ay, ay, no. ¿A qué quiere que le diga, Catita?
2: Si yo no tuviera este escritorio acá,
3: ¿ya?
2: Podría ganarme aquí al lado, podría posicionarme al lado de esta estufa.
3: ¿Para?
2: Y ahí ya estaría haciendo un triángulo de vida, porque aquí caerían los escombros. Aquí,
3: ¿a dónde?
2: Hacia allá.
3: Ah, ya, ya.
2: Y ahí quedaría un triángulo.
3: Ah, sí. Yo estoy. No puedo aquí porque una mesa redonda. ¿Dónde me gano?
2: Abajo la mesa.
3: Abajo la mesa.
2: Ahí,
3: ah,
2: sí.
3: Ya. Ahí estamos, estamos. Pero clarito. 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
2: Hable mi amigo Maturana.
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3: 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Está el Felipe Escudero,
2: claro,
3: está
2: el Charro
3: Quincón.
2: La Ailín también. También la chaparrita de la Mon,
3: sí,
2: el Marconi.
3: Marconi, desea Marconi. También está el amigo ahí de la Santa Fe, se me olvida el nombre. También está ahí metido ahí en Purgatorio.
4: ¿Don Rasta? ¿Eh? ¿Don Rasta o no?
3: No, tiene un nombre raro, no me acuerdo cómo se llama.
2: No, yo tampoco.
3: Pero ahí también está participando.
2: Ha dado que hablar ese reality,
3: sí, ¿eh? 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
4: Abdiel.
3: Así que ahí para que vaya a jugar, y con el más grande también ahí, con Colo Colo, y obviamente Curicó Unido, que son los más grandes aquí de Chile.
2: Y la U, a ver, ¿qué pasa con la U?
3: No conozco la U.
2: ¿Tienen pronto un día donde en el estadio? Si no, no importa, porque fuimos el color del cielo.
5: Hola, Catita.
2: Hola.
5: Muy buen programa aquí, disfrutándolo, camino a Licantén.
2: Camino a Licantén.
5: Un cumpleñito.
2: Mírenlo.
3: ¿Qué anda haciendo para allá?
5: Buena compañía.
2: Jorgito se llama.
5: Una de Ráfaga, por favor.
2: Ráfaga, si buena, Ráfaga.
3: Sí, querían agarrar.
2: Vamos a poner Ráfaga, que le vaya bien por allá en Licantén, mi amigo, ¿ah?
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4: Oiga, acuérdense al tío Willy de la sesión de ustedes aquí, de la nueva.
2: Oiga, sí. Yo cuando tenga mi primera sesión, porque yo nunca me he puesto ante una cámara.
4: Ya voy yo.
2: Usted va a ser el primero. Yo agarré la confianza con usted. Vamos. Y voy a usted me enseña las poses, porque
4: todo.
2: Yo sé
4: todo.
2: Hacer así nomás con los dedos, sí. Y nada más.
3: Y mostrar la luna, vos.
2: Y mostrar la luna.
3: Sí.
2: Oiga, tengo un saludo por acá desde la comuna de Bombero Garrido. ¿Se podrá pedir un tema de esos que te dejan cero peso? Dice algo de Antonio Río. Marco le saluda. Marquito.
3: Sí, pero eso dejan, no, ¿cómo no dejan cero peso? Yo pensé que eran los charrascales.
2: Esa que dice. Gritando. Nunca me falte. Es buena. Sí. Nunca. Esa vamos a poner, ¿ya? ¿Se puede o no?
3: Sí. Es cuatro letras.
2: ¿Cuál es cuatro letras?
3: La canción de Marco Antonio Solís.
2: Amor. Te necesito.
3: No.
2: ¿Cómo es esa parte? ¿Cómo es ese tema?
4: Las cuatro letras decían.
2: No la conozco. No la conozco. La otra que conozco es amigo mío, no sufra más por ella.
4: Estamos reviviendo.
2: Es bueno tema eso.
3: Estamos desempolvando recuerdos.
2: Eso me dejan pata.
6: Hola chicos, buenas tardes. Marco les saluda por acá. Entretenido programa. Así que yo trabajando acá en mi taller, espero poder escuchar lo solicitado a Antonio Ríos.
2: Por supuesto. De hecho, si quiere, le toco al tiro.
3: Oiga, esa voz parece que es de Marco Antonio Solís. No, este debe ser el Marco que trabaja en la feria costumbrista con las cuestiones de. No, las cuestiones, con los desechos esos de fierro.
4: Aquí lo veo. Oye, pero ¿es su voz o no?
2: Mira la foto que manda, mira. Está con una guitarra gigante.
3: Yo sabía. Era,
2: no me diga que esa guitarra la hace él.
3: Sí, yo trabajé con él en Calzado a la Americana.
2: Hay que traerlo para la radio.
3: Sí, trabajé con él ahí, el hombre ahí.
2: Es un artista.
3: Sí, artista.
2: Felicidades, amigo.
4: Y pues la apariencia tiene la voz. Y pensé que estaba cambiando la voz.
2: No, meta no. Fierro, dice, mira. El arma imagino. Fierro. Oiga, usted no es de apellido Fierro, menos mal.
3: No, es meta. Oiga, vamos a saludar también a Luis Alejandro Reyes Pinto. Hola, don Cristian, saludos desde Linares. Y para su compañera igual.
2: Saludos, Linares.
3: Oye, de todos lados nos escuchan, eso es bueno, es importante. Así que todos pueden participar. ¿Cómo es el concurso? ¿Lo vamos a repetir?
4: Sí, el concurso, lo que estuvieron comentando. No sé si hay comentario.
2: Sí, es que hay hartos comentarios en Facebook.
4: Ya, sí, comentarios.
2: Pueden cobrar su beneficio, la
4: exacto,
2: gente.
4: Exacto, el beneficio, eso es importante. Vamos,
2: si usted está escuchando. Tenemos
4: descuento del 20%. Si oye, pero imagínate, la sesión vale 10 lucas y encima tenemos 20% de descuento.
2: 8 lucas, claro, por 8 lucas, cabrón. Desembolsemos 8 lucas y sí, vamos con la familia a sacarnos fotos. Sí.
4: El otro día, oye, la promoción que hice para. O sea, el video promocional ¿ya? para esa cuarta maratón. Yo dije que al final. Pucha, siempre tenemos excusa, de repente la pareja quiere sacarse foto y el hombre siempre como el que, ay, ¿para qué quiero foto? Sí. Otro día de la cuestión, ¿sí o no?
2: Sí,
4: ¿sí o no? Es más
2: sí.
4: Fome, po. Pero son importantes las fotos porque son lo que queda después visible, ¿no? Sí,
2: mira los que tengan a su abuelita todavía sí. Con usted. ¿Qué mejor invitarle a una sesión de fotos con familia y compartir un rato? ¿Son cuánto te demora ahí? Sí,
4: son 15 minutos, pero saco muchas fotos, así que...
2: Y los recuerdos son lindos, así que aprovechen. 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Y van atentos a las redes sociales porque ahí vamos a subir el concurso para que se puedan ganar dos sesiones.
7: Oye, yo estoy esperando con ansias cuando anuncien el video de los nuevos integrantes del reality, Tío Alameda y Tío Yuca.
3: Ahí lo tío Alameda, ¿ah, también?
2: Mira, yo creo que ni a usted ni al tío Alameda los dejan ir, así que no.
3: Pero yo iba a ir, Catita, ¿saben no, qué pasó? Dijeron que eran puros solteros, yo soy casado, así que ¿para qué voy a andar mintiendo?
2: Al Chacarita deberían llevarse.
3: ¿Al Chacarita?
2: ¿Y usted está casado igual o no? Sí. No, sí, no podemos.
8: Hola, buena, Catita. Hola, don Cristian.
3: Hola, hola.
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2: Ven, anda en el cajón de Maipo, una palvularia, manda acá una foto.
3: Sí,
2: que
3: dijo. El chino.
2: Chacarita.
3: Chacarita.
2: Oye, Chacarita, está ahí experto en IA, tú, ¿ah? Experto. Hay saludos en Facebook, pero ¿sí? No los puedo revisar. Ah, dice Luis Alejandro Reyes. Ah, usted lo leyó.
3: Sí, lo leí recién.
2: Ya, pues la Martita también le manda saludos aquí a nuestro amigo José Avendaño. Saludos a Cristian y para el mejor fotógrafo, el mejor, dice.
3: Oiga, Catita, también vamos a saludar a nuestro amigo Joel Valenzuela. ¿A Joel Valenzuela decíamos, no?
2: No, Joel Reyes. No, Joel. No fui yo, Joel.
3: Joel. Joel.
2: Joel Valenzuela.
3: Sí, ahí un saludito para él, que está compartiendo también la transmisión. Siempre comparte el programa, es importante con el compañerismo.
2: Comparta. ¿Vamos con el tema de Antonio Río?
3: Vamos con cuatro
2: letras. Para ponerle ritmo y sabor.
4: ¿Cuatro letras o no me falta?
2: Hoy usted se quedó todo el programa con nosotros.
4: Sí, está entretenido.
2: Podría venir más seguido.
4: Eso. ¿Cuál va a poner, Catita?
2: Nunca me faltes. Nunca me faltes, sí. Quiero decirte al oído.
3: Hoy vamos a saludar a todos los chiquillos y a la gente también que nos escucha en los hospitales, a los guardias, a los privados de libertad.
4: Ah, bueno, también escuchan eso.
2: ¿Ah? Sí, caleta. Sí, sí. ¿Y con qué?
4: ¿Y nos llaman para acá para pedir su
3: trabajo? Sí, me están hablando.
2: ¡Ya vamos con música! Y volvemos 5 de la tarde con 20 minutos.

Les paso el dato nomás, pero miren el arcoíris. Hay un arcoíris. Voy a tratar de mostrarlo en la cámara, no creo que se vea, pero vean el arcoíris. Se los regalo, ¿eh?

0: Y se lo, yo se lo acabo de mostrar a la gente en la cámara.
1: Sí, oiga, ¿será verdad que dicen que cuando donde nace o llega la cuine hay un tesoro? ¿Será verdad?
0: ¿Qué le parece si vamos a buscarlo? Acabamos el programa ahora y vamos a
1: buscarlo. Vamos al tiro, nos encontramos ahí unas monedas de oro.
0: Yo una vez agarré la bici y fui a buscar la punta, pero no la encontré nunca.
1: No la encontró, gatita.
0: Oye, tenemos saludos.
1: ¡Ay, saludo! ¿Qué dice el saludo?
0: El saludo que tenemos por acá dice más o menos así, a ver.
1: A él, ¿qué dice? A ver.
2: Oiga, gatita, se hizo la loca con el tema.
1: Sí, yo le dije, ¿eh? Yo le dije.
0: ¿Cuál era?
1: ¿Cómo que no se acuerda?
0: A ver.
2: De Reina
1: Los Niños Tiva, Estelares.
2: Se hizo la loca.
0: No, la buscamos al tiro, oiga.
1: Sí.
2: Vinieron a ver unos amigos.
0: Se hizo la boca.
2: Nos vinieron para mi cumpleaños. Sí, aquí estamos con mis amigos y los gatos que hablan.
1: Ay, ay, ay, no me imagino esos gatos. Miau, miau.
0: Te queremos, Dorita. El tema lo buscamos, pero al toque. Ya no vamos a estar haciendo esperar a nadie. Usted rellene mientras lo busque.
1: ¿Qué quiere que le rellene?
0: Los niños.
1: Sí, obviamente, chiquillos. No se olvide que, como cada día sábado, estamos acá con la gatita por Radio La Nueva y Radio Tenina. Y vamos a estar aquí siempre acompañándolos de 3 a 6 de la tarde. Así que síganos también las transmisiones del Facebook. Así que aquí nosotros vamos a dar la mejor entretención. Y también recordarle que parece que hay evento hoy día que nos ha mandado nuestro amigo Willy ahí en la Fuente Tenina. Parece que hoy día está duro elegido, parece.
0: Vamos a ver qué nos cuenta el tío Willy. Ah, oiga, ¿los niños estelares de Doctor Alegría?
1: No sé quién serán. ¿Qué? ¿Cumbia? Sí. ¿Charrasqueado?
2: Niños
1: ¿qué es lo que?
2: Estelares de Raíz Nativa,
0: ya, a ver.
1: ¿Qué es lo que es cumbia?
0: No sé, pues vamos a impresionarnos ahora.
1: O temas de esos de Don Juana.
0: No sé, ella sabe, así a que ver. Yo le llevo cualquier fea.
1: Hoy también el Abraham los pidió sinopsis. No ya. Se vayan a enojar el
0: vamos
1: amigo Abraham.
0: Vamos con eso entonces,
1: pues. ¿Sí?
0: Sí, déjeme revisar otro audio acá.
3: Gatita, aquí está el viento, no veo ni un arcoirillo. Se lo robaron ya.
0: Ahora se ve muy lindo, mira, mientras ¿sí? vamos al tema lo voy a mostrar en la cámara yo como pueda. Vamos con los niños estelares para nuestra amiga Dorita que está ahí con su comparito disfrutando todo lo que es el cumpleaños.
1: Oye, gatita, dice nuestro amigo Willy, dice, así es, hoy día fiesta tropical ranchera desde las 22 horas, 10 de la noche, con dúo elegido y obviamente ahí poniéndole ritmo y sabor a la noche, así que en Fuente Tenina, así que nuestro amigo Willy ahí nos mandó la información. Hoy se viene fiesta tropical ranchera para que lo vaya a pasarlo bien y obviamente compartir en familia.
0: Ay, ay, ay, nomás como son esos bailables, compita.
4: Gracias, Cata, gracias, Cristian, por el tema entretenida en la programación. Así que acá me quedo escuchándole a ustedes y Antonio Río.
0: ¡Eso!
1: Aquí está.
0: Cortar fierro, ¿eh?
1: Ah, yo pensé que era el hombre de la motosierra. Ya salía arrancando.
0: Oiga,
1: ya.
0: Cuando quiera nos contactamos y hacemos algún regalito y viene a visitarnos acá en la radio para conocer su historia y su arte, ¿eh?
1: Sí, bien conocido el amigo Marcos.
0: Niños Estelares. Raíz Nativa. Lo programa la Dorita. Yo confío en ella. Dejémosle.
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1: ¿Qué le pareció ahí el temita que solicitó la Dorita?
2: ¿Ah? Oiga, pero no.
1: Le digo
2: yo
1: al
2: pensé
1: tiro.
2: Que era la voz de la cara.
1: No, yo pensé que era un corrido, ¿ah? Pero está bonita la letra, por eso la dejamos, ¿ah? A pesar de que está romántico, así como lento, está bonita la letra y por eso la dejamos, porque igual hay que calmarse un rato, ¿ah?
2: ¿Sí?
1: No todo en la vida es corrido aquí, ¿ah?
2: ¿Por qué?
1: Porque no, pues.
2: Ah.
1: Así que vamos a mover el culito ahora.
2: Sí, bueno, oiga,
1: este
2: vamos.
1: Este tema se llama Mueve tu culito.
2: Estamos viendo unos videos de Talca. Oye, está la embarrada en Talca, sí, las poblaciones llenas de agua.
1: Se salió el techo
2: de Talca.
1: Se salió el techo del supermercado.
2: Tiene que ser Talca, tiene que ser. No, eso pasa porque no se. Por eso siempre dice hay que prevenir, ¿cierto? Sí, bueno. Hay que hacer las limpiezas necesarias.
3: Exacto, por eso Hidrojet Maule tiene de todo.
2: Sí, hace la solución. Así que ahí tiene Talca. Vengan a aprender acá del equipo de emergencia que tiene Curicó.
3: Oye, en todo caso han pasado viola Curicó este tiempo.
2: Sí. Vamos bien. ¿Ya aquí tiene de bueno, Catita?
1: Tengo el sinopsis.
2: Sinopsis.
1: ¡Mueve tu culito!
2: ¿Viva quién ese tema?
1: Así se llama. Partió a Alameda que estaban poniendo cerámica.
2: Partió a Alameda.
1: Es que a él le gusta bailar,
2: loco. ¿Pero qué se lo pidió? Bueno, que
1: este lo pidió el Abraham.
2: El Abraham.
1: Sí, pues que sí, quería ven, sinopsis.
2: Que después se enoja con usted.
1: Así llevamos con sinopsis. 24 minutos nos quedan ya para acabar este programa, amigo. Nos queda poco.
2: Nos queda poco, ¿eh? Oye, ha pasado rápido, oye, José.
3: Rápido, aquí ni se siente.
1: Se está yendo el arco.
2: Oye, ¿y la señora cómo se llama?
3: ¿Qué señora?
2: La suya, po.
3: Ah, Mariela.
2: Mariela, Chihuahua.
3: Abdiel.
2: ¿Abdiel?
3: Abdiel.
1: Abdiel.
3: A-B-D-I-E-L.
1: ¿A quién se le ocurrió ese nombre?
3: A ella.
1: ¿Y qué significa? ¿Tiene algún significado? Abdiel.
3: Como el sacerdote de la casa.
2: Sacerdote de la
1: casa.
2: ¿Y
1: usted eligió el segundo nombre o no?
3: No, ninguno.
1: ¿No tiene segundo nombre?
3: Sí, pues se llama Isaac.
1: Isaac. Ah, qué bonito nombre. ¿Cuánto
2: hay? Oye, pero yo creo que todos le dicen Isaac en el colegio, ¿no?
3: No, el Abdi.
2: Abdi.
1: Mira.
2: ¿En qué curso vaya?
3: En primero.
2: Primero.
3: Sí, el otro día estaban en la. Tenían alianza, estaban en aniversario en el colegio. Y participó.
2: Ya.
3: Eran dos de los compañeros de él y otro compañero.
2: Ah, buena. O sea,
3: no, si no, muy bueno porque hay que comprarle disfraz.
1: Oye, se viene, ¿eh? Se viene las fiestas patrias y claro, hay que comprarlo
3: arriendo más.
2: Y va de guacho, ¿no? ¿Va a ir de guacho ahora para las fiestas patrias?
3: De estos de, ¿cómo se llama? Cueca campesina.
2: Ya. Sí. Oiga, ¿y el padrino, quién es? ¿El Dani o no?
3: No, es de allá del sur.
2: Ah, del sur. Yo sí, pensé para que eligiera al padrino Dani y que le regalara el traje.
3: No, pero se pone el Dani, sí.
2: Sí, ya Dani allá.
1: Usted les tocó disfrazarse, ¿no? ¿Usar traje para el 18 en el colegio alguna
3: siempre,
1: vez? ¿Se acuerdan o no?
3: Yo siempre.
1: Sí, bailó cueca.
3: De todo, cueca, bailé.
1: ¿Para salvar el ramo?
3: Todo, no. Sí, vos era muchas notas. Bailé cueca, bailé
1: chamamé.
3: Todo.
1: A mí una pura vez me acuerdo que me vestieron con una pañoleta en la cabeza, una camisita blanca, y tenía una falda yo hasta acá arriba, me pintaron los labios, me llevaron para Lanfa, era como el sexto o quinto básico que yo iba, y me dicen, ya Catito, usted se va a ganar acá, y me ponen en una esquina con una malla, esas mallas que yo estaba haciéndole así, levántate hombre flojo, ahí tenía, pero yo no era la protagonista, yo estaba agarrando la malla. Oiga,
3: ¿bailo H, Catita, no?
1: ¿H? Sí, bailé la danza vampiro, sí, bailé. ¿En serio? Sí, ¿cuál bailaste? ¿Chuchuca?
3: ¿No? ¿Cómo se llama esa?
1: No.
3: Esa, pa,
1: podríamos ponerla.
2: Sí. Vamos con sinopsis.

0: pedirle un favor a los auditores. Yo sé que tenemos auditores que eran de la temporada de Mecano, indiscutiblemente. ¿Sí? Yo era de Mecano.
1: ¿Era de Mecano usted?
0: Sí.
1: ¿Cuál le gustaba a Fabricio?
0: No, la Karen Paola.
1: La Karen Paola. Yo pensé que le gustaba el negrito, ¿cómo se llama? No,
0: pero tuve un póster de Fabricio, el
1: ¿cómo
0: maluco.
1: ¿Cómo se llamaba? Maluco. Está.
0: Está vivo maluco.
1: Está vivo maluco.
0: No, yo me creía este cabro de H. Bahía. Yo me ponía la españoleta del Bruno.
1: ¿El Bruno?
0: Sí. Yo le daba el corte a él.
2: Tiago.
0: Pero me acuerdo que tuve un
1: poco. Hace poco fue mamá a alguien, la. No me acuerdo, pero siempre anda con Bruno porque le hice un agradecimiento.
2: Paloma, Vivi, no sé.
0: Nosotros queremos Vivi, pedirle un favor a la gente que está escuchando porque queremos.
1: ¿Saben quién te va a ayudar, Catita?
0: ¿Quién me ayuda?
1: El Willy, porque Willy es fanático de H. Bahía.
0: Estamos buscando ese tema que dice ese estamos buscando. ¿No lo podemos encontrar?
1: ¿Cómo se llama?
0: ¿Ven? ¿Sabemos cómo se llama?
1: Si se la sabe, canta.
0: El que se la sabe, le vamos a dar aquí un gran aplauso si nos comparte la información. Ya nos va quedando poquito programa.
1: Oye, los pasa rápido el programa, oye, José. Así que aprovechen, chiquillos. Vean la transmisión, también comenten. Y participe, chiquillo, porque esta sesión de fotos está rebajada. Usted va a otro lado, le van a cobrar un dineral, ¿cierto?
2: Exacto, así es, verdad.
1: Así que póngale nomás.
0: Vamos con
2: ponga. Panda maluquinha, o tapinha eu vou te dar porque. 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
0: ¿Cuál será? ¿Sabes que no la encuentro? Para, pa, pa. Esa tampoco, mira.
1: No,
0: tampoco.
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0: la mamacinha. Yo no me voy a ir de aquí
2: la mamacinha
0: sin saber cuál es, ¿ah? ¿Eh? Y esta tampoco es, mira. Tengo la danza del vampiro. Onda, tampoco. No sé cuál es. Nos vamos a tener que ir así con la duda. A ver, algún auditor capo por ahí que sepa cuál es el tema que estamos preguntando, ¿ah? Voy a agradecer siempre la sintonía, que nos prefieran, que nos sigan todos los sábados en este programa, humilde programa.
1: Así es, Catita, vamos.
2: Humilde.
1: Oye, vamos a agradecer también los saludos, los mensajes. Vamos a saludar también a Cocina Dos Torres, de ahí de nuestro amigo Luis Vergara, que siempre está en sintonía y acompañando. Dice, buena Cristian, ¿cómo está la lluvia por Curicó? Me imagino que debe estar preparando la cancha de Colo-Colo, que es el canchero del Estadio Monumental. Me dicen que se confirma que el partido de Colo-Colo con O'Higgins es mañana en el Estadio Monumental, porque está en riesgo por el tema de la cancha. Así que, por lo menos, nos dicen que mañana va el partido en el Estadio Monumental.
0: Buena. ¿Aló?
4: No me la sé.
0: La
4: pop. Muy buena.
0: La pop.
4: Rica, era rica.
0: Sí, me acuerdo de la pop. O sea, ya va a hacer bien la danza brasileña. Oye, ¿cómo nos vamos a ir con la duda? A ver, acá me mandan, a ver. Oda Odes dice que se llama. No,
2: pues,
0: no. Oda Odes, Oda, Oda Odes, tan. Chuchuca dice que se llama acá.
1: No, yo no.
0: ¿Será la Chuchuca?
2: Nosotros creemos que es Chuchuca, pero.
1: La cara dice que no.
2: No.
0: Ya, vamos a poner la Chuchuca, que tanto que tiene. A ver, acá me la mandan, dice danza de vampiro a H. Bahía. No. Nosotros queremos saber cuál es esa que dice. Chuchuca.
2: Chuchuca,
0: ¿no? Me dice que es la danza del vampiro acá, esta señorita. No, esta que estamos de fondo es la danza del vampiro. Y vamos a hacer algo. Vamos a callar si el Chuchuca.
1: Yo no soy.

0: No, no era.
1: No, no es tampoco.
0: No, no era. Cabro, no era.
2: No es nada, dice el otro.
0: No, no era el tema.
3: Na. Y nadie sabe porque nadie dice.
2: No, ya no. Parece que no. Nadie fue a la Retro Fiesta entonces. ¿Cómo no se la saben? Si ahí la tocaron.
0: No, bueno, a lo mejor está
1: pero, en el... Oye, pero pregúntale los nombres de las chiquillas, pues.
2: Al tiro nomás. Se la saben de memoria.
0: ¿Sabes por qué quizás pasa eso? Porque a lo mejor ese, esa parte que digo yo es de algún mix, cabrón. Por eso no lo... Bueno, pero mira, lo voy a dejar de tarea para el otro programa porque yo no me puedo quedar así. No puedo.
2: Sí, ya sí. No hay problema. Oiga, Catita, bueno, ¿cansamos para un temita pa antes de despedirnos, no?
0: Sí, a ver, acá me mandaron algo. A ver, no qué puedo dice, ver el link. Voy a, no, es un link, voy a abrirlo desde mi teléfono.
2: ¿Qué va a abrir?
0: A ver si es el tema que estoy buscando.
2: Ah, yo pensé que era el temita. Oye, en caso de la gente que no participe al día 29, ¿cómo lo puede agendar la fechita?
1: Mira, ¿cómo tú dices para la para el concurso?
2: No, sí, en caso que no gente que no quiere concursar quiere ir a la sección del pagar.
1: Ah, sí, porque en el mismo ritmo igual vamos a dar la opción para que puedan
2: para agendar la hora. Exacto. Ya, entonces.
0: ¿Se ahí dieron cuenta que... o no? ¿Qué? La encontré.
1: Sí, ¿cómo se va?
0: Se llama Morto Muy Tu Loco. Es inquebrechi, prica, prechi, quiero un kichi, decía.
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1: quién te dio el link?
0: Acá una auditora me la dijo.
2: ¿A quién era, eh?
0: Ella se llama Nankurunain.
2: ¿Qué? ¿Es brasileño?
0: Nankurunain, sí.
2: ¿Es brasileño? Ah. ¿De Brasil?
0: Lucila, saludos, Lucila. Me interesa participar por la sesión de fotografía junto a mi mascota, ¿eh? Buena.
2: Eso. Sí, también puedes ya las mascotas.
1: ¿Quién es
2: Lucy?
1: ¿Ella? ¿Lucy?
0: No, otra persona, Marco. Marco, te voy a contar que si tú vas donde nuestro amigo y le dices que escuchaste en la radio una promoción, te la van a dejar en 8 luquitas en la sesión. Pero si quieres ganarte una gratis, tienes que participar en un concurso que se va a estar publicando en el perfil de Curicó Films.
1: Durante la semana eso va a estar listo. Sí, publicado.
2: Bueno, ahí igual me la comparte al Instagram, pues al mío, al personal. Pues. Sí, pues es la idea que ayudemos, que sea, se masifique esto para que más gente pueda participar. Eso es importante.
1: Así es.
0: Lo bueno que ahora me voy a ir tranquila hoy.
2: ¿Por qué se va a ir tranquila?
0: Está preocupada yo.
2: Ah, por la canción.
0: Oye, gracias a toda la gente. Los queremos un montón. Nos quedan 12 minutos. ¿Con qué tema nos podríamos ir despidiendo, compita?
2: Uno de esos que mandan los gritos, los cabros, para que escuchemos a ver cuántos gritos mandan.
0: No sé, una troca.
2: Un guatón en el ojo. Un combo en el ojo. O ¿quién más puede ser por ahí?
0: Mire, tengo uno que es parecido al combo en el ojo, pero ¿cuál? No es el combo en el ojo.
2: ¿Cuál es?
0: Dice así. Para. Ay,
2: ah, ya, ese.
0: ¿En serio? ¿Así dice? ¿Me creí o no?
1: Sí, sí,
0: ya. Te la voy a tocar entonces. A la vuelta nos despedimos.
2: Sí, póngale, no. Pero manden los gritos, a ver cómo usted lo bailaría o lo cantaría en este tema, ¿ven?
4: Party con Ritmo.
2: Ya, Gordito Flow, manda tu audio.

0: Ahí no va, ahí no va.
1: Ay, la vaya mierda.
0: Yo pensé que se le estaba cayendo la placa, el caballero.
1: Oye, tengo uno más bueno para despedirme, ¿eh?
0: ¿Cuál? Nos vamos con la. Póngale la puntita, ¿ven?
1: La pura punta.
0: Sí, la pura, ¿eh? ¿Cómo, eh? A ver, a ver, no la escucho.
2: Me gusta.
0: Ay, con esta sí que se van a ir con celos, cabrón.
1: Ahí nomás.
0: Ahí
1: la punta nomás.
0: La puntita nomás, la puntita.
1: Oye, gracias por acompañarnos. Los queremos mucho. Les deseamos un lindo fin de semana. Les comento que la lluvia estaría parando a eso de las 23 horas.
3: Oye, gatita, ¿ah? ¿Puedes mandar un saludito?
1: Lo que usted quiera.
3: Sí, obviamente. Mi familia me está pidiendo, obviamente, y le mando unos saluditos. Mi mamá, mi papá, mi abuela están todavía en Tutuquén.
1: Déjale.
3: Están escuchando también, así que un saludo para todos ellos, mis tatas. En las mañanas le estuve haciendo un video. A ellos, en la semana lo voy a subir.
1: Mira, qué interesante.
0: Sí, se viene grande sorpresa, ¿eh? Ese video hay que verlo.
1: La familia sí. Es lo más
3: muy emotivo. Sí.
0: Oye, también salude a nuestro amigo Dani Avendaño, que no se pierda, que nos venga a visitar también, así que y que sigan también con ese espíritu solidario que siempre le ha caracterizado, y obviamente también que sigan apoyando independiente si son dirigentes, ¿no? De ahí de las actividades de dieciocheras que hacen ustedes, porque
3: claro, es muy bonito. Po. Claro, así es, pues, no, sí, siempre el hombre está motivado y hace cositas, así que muy bien.
1: Prendiendo a Tutuquena.
0: Sí, pues eso.
1: Oye, gracias a todos por la sintonía, saludos, dice un gustazo su compañía, nos escribe acá nuestro amigo Marco. Marco, vamos a estar en contacto para invitarte un día. Yo vuelvo el día lunes a la nueva FM, si Dios quiere, a las 5 de la tarde.
0: Así es, pues Gatita en Ruta, así que ahí escuchen a la Gatita, porque es un buen programa, hace de lunes a viernes y los días sábados. Yo acá la acompaño en Contigo los sábados por Radio La Nueva y Radio Tenina, así que agradecer también a Radio Tenina, a los chiquillos, a nuestro amigo Willy, al Rigo, a Charita, a todos los que hacen los programas ahí en la Radio Tenina. Y obviamente también a los chiquillos de acá, a nuestro amigo Checho, que de repente ahí lo está ayudando con la programación.
1: Sí.
0: Y también acá a nuestro José Avendaño,
3: que nos va a ayudar. Sí, estaba agendando el concurso, el en vivo que vamos a hacer el día jueves 27. Vamos a estar aquí con la Gatita.
1: En la ruta.
3: Claro.
1: Sorteando las dos sesiones.
3: Exacto, las dos sesiones ahí gratis para todas las personas que quieran participar.
1: Gracias por venir a visitarnos y traernos regalitos, amigo.
3: Un gusto. Les traje agüita, pero ustedes traían, ya estaban preparados. Sí,
1: que traemos un tinto nosotros.
0: Sí, traemos un tinto.
1: El tío toma puro mate. Sí,
0: puro mate, no más. Aquí no, estamos.
1: Si de pronto a veces
3: la churrasca,
1: se pone a hablar como argentino.
0: Sí, pues, che. Oiga, hablando de argentino, de todo, como los argentinos son futboleros. Acá de terminar el partido, perdió Rangel 3-2.
3: Ah, bien. Beneficia Curicó.
0: Sí, 3-2 perdió Rangel ahí en el estadio fiscal de Talca, así que ahí están los ranguerinos. Lamentable igual, sí.
3: Talca,
0: pero bueno, Talca. Tiene que ser Talca.
3: Pucha, pura mala noticia, Talca.
1: Sí. Oye, el pronóstico para mañana es un día despejado, con neblina, parcialmente nubloso, la máxima de 14 y la mínima de 4 grados. Así que mañana que tengan lindo domingo y que comiencen la semana con todo. Descansen, disfruten a sus seres queridos y lávense los dientes. Cuiden a los animalitos, no abandonen perros, si no les vamos a sacar.
0: Oigan, sigo, obviamente, así que yo quiero despedirme, que de aquí me voy a celebrar el cumpleaños de mi hermano, de Rodrigo Fernández.
1: Bueno, no es mañana el cumpleaños.
0: Pero hoy día lo celebramos, que
3: hay que esperar las 12.
0: Hay que esperar las 12 con todo, sí, con Cepertina, con Corneta, con toda la
1: cuestión. De aquí a las 12 va a llegar como 11 mate adentro.
0: Sí, ya estoy ahí con la esta hinchada, pero no, ahí vamos a estar celebrando el cumpleaños de él, así que también saludo a mi familia, a mi señora, a Ricardo Fernández, que está acá, mi hijo, que trabaja en Santiago, anda hoy día, este fin de semana acá, así que lo vamos a aprovechar, y a Cristian Junior. Así que nos vemos próximo sábado, si Dios quiere, sábado 22. Vamos a estar calentando motores y recordando también a la gente que se inscriba, que participe, porque el 27 aquí en el programa En Ruta van a sortear a las personas que van a hacer las sesiones de fotos el día 29, ¿cierto?
1: Fotos profesionales. Sí,
3: exactos. Como dice un paisano, barato, paisano.
0: Barato.
4: O sea, que eso quiere decir que Rangel de los potreros, más de los potreros todavía.
1: No sé nada yo de fútbol, a mí no me metan en cuestiones. Nos vamos, Cristiancito, muchas gracias.
0: Vamos. Muchas gracias, chao, a usted. Amigo. Oiga, Gatita, saluda a su mamá, que esté bien.
1: Ándale un bingo.
0: Qué
1: bueno que vaya a cooperar, ¿cierto?
0: Sí, obviamente que hay que cooperar, y obviamente, ¿por qué no si se trae un premio?
1: Sí, ojalá llegue un premio, si no, no lo dejo Mayla los bingos.
0: Eso.
1: Nos vamos, chao.
0: Chao.
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2: 6 de la tarde con 3 minutos.
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1: 6:45.
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Los reyes del perreo, Alexis y Fido, junto a Looney Tunes, Mad Music Baby, Hell Yeah, coexistiendo ante ustedes, junto al científico Master Chris.

0: 8 de la tarde con 2 minutos.
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